0: Qué bonitas canciones de esas telenovelas noventeras, dos mileras, muy alegres, muy pop. No sé tú, pero yo quisiera regresar al pasado, volver a vivir esa época muy bonita. No sé, eran otros tiempos, una vida más tranquila, una vida sin tantas complicaciones. No lo sé, eran otros tiempos muy alegres, al menos así lo recuerdo yo. Dice Lalo, ¿qué ha habido? Aquí escuchándote. Saludos para ti, Natalia. Es el extraño retorno de Diana Salazar. Esa es más reciente, ¿verdad? Es más reciente. O ya tiene su tiempo. Corazón Salvaje de Mijares. La de Muñecos de Papel con Ricky Martin. La canción de Alcanzar una Estrella de Arjona, cantada por Mariana Garza. Sí, recuerdo. Mándame tu audio. ¿Cuál de esas quieres? Aquí te la ponemos con mucho gusto. Le mandamos saludos a Azul. ¡Oh, la Azulita! ¡Laila! Dice Lalo, locura de amor. Era otra, Laila. Sí, sí, recuerdo. Lalo, ¿cómo que muy antiguo? ¡Nidia! ¿Qué ha habido, Nidia? Oye, pues ya llovió. Ya son 26 años. Desde el 2001 a la fecha ya pasó mucho tiempo. Ya lo que ahorita ya queda es recordar esas grandes canciones. Vámonos rápidamente a la pausa. Regresamos con más. Saludos para Anita. ¿Qué ha habido, Anita? ¡Milagro! ¡Milagro tú que nos escribes! Saludos para ti, Anita preciosa. Vámonos a la pausa. Volvemos con más. Recordando la gran música de las telenovelas aquí en EXA.
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13: En 2010, la reggaetonera Nati Natasha llegó a vivir en los Estados Unidos de ilegal y trabajó en una fábrica en Nueva York.

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son ya las 5. No, 5 no, espérate, espérate. Ay, estamos en confianza. Aguántame las carnitas. Son las 6 de la tarde con 15 minutos. 6 con 15, totalmente en directo. Gracias por acompañarnos en este miércoles del recuerdo. Todos los miércoles tenemos el miércoles del recuerdo aquí en EXA. Hoy tocó recordar telenovelas mexicanas bien bonitas. Ahorita ya las telenovelas turcas, es lo de hoy, la telenovela turca. Pero si nos vamos a lo más actual, a lo que es tendencia, son los K-dramas. ¡Ay, Dios santo! Yo había dicho, jamás en la vida, nunca de los nuncas, voy a ver un K-drama. Me clavé con un K-drama. Está en Netflix, por cierto, de una chica que es cocinera, que por azares del destino viaja en el tiempo y le empieza a cocinar a un rey. Al principio se me hizo absurda la historia, pero me quedé viéndola. Me clavé tanto que la terminé en un fin de semana, que quería saber más de la historia. Me gustó. Sí hay escenas muy bobas, muy como que kawaii, pero me gustó ese K-drama. Está en Netflix y hay muchos más, pero no me quiero clavar en el K-drama. Prefiero las telenovelas viejitas y por eso me pongo a ver la de Teresa con Salma Hayek. ¿Sabes cuál estoy viendo también? Donde sale Casilda. Ay, se me va el nombre de la telenovela. Donde sale Casilda, la cocinera del rey. Ese es el K-drama que vi, Natalia. ¡Sí! Natalia, tú sí sabes de K-dramas. La de Casilda. ¿Cuál es la de Casilda? Buen apetito, su majestad. Exacto. Ay, la telenovela. ¿Alguien que me pueda ayudar? ¿Cómo se llama la de Casilda? Casilda telenovela. Amarte es mi pecado. Amarte es mi pecado. Esa, la de Amarte es mi pecado, es la que estoy viendo en VIX. Y me gusta verla. Me pongo a verlas con mi mamá, esas telenovelas, porque son las que habíamos de yo de niño. Dice, mira el peso de tu amor, de que

Campos está recomendando la de El Peso de Tu Amor, que es un K-drama que está en Netflix. Muchas gracias, Liz. Recomendación agregada. Ya la estoy buscando aquí en Netflix. Dice por acá Natalia, la cocinera del rey. Era la, justo la que te comentaban a ti. Saludos para Laila, que también le gustan los K-dramas. Le mandamos saludos a Arturo. Dice Arturo que sí le gustan los K-dramas, que ahorita está viendo justo esa, la que nos comentó, la que nos acaba de decir Liz, la del Peso de Tu Amor, que está muy buena y que la recomienda. Miren, ya son varios, qué bueno. Saludos para Aldo. Hola, Aldo, ¿cómo te va? Excelente tarde para ti. Le mandamos también saludos. Hola, ¿cómo estás? Marco, ¿qué ha habido? Le mandamos también saludos a Julio y le mandamos también saludos a Yuji, que dice que le gusta mucho también las telenovelas de viejitas y los K-dramas. Vamos a continuar con la música. Creo que no puede faltar esta canción de una gran telenovela. Hablamos de Cómplices al Rescate. A mí me encantaba ver Cómplices al Rescate, ver a Silvana, ver a Mariana. Y una de las canciones que me gusta mucho es Sácame a Bailar. No sé por qué. ¿Se acuerdan ustedes de esa canción? Fue en un día de fiesta. No sé, la bailábamos bastante. Además de la del Zapito, que de ahí sale, me gusta mucho esta canción. Vamos a escucharla, Sácame a Bailar. Pero en la voz de Belinda. La quiero en la voz de Belinda porque está en la voz de Daniela Luján. No, la quiero con Belinda. Vamos a escuchar esta canción de Sácame a Bailar. Oye, no, qué grandes recuerdos, ¿eh? A ver quién se acuerda de esta canción de la telenovela Cómplices al Rescate. Dale play, recordando esas viejas telenovelas.

La telenovela de Cómplices al Rescate tenía dos discos, El Lado de Silvana, El Lado de Mariana. Me encantaba de verdad tener esos dos discos. Mi mamá me los compró en el Tianguis, allá en Tampico, piratones. Era cuando estaba el comercial de que a poco vas a comprar pirata. Yo le decía a mi mamá, mami, ¿cómo lo vas a comprar en pirata? Ella decía, no es pirata. Claro que era bien piratón. Salía un promocional, no recuerdo de qué, creo que era de condones, a mitad de la canción de una de Belinda. Yo, ¿qué? Como que estaba mal grabado. No lo sé, como que algo tenía. Y estábamos en una fiesta. Y recuerdo que antes en las fiestas, pues las mamás preguntaban, oye, ¿tienes discos infantiles? No, pues sí, llevé los míos. Y estábamos escuchando y de repente sale ese comercial. Y la mamá, bájale, decía en la fiesta. Porque pues él era piratón, mis discos eran discos, ya CDs que me había comprado mi mamá en el tianguis. No, hombre, ya llovió. Otra de las canciones que formaron parte de las telenovelas fue la de Súbete a mi moto. ¿Quién se acuerda De esta gran telenovela? La de Súbete a mi moto. Salía Vanessa Costa, Carmen Delgado, salía Adrián Cu, también Alberto Casanova. Hombre, grandes actores. Montserrat Ontiveros, que fue la del rival más débil. Después esta telenovela pues fue la historia de cinco jóvenes con diferentes personalidades, entusiastas, modernos en aquel entonces. Súbete a mi moto, Mark Thatcher. También salía Bárbara Mori, esta gran telenovela, Nelly Noriega. No, hombre, muchas, qué bonitas, qué bonito es ver todo esto. Vamos a recordarla con esta canción de Menudo, Súbete a mi moto.

Gran telenovela, súbete a mi moto. Por último, vamos a recordar la canción de Falsas Esperanzas de esta telenovela de Como en el Cine. La telenovela de Como en el Cine fue un parteaguas para la televisión mexicana porque no se había visto algo así. Unas chicas que eran cabareteras de la vida galante, pues bailaban en el tubo, ellas se meneaban, ellas tenían su nombre, Zafiro, Esmeralda y demás, nombres de eran que como de joyas, ¿verdad? Nombre de joyas tenía cada una de ellas. Era muy parecida a la de Coyote Ugly, más o menos, Coyote Ugly, más o menos parecida a la historia. Y la verdad es que cautivó mucho esta telenovela. Salía Ninel Conde, ahí Betty Monroe, salía otra de las actrices fallecidas, Lorena creo que se llamaba. La canción fue parte esencial del éxito de la telenovela, la cantaba Cristina Aguilera, Falsas Esperanzas. Así cerramos ya el bloque del recuerdo de las telenovelas con esta gran canción de Cristina Aguilera.

0: Falsas Esperanzas. Terminamos el playlist de Música del Recuerdo. Volvemos a la programación habitual, 6:32. 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Vámonos rápidamente a la pausa, regresamos con más música. Quédate con nosotros en EXA.
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7: La cantante México-española Alaska tomó su nombre de una canción de Lou Reed titulada Caroline 6, que trata de una mujer rebelde a la que todos llaman Alaska.

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2: 6:38, 6:38. 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Oigan, síganme en Instagram, porfa, síganme y lo sigo. A ver, en este momento voy a empezar a seguir a toda la banda que me siga. Lalo González TV, así estoy en Instagram. Sígueme y te sigo. Y en ese momento empiezo a seguir a toda la banda. A ver, voy a ver quién me está siguiendo ya en Instagram. Lalo González TV. Así sígueme en Instagram y los estaré siguiendo a todos, ¿va? Le mando saludos a Jer Estrada, a Sara, que ya me sigue, Ramiro, Guillermo, Hilario, gracias, Roger, Cavi. Le mando saludos a Romo. Le mando también saludos a Brian, a Ronaldo, ya los estoy siguiendo. Sofi Calisto, hola, Diane, ya te sigo. Liz, ya te sigo. Ashi Boy, ya te sigo. A Padilla.t, ya te sigo. A ver quién más me sigue en este momento. Lalo González TV. GC.CTL, ya te sigo. Montserrat Carrillo, ya te sigo. Irinea.Guevara, ya te sigo. Ruth y Beto, ay, qué bonito, ya te sigo. Male, ya te sigo. Oigan, ¿cómo me gustaría tener un programa con una amiga que se llama Magda González? No es mi... Ramiro, ya te sigo. Ramiro, tu perfil es privado, camarada, por favor, ahí dale que sí. Yo quisiera tener un programa con Magda. Magda es una amiga que me daba ray en la universidad. Y es una amiga increíble, es una chica que te aseguro que si la conoces, te enamoras de ella. Tiene un carácter fenomenal, siempre está sonriendo, siempre está alegre. La adoro a esa mujer. Saludos para Male, Magda, preciosidad. Ya no nos hemos visto, Magda, pues es que no hay tiempo, Magdita. A ver, Hugo Montaigne, ya te sigo. A ver. ¿Quién más? Edna Barrio, ya te sigo también. Y cuando ocupen que le dé like a una foto o estén en un giveaway, me dicen y le doy like. Eso siempre lo cumplo. Dice Lalo, quiere enviarte un mensaje, nuestro camarada, donde el azúcar es mal dulce. En el Mante, camarada. No me digas que eres del Mante. Saludos para ti, camarada. ¿Por qué tienen muchos el perfil? Ay, no manches, ¿por qué tienen el perfil privado? No, pónganlo ahí público. Le mando saludos a Casi 6340. Ya te sigo, Casi. ¿Quién más me sigue? Lalo García. Ya te sigo, camarada. Oye, está bien bonito el perro. Hola, es un pitbull, ¿verdad? Qué bonito está. Saludos para ti, camarada. A ver, ¿quién más me sigue? A ver, estoy siguiendo a toda la banda, ¿eh? Estoy siguiendo también a Marlene, a Irani Padilla, estoy siguiendo también a Marter21, a Carly Conce, estoy siguiendo también a David Oficial, ya te sigo, Guillermo, ya te sigo, estoy siguiendo a Barrón89, ya te sigo, estoy siguiendo a Leonardo2, ya te sigo. Hola, estoy siguiendo. Me siguen muchas gracias. Estoy siguiendo a toda la banda en este momento. Muchas gracias. A ver, vale, Alexis, ya te sigo. A toda la banda los voy a seguir. Gracias por seguirme. Me sigues y te sigo. Dice Lalo, oye, Izquierdo, te mandé mensaje para restaurarte una foto. Oigan, a ver, esperen. Vamos a hacer esto. Tienes una fotografía de un ser querido y la quieres restaurar. Yo te la restauro completamente gratis. Gratis. Mándenme ahí mensaje a mi Instagram y se la restauro gratis. El día de la mamá le estuve mandando muchas fotos que yo veía que publicaban en Instagram. Y yo decía, no, hombre, se ven bien feas las fotos, con todo respeto. Y le dije, mira, ¿sabes qué? Te restauré la fotografía para que la vuelvas a subir. Se emocionaban bastante porque ahí en la tengo una aplicación que me restaura las fotos y se ve muy nítido. Aunque la hayas tomado de fotografía a fotografía, te la restaura bastante. Izquierdo, te mandé mensaje para restaurarte la foto. Quien quiera que le restaure una foto, mándenme mensaje directo a Instagram y con mucho gusto, les estaré ahí mandando la fotografía ya restaurada, con mucho gusto lo hago. Saludos para KRMNHDZ. Ya te sigo, Karen. Karen, ¿verdad? Sí, ya te sigo, Karen. ¿Cómo estás, Izquierdo? Natalia, ya te sigo, Natalia. ¿Qué ha habido? Dice Esperanza, ¿tienes Insta? Claro, Esperanza, Lalo González TV. Manolo, ya te sigo. Manolo en Mixer también. Siempre le doy like a tus fotos, Manolo. A ver, pero me creo que ya me llegó una. A ver, aquí un mensaje. Yo tengo varios mensajes para restaurar fotos. Qué bueno que confíen en mí. Muchas gracias. Ahorita se las mando acabando el programa. Saludos para Rosh Camo. Hola, Rosh. Ya te sigo, Rosh. Qué bonito verte con la familia. Sigo a toda la banda. Me sigues, te sigo, ¿eh? Muchas, muchas gracias. Oigan, vamos rápidamente a la música. Escuchemos Contrabando de Raúl Alejandro en Exa.

0: son las 6:48, 6:48. Ya nos vamos, que tengas estupenda tarde, descansa, el calor va a seguir en estos días, hasta el fin de semana va a haber lluvia. El pronóstico ha marcado que todo el mes de mayo va a estar así lloviendo, fines de semana de lluvia. Para que lo consideres, ojalá llueva más aquí en Victoria, ocupamos que llueva más aquí en la capital. En otras partes ha estado bien feo. ¿Por qué en otras partes ha habido como que granizo, viento fuerte? Ahorita se encuentra el fenómeno del Niño. Cuando está el fenómeno del Niño, intensifica la lluvia, el calor o lo que esté. Por eso, lo que pasó hace unos días allá en González, que hubo como una tromba, gracias al fenómeno del Niño, se intensifica más y hace que esto sea el doble de lo que debería. Si va a llover, se intensifica, y si el fenómeno del Niño lo capta, por así decirlo, se intensifica la lluvia, el calor o lo que esté en ese momento. Así que roguemos que el fenómeno del Niño capte más la lluvia para que se venga el doble de la que debería de venirse, y así tengamos más probabilidad de que llueva, porque luego se la lleve el viento, y para qué quieres. Ya me voy, descansa, pásala bonito, mañana tendremos historias de Lalo Pinole. Oigan, ¿se acuerdan ustedes de la historia de la mamá que le quería quitar el novio a la hija? ¿Se acuerdan ustedes de la historia? Hace unos días, ¿cuándo fue que la contamos? Ayer, ¿no? Ayer la contamos aquí en la Lupinole. Bueno, pues, ¿qué creen? ¿Qué creen que Pacho, la pajarita, nos mandó mensaje hace rato? Dice que se arrepiente de todo lo que hizo y que ya la hija se dio cuenta. Ay, no, pues que sí, eso iba a pasar, pues eso iba a pasar, de veras, no, hombre, no, así fue. Dice que ahorita está bien arrepentida y que el chamaco le dijo que no quería nada con ella y nada más, pues fue un desliz el que cometió aquella noche. Te digo, no, hombre, ya se dio cuenta la hija, Natalia, ya se dio cuenta. Dice Izquierdo que abra todo el... ¿Que abra cómo? ¿Abra portal? ¿No te entiendes, Izquierdo? ¿No te entiendes lo que escribiste? Saludos para ti. ¡Ah, Izquierdo! No, hombre. ¿Va a contar todo el chisme o no? Pero sí, no se dio cuenta. Ya se dio cuenta la hija. Y ya el chico que según ella pensaba que la amaba, en realidad solamente jugó con ella. ¡Qué cosas, no! ¡Qué cosas! Dice Lalo, tenías toda la razón. Obviamente siempre. Y los panelistas también, me arrepiento tanto de no haberlos escuchado. Ah, ¿qué te podemos decir, pajarita? Escuchamos, no juzgamos, pero bueno, tú tomaste una decisión negativa, ni modo, ¿verdad? Ni modo. Ay, ay, ay. Bueno, ya nos vamos, ya nos despedimos. Se quedan con las hash. Me hubiera llamado ayer. Luego vendrá Pepe Vélez. Y a las 8 en música electrónica. Bonita noche. Mañana a las 4 estoy desde la Nissan para que me escuches desde allí. Besito, besito. ¡Mua! Descansa.
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6: Además de ser un excelente cantante, músico y compositor, Benny Ibarra llegó a producir discos de la extinta banda de rock mexicano Santa Sabina, así como para su compañera de la banda Timbiriche.

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0: Hola, hola, ¿qué tal? Muy, pero muy buenas noches, amables amigos. Con el gusto de saludarlos y de compartir con ustedes este espacio. El muy estuvo muy corto el día de hoy, dado que fue un día de mucha humedad. Y con eso ustedes ya saben que nosotros somos los locutores muy propensos a temas de alergias y lo que tiene que ver con la garganta, que la tenemos que cuidar aún y cuando hace mucho calor también, o nada más cuando hace frío. Pero regularmente ustedes saben que estos saludos son un poco más extensos, pero con mucho entusiasmo y el mismo gusto de siempre. Gracias a Lalo González de que me haya entregado la estafeta, la deferencia de continuar con la programación de la musical a la deportiva. Y tres minutos antes de las 8 de la noche devolveremos a la musical de EXA 94.5. Este que les habla su servidor José Vélez Asado, cuando son las 7:02, 19:02, casi 3. Prueba fehaciente de que estamos completamente en vivo para todos ustedes, transmitiendo a través del 94.5 de frecuencia modulada y también a través de ORT.com.mx para todo el mundo. Volvemos a saludar con mucho gusto a Sergio Checo Cervantes, que está escuchándonos en la ciudad de los vientos, en The Windy City, allá en Chicago. Checo Cervantes, el gran aficionado de Correcaminos, nos volvió a preguntar otra vez cómo va el tema del entrenador, del director técnico. Entendemos que todavía se encuentra en esta búsqueda la directiva que encabeza Armando José Arce Serna, y claro que estaremos atentos en el momento en que haya alguna noticia, la daremos a conocer de manera oportuna, así que estén atentos de los diferentes canales de ORT Deportes, y por supuesto invitarles para que sigan las redes del equipo de casa, del cual ustedes ya las saben. Por cierto, hoy que estamos en estas últimas horas de este 13º día del quinto mes del 2026, ya es 13 de mayo, nos está acercando, y aplausos se escuchan y gritos y vítores y demás, porque ya estamos acercándonos a la quincena, lo que estamos todos esperando, y que va a coincidir con fin de semana, con viernes. Pero bueno, estamos apenas a la mitad del mar, así que hay que remar con mucho entusiasmo para llegar a la orilla de la misma. Recordarles, quienes en este momento automovilistas nos están escuchando, primero, bueno, el agradecimiento eterno de que sigan prefiriendo de la sintonía de 94.5 de frecuencia modulada. Recuerden que esta es la auténtica naranja mecánica EXA, estamos en todas partes. Y pues el recordatorio de no utilizar el teléfono celular en el transitar desde el norte de la ciudad, de la casa de este servidor, que es la casa de ustedes, a esta, que es la casa de la radio, que también es de ustedes. Pues detecté fácil unas 8 o 9, y me estoy tal vez quedando corto, infracciones cometidas por nuestros amigos automovilistas, y dos de ellos iban con el teléfono celular. Recuerden que no hay que usar el teléfono móvil, es más, casi todos ya tienen o manos libres o altavoces. Y como lo he dicho, y a algunos les cayó bien, otros les cayó mal, ya no está de moda el andar fanfarroneando con el teléfono en el oído, como que para querer presumir que traemos teléfonos celulares. Más, no se ve nada bien, no está en onda. Así que, y aparte, todos están fuera de reglamento. Así que, bueno, no va a haber un solo tránsito por cada, o un tránsito por cada automovilista. O sea, hay que poner atención, porque sabe que también, además de arriesgar su integridad, arriesgan a de los demás. Hay que detenerse, y aparte, ¿cuánto nos tardamos? 5 o 10 minutos en llegar de un lado a otro aquí en Victoria. Es muy corto el tramo. Así que, y agradecer a los taxis de plataforma y también a los de sitio, que tienen la preferencia de continuar, porque nos ha tocado en alguna ocasión utilizar este tipo de servicios, y siempre están escuchando EXA 94.5. Bueno, pues hoy vamos a tener un programa muy completo, como lo habíamos ya platicado desde el día de ayer. Tenemos invitado aquí en nuestra cabina de EXA, y vamos a hablar acerca de este torneo de pádel con causa, que está muy cerca de llevarse a cabo aquí en Ciudad Victoria. Pádel, del cual hablamos también ya, porque tuvimos aquí instructores de uno de los muy conocidos centros de pádel que están ubicados, y donde precisamente va a llevarse a cabo este torneo con causa del Club Rotario Ciudad Victoria, el más antiguo, el más longevo y el más joven, porque en renovación. Bueno, pues nos va a platicar su presidente, que está aquí con nosotros en un instante más. Pero bueno, y de hecho es una sorpresa, les va a sonar mucho el nombre, pero bueno, vamos a tener eso un poco más adelante en el siguiente bloque. También vamos a tener lo que sucedió el día de ayer, cada vez que le han ganado, porque han sido dos, los Minnesota Timberwolves a los Spurs de San Antonio, el siguiente partido se ensañan los Spurs de Víctor Wembanyama y compañía, y el día de ayer les dieron una paliza en el Frostbank Center de la ciudad de San Antonio, Texas, así que ya están arriba en la serie 3-2, ayer fue de tiebreak, hoy es de tiebreak también, de romper el empate a dos entre los Detroit Pistons y los Cleveland Cavaliers, que están jugando en este momento. De hecho, estamos en un programa completamente en vivo, vamos a ver cómo está el corte hasta este momento en cuanto al resultado parcial. En el segundo cuarto están los Pistons ganando 47-40 a los Cleveland Cavaliers. Están jugando como locales en Detroit, Michigan, los Pistons, que me parecen son favoritos, están batallando un poquito. De hecho, también los Spurs, se parecía que podían tener un no día de campo ante los Minnesota Timberwolves, pero bueno, le están poniendo un poquito de dificultad. Ya solamente esperar el día de mañana, donde otra vez vuelven a ir a la ciudad, como se le dice, a las ciudades gemelas, a Minnesota, y donde está ahí con la ciudad de San Paul, y a ver si ya el día de mañana ya avanzan para enfrentar lo que todos estamos esperando, una final de conferencia del oeste, de pronóstico reservado, pero de la que el único que en la temporada regular le pudo ganar al Thunder de Oklahoma fue precisamente el equipo de los Spurs en los enfrentamientos que tuvieron. Bueno, pues de esto y mucho más vamos a hablar de la previa de hoy, el partido entre Cruz Azul y Chivas va a ser en la cancha del Estadio Azteca, todavía en el Azteca, les dieron chance. Entonces, pues es la primera semifinal de ida, la otra se va a jugar el día de mañana entre Pachuca y Pumas, así que también vamos a hablar al respecto de esto y más. Por cierto, hoy tuvimos entrevista en el estudio B de ORT Noticias con José Manuel Hinojosa Aces, hablando de Handong Gundo. Ahora sí ya lo dije bien, yo me comprometí que ese arte marcial lo iba a pronunciar de la mejor manera cuando platicáramos de él en el deporte, y bueno, vamos a tener seguramente el día de hoy, o si no el día de mañana, un extracto de esta entrevista. Así que vamos a una pausa, tenemos el primer corte comercial, cumplir con nuestros patrocinadores y anunciantes, y regresaremos para entrar de lleno con esta entrevista que hemos preparado especialmente para todos ustedes y de la cual les invitamos no se pierdan, porque va a estar muy buena. Aparte, recuerden, el pádel ahorita está de moda, y aparte está de moda también el ayudar a los demás. Vamos a pausa.
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5: El único grupo que ha tenido su propia línea de refresco de cola ha sido el dúo francés Daft Punk, quienes en 2011, la refresquera más importante produjo y distribuyó una botella edición limitada, diseñada para la banda solo en Francia, y llevó el nombre de Daft Coke.
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0: Bien, pues ya nos encontramos de regreso y con mucho gusto para iniciar esta entrevista especial de la que ustedes saben, los miércoles regularmente contamos con invitados aquí en nuestra cabina de EXA 94.5 y en ORT.com.mx para todo el mundo. Recordarles que de todo lo que aquí platiquemos, ustedes pueden también enviarnos sus saludos, pueden enviar preguntas a través de nuestra línea de WhatsApp, que es 834-3127-94. Doy la más cordial bienvenida a Mayid Vélez Azá, que es el presidente del Club Rotario Ciudad Victoria de aquí en nuestra capital, en este año Rotario, que por cierto ya está muy cerca de concluir, pero que lo están buscando así como tal cerrar con pues muchas actividades, de las que una en particular hoy nos viene a platicar. ¿Cómo estás, Mayid? Bienvenido.
1: Muchas gracias, Chuco, muchas gracias por recibirme aquí, muchas gracias a todos tu teleauditorio de radio, y bueno, pues muy contento de estar en esta posición, en estar aquí contigo, en compartir este evento, esta información que les quiero proporcionar, que les quiero compartir, y pues bueno, pues aquí estoy para lo que pudiéramos servir a todos los victorenses.
0: Muchas gracias, Mayid. Ya le sonó completamente el apellido, igual el mismo, pues es orgullosamente mi hermano. Y hoy nos toca, bueno, pues dentro de este orgullo del cual hemos seguido a lo largo y del cual podemos entrar en materia ya de previa a este evento del torneo de pádel que habíamos anticipado, Mayid, de lo que representa, primero, ¿qué es Rotary? ¿De qué trata la vida del mundo rotario? Y sobre todo, si nos podemos enfocar, por supuesto, que esto es a nivel mundial, pero aquí en Ciudad Victoria, con la historia del primer club rotario que fue aquí fundado, que fue precisamente el cual tú presides.
1: Sí, gracias. Mira, en nuestro club rotario, Ciudad Victoria, fue el primero en haberse fundado. Estamos muy cerca, ya cumplí 90 años. Y bueno, pues nosotros hemos sido padrinos de varios de los clubes rotarios que están ahorita vigentes aquí en la ciudad. Y pues bueno, la razón del club es el servir a los demás, el tener también compañerismo, que es una parte importante de las relaciones humanas, y fue una parte por la cual se creó el primer club rotario en Chicago, en Evanston, en Illinois. Y pues bueno, eso ha venido permeando en todo el mundo. Y pues bueno, pues desde ese momento que se creó aquí en Victoria, pues se han hecho bastantes obras, digamos, de beneficio para la ciudad y también para, ¿por qué no?, también para instituciones, digamos, de todo el estado. Y en este caso, en este año rotario que nos toca presidir, pues hemos tenido ya varias actividades que hemos estado haciendo, que ya hicimos y que estamos por hacer para tener esa causa importante, que para nosotros es ayudar y servir al prójimo.
0: No estoy ajeno a lo que es el mundo de Rotary, porque yo también fui primero en Rotaract, que yo siempre lo he dicho, son como las fuerzas básicas de los rotarios, y también integrante de dos clubes rotarios en dos diferentes épocas, y están conformados, y esto es interesante hacerlo notar, por líderes que son dentro de sus respectivos, ya sea profesiones, oficios, menesteres, lo que desempeñan, y que eso hace que sea un trabajo integral, independientemente de que definitivo es, como lo mencionaste, es un club de amigos, pero que todos tienen en particular una misión.
1: Así es, pues todos estamos, digamos, en el mismo canal para poder tener esa labor social y también pues tener una convivencia y una cohesión social con las familias que representan el club. Y que bueno, ha habido pues bajas, altas en el club en estos casi 90 años. Ahorita somos 45 socios activos y pues sí, estamos en busca de los líderes de cada ramo de nuestra profesión, y son los que estamos convocando para ser miembros del club cada año. Y pues bueno, vamos creciendo poquito a poco, no es algo que obligación estar creciendo mucho, pero vamos teniendo entre más socios que tengamos, que sean de calidad, pues vamos haciendo más actividades porque tenemos más apoyo por parte de los socios para trabajar en las actividades de beneficio.
0: Y esas actividades de beneficio, entendemos por lo que la mayoría de los clubes tienen muchas o una buena cantidad de obras, pero siempre hay una en particular que es la que es la punta de lanza, la piedra angular.
1: Así es, en este caso, en este año, llevamos, nosotros llamamos proyectos globales, porque es cuando nosotros tenemos oportunidad de mandar a Rotary International, que es la parte de la Fundación Rotaria. Nosotros podemos aplicar proyectos para que nos den un paripaso, que es lo que aportamos nosotros, lo que tenemos de fondo dentro de nuestro distrito, que es conformamos un distrito, tenemos un ahorro que hacemos cada año, y ese ahorro, aparte del distrito, podemos lograrlo para que se multiplique en la Fundación Rotaria. Entonces, en este caso, en este año, tenemos varios proyectos, y esos proyectos necesitamos recursos para poner el paripaso, aparte del ahorro que tenemos, y por eso estamos haciendo eventos de recaudación, también, aparte de la recaudación, para tener una presencia en Ciudad Victoria y en la región sobre lo que hacemos como club, y que nos conozca la gente que nosotros estamos pues en el ímpetu de ayudar en muchas de las cosas que las asociaciones civiles hacen aquí en Victoria.
0: Y que precisamente a través de vamos a decir así, planeación de financiamiento, pues está este en particular del cual nos vienes a platicar, antes de irnos a la pausa, que nos hables de una manera muy general de lo que va a ser este próximo torneo, un torneo de pádel que es

0: gestión. Venimos ya planeando las fechas y bueno, la fecha ya se llegó, el torneo de pádel con causa. En este caso, la causa del torneo es, hay una asociación civil que se llama Mejorar Tu Playa, que está ubicada en La Pesca, y ellos hacen la labor de que todos los días limpian la playa. Limpian la playa de la gente que usa la playa y de lo que te deja la playa en sí, de la marea que viene, de digamos, mayormente del sur del estado. Y entonces se ponen a recoger toda esta basura y lo hacen de manera honoraria. Es decir, es una asociación civil que se dedica todos los días y tiene voluntarios que también son pagados por parte de la asociación. Y si ustedes se acuerdan, aquí en Victoria hay unas tortuguitas que venden algunos negocios. Esas tortuguitas con causa son de Mejorar Tu Playa. Y entonces nosotros accedimos a entrar al proyecto con ellos. Nos gustó su proyecto y les vamos a hacer una donación de una moto, cuatrimoto y un remolque, para que dejen de usar una camionetita ahorita que tienen y que den una mejor y más eficiente labor, que lo hacen todos los días ahí en La Pesca. Ese es uno de los proyectos. Y el otro proyecto te lo platico ahorita que regresamos de la pausa.
1: Bien, pues vamos a mensajes y ya estamos entrando de lleno en esto que pues prácticamente se puede entender como una exposición de motivos para poder sensibilizarnos acerca de lo que regularmente decimos: tengo ganas de ayudar, pero no sé por dónde, cuál es el canal. Bueno, pues en esta ocasión el Club Rotario Ciudad Victoria nos trae una muy buena noticia con algo que incluso puede ser muy divertido y recreativo, que es el pádel, lo cual a mí ya me tocó por lo menos estar una vez jugando. No le entiendo mucho a las reglas, pero lo importante es que tengamos a bien responder a esta causa. Vamos a pausa y regresamos. No le cambien, estamos en vivo a través de EXA en el deporte.
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1: En 2010, la reggaetonera Nati Natasha llegó a vivir en los Estados Unidos de ilegal y trabajó en una fábrica en Nueva York.

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1: Ya nos encontramos de vuelta. Qué bueno que siguen en sintonía de EXA 94.5 y también a través de ORT.com.mx para todo el mundo, donde quiera que haya internet. Ahí estamos llegando a través de nuestra sintonía, nuestra estación. Y continuamos platicando con Mayid Vélez Asada acerca de esto que, bueno, ya dimos de introducción, ya hablamos de una parte de los motivos, sobre todo de la sensibilización acerca de lo que representa este evento, este certamen con causa, y hay otra razón más por la cual se va a llevar a cabo este evento.
2: Sí, gracias. Miren, el otro proyecto que traemos, ese está en autorización, en proceso. El primero que les comenté, Mejora tu Playa, ya es una realidad, ya está autorizado, ya nos llegó una parte del recurso, otra parte la vamos a erogar con todo esto que estamos haciendo de recaudación.

0: Japón, que por cierto te platico que se hizo un torneo de golf hace casi un mes y fue un total éxito. Hubo más de 120 participantes, se llenó el campo, y agradecimiento pues a todos los golfistas que nos hicieron el favor de participar. Ahora viene el torneo de pádel. Tenemos un proyecto con el Hospital Infantil donde se va a proveer del en el TAC que se tiene, le falta el medio contraste, y bueno, es importante los inyectores para el medio contraste, y que pues los niños puedan tener ese examen completo ya en el mismo hospital. También incluye unas luminarias para para las salas de emergencia y dos camillas susceptibles a que sean radiotransparentes, ¿verdad?
1: Eso es importante también mencionarlo, dado que no solamente es con asociaciones que tienen alguna tal vez similitud, guardando obviamente proporciones, pero todas son importantes, sino también ser coadyuvantes con en este caso los servicios que provee la autoridad, el gobierno y demás.
0: Pues sí, entonces todo esto se combina en varios eventos, y este evento que les vengo a platicar es el torneo de pádel con causa del Club Rotario Ciudad Victoria. Y bueno, te platico la ubicación del club que lo vamos a hacer. Va a ser en el Club Pádel Ball, que está ahí en la gasolinera, que está en el 8 Zacatecas. Entonces en el Pádel Ball, que es un club que ha venido teniendo y cobrado una importancia destacada aquí en la ciudad, de los que más se usan en cuanto a la preferencia de los padelistas. Ahí va a ser el torneo. Van a ser los días 22, viernes, de este viernes al otro, el 22 de mayo, 23 y 24 de mayo. Va a ser la cita de este torneo. Y pues miren, yo también no soy padelista, soy tenista, y la realidad es que me han estado siempre convenciendo a meterme a practicar pádel. Y pues bueno, ya con esto pues ya es una cuestión obligada, y ya tuve mi primera visita ahí. He estado yendo también a motivar a los jugadores, y hemos estado haciendo mucha promoción. Y entonces las categorías, ustedes ya las conocen, los padelistas, es las más comunes, que es los que más inscriben, es la tercera, la cuarta, la quinta y la sexta. Hablando que la sexta somos como los que menos jugamos, la varonil y la femenil, le llaman más 9 y más 11, quiere decir que pueden combinar dos categorías para participar en cualquiera de las dos categorías.
1: Eso tiene que ver con, no con edades, sino con ranking o con
0: es el mismo coach, el pro de la de que está ahí encargado del ball paddle, es quien te ubica en tu categoría. Sí, exactamente.
1: Y así ya tiene una posibilidad de estar más equilibrado, así. Más allá de que en este caso sí, el tema de la competencia y demás, pero la finalidad pues es otra, o aún así mucho mayor. Pero bueno, pues para que quienes en este caso ya se estén animando, hay una categoría que es la sexta, así que es donde entramos los que somos los padelistas de a pie, o sea, los que así todavía es. No somos tan expertos.
0: Es correcto, es la que yo, si habría séptima, pues yo le entraré a la séptima, es decir, pues uno no es padelista, pero mira, estoy impresionado de la cantidad de gente que asiste todos los días ahí al ball paddle, y al ambiente que tienen en cuanto a la convivencia y a la deportividad. Estos días que he ido, a mí me han platicado mucho de esto, que es pues algo reciente, por así decirlo, algunos años para acá, que no lo teníamos en nuestra ciudad, y ni siquiera en la parte mundial como tal. Es un deporte que ha venido cobrando bastante importancia, y gente que no podía practicar ningún deporte ahora está de lleno en el pádel. Entonces ese es nuestro mercado, nuestro target, son los padelistas de todas las edades. También pueden entrar jóvenes, por supuesto, de acuerdo a su categoría. Y bueno, te comento, hay trofeo y premios para los campeones y finalistas. Son unos trofeos muy bonitos que incluimos tanto la parte del pádel como el logo de Rotary. Y también vamos a ofrecer una cena para jugadores el viernes por la noche, que es el día 22. Y también otro que acabamos de sacar, gracias a su digamos destacada respuesta que hemos tenido con las paredes que se han inscrito, estamos ofreciendo premios en una rifa, por premios con un valor junto de todos los pesos de 10,000 pesos, que se van a digamos a sortear el viernes para los que estén presentes en la cena, como parte de la inauguración del digamos del torneo. Y pues bueno, platicarles que, como ustedes saben, todo tiene un costo, y el costo por pareja es de 1,000 pesos. de $1,000 o $500 por persona. Y bueno, estaríamos muy contentos a todos tus, digamos, reescuchas que son o no padelistas, que puedan correr la voz con sus amigos, familiares, que vamos a tener un torneo de pádel ahí en el World Padel el próximo viernes, de este viernes al 8, y que tenemos la posibilidad de inscribirnos en un teléfono del coach, que es Chu Valdés, que es el coach del World Padel, y que también, pues bueno, él está en la organización del torneo, listo para recibir sus llamadas, o directamente ahí en el World Padel pueden inscribirse también.
1: Bien, pues, ¿qué te parece si vamos a una pausa? Ya estamos llegando a la media del programa, y cuando regresemos, ya prácticamente para dar fin a la entrevista, dado que también me comentabas, tienes ahí otro compromiso social del cual es inherente a tu cargo como presidente del Club Rotario Ciudad Victoria. Y ya cuando regresemos, bueno, pues será para hablar de algunos requisitos, qué es lo que tienen que hacer y demás para ser parte de este evento. Y por supuesto, adelantar algunos otros que por ahí también de sorpresa nos has traído. Vamos a pausa y regresamos.

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21: Ángel Quesada, mejor conocido como Santa Fe Clan, comenzó a tocar el acordeón desde los 8 años de edad, cuando su padre llevó este instrumento a casa, y Ángel empezaría a investigar.

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Bien, pues ya regresamos. Gracias, Félix Huerta. Qué gusto saber de ti, de la colonia Américo Villarreal Guerra. Muchas gracias por esta este mensaje y este momento que te tomas para mandarnos un saludo en la colonia Américo Villarreal Guerra. El buen Félix Huerta, tuvimos la oportunidad de saludar en el último festival de la radio, el ver los rostros de quienes nos mandan mensajes y o saber de quienes en este caso son ustedes radioescuchas y poderlos saludar como todos los eventos que hemos tenido de EXA. De verdad, muchas gracias. Y por acá tengo otro mensaje, pero es un mensaje de voz. Vamos a en un instante más escucharlo y ya lo retransmitiremos con mucho gusto.

0: Bien, pues ya regresamos para continuar con esta entrevista especial, presidente del Club Rotario Ciudad Victoria, Mayid Vélez Azad, y que, bueno, pues estamos hablando de este torneo de pádel que se va a llevar a cabo el próximo viernes 22 de este mes. ¿Qué más requisitos, además de este, que, bueno, pues es de relevancia y de notar, no solo por el hecho de lo que representa, obviamente, el participar para aportar con estas dos actividades? ¿Qué otros requisitos también se requieren para ser parte de este evento?
1: Pues mira, nada más que tengan toda la actitud de ir a convivir en un ambiente familiar. Todos los padelistas, como saben, pues traen se destacan por ser muy deportistas, tener mucha ética, y bueno, pues ahí ya saben los torneos. Yo no he estado en ningún torneo, me voy a calar ahí como son los torneos. Uh-huh. Y pues bueno, la petición es que nos ayuden a difundir ese torneo. ¿Qué requisito? Bueno, pues el escribirse. Les voy a pasar el teléfono para que lo puedan por ahí anotar. Es el 834-141-6796. Repito, 834-141-6796. Con el coach Chu Valdés le pueden mandar mensaje. Si no les contesta la llamada, puede ser que esté dando clases, porque él es el coach ahí que está dando clases en el ball paddle. Y pues también agradecer mucho, ¿por qué no?, a todos los patrocinadores que tenemos de tanto el torneo de golf como este torneo de paddle. Y una actividad que viene más adelante, que ahorita les voy a dar una entradita de lo que viene después de este torneo de paddle, lo que ya está paralelo a este torneo de paddle. Y también, hablando de saludos, pues a mí también me están llegando aquí en el WhatsApp saludos para poderlo decir.
0: Claro, adelante.
1: Miranda, mi hija, te mando a saludar.
0: Ah, muchas gracias,
1: Miri. Y pues yo también le mando saludos a Miranda y por supuesto a mi hijo Mayid y a Camila, que me están escuchando y que, pues, bueno, también están promocionando con sus amigos y con sus conocidos. En mi hija Camila, en el Club Interact, y Mayid están también en esta actividad del club para jóvenes, para que puedan ellos también empezar con su labor social, y están de lleno también promocionando. Van a tener sorpresa ahí, van a llevar unos termos para rifar ese día, como lo hicieron en el torneo de golf. Y pues bueno, pues aquí estamos, a los todos patrocinadores que nos han apoyado, muchas gracias. De manera particular, que hemos estado con ellos, pues pidiéndoles el favor de que nos apoyen con las causas rotarias, y que en este año pues hemos tenido una muy muy buena aceptación en nuestras actividades que hemos hecho a lo largo de todo el año, y pues también antes se han apoyado. En este caso me toca a mí, como líder del grupo de este club, pues tener esta interacción con todos ustedes y pedirles su apoyo nuevamente para inscribirnos en este primer torneo de pádel Rotary Ciudad Victoria con causa.
0: No, pregunta a Mayid, si por ahí alguien no alcanzó a anotar el teléfono, que lo vamos a repetir al final, ¿pueden acudir a buscar ahí en el ball paddle, que no podemos decir que es donde está la gasolinera Arce, pero ya lo dije? Así entonces es. ¿Pueden acudir también ahí?
1: Sí, claro, ahí en el ball paddle ustedes pueden ir a personarse, y si no encuentran al coach Chuy Valdés, pueden estar ahí también en la oficinita con Tony, que también está encargado él ahí de una parte de la organización del ball paddle, y pues con ellos dos se puede concretar la inscripción. También tenemos nuestra página de Facebook, ahí pueden ustedes también escribirnos de dudas y podemos contestarles. El Club CR Ciudad Victoria, Club Rotario Ciudad Victoria, ahí es donde estamos poniendo todas las promociones de todos los eventos, que también pueden ahí informarse.
0: En el
1: Facebook, sí señor.
0: Bueno, ¿qué viene? Porque esto de la fiebre mundialista, también el Club Rotario Ciudad Victoria tiene una parte de la que, pues, vaya, todos le ponemos algo de sabor extra cuando jugamos. Y no estoy haciendo promoción a los pronósticos deportivos, y nos gusta de repente ahí, cuando nos juntamos los amigos, hacer esas famosas quinielas, que son muy caseras, pero aquí viene una en particular de la que nos vas a dejar, como decimos en el argot del fútbol, botando la pelota.
1: Sí, bueno, muchas gracias también por introducirme en este tema, que nos da para otro programa, pero se los quiero adelantar. 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Que la hicimos hace 3 años y medio en Qatar, como primer ejercicio para todos los aficionados o no aficionados, porque puede ser que no les sepa nada, y aún así la vez pasada tuvieron un mejor lugar de los que supone que dicen que sabemos poquito.
0: Yo ahí fallé mucho.
1: Y, y mucho. Pues nos fuimos y no alcanzamos un lugar. 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
0: Pues la realidad es que se pone más interesante el hecho de que vamos a tener también un mundial, y lo platicábamos cuando estábamos en el corte con equipos que, bueno, pues completamente desconocidos. Fue un proceso de clasificatorio previo a esta Copa del Mundo, donde pues muchas de las naciones, y como por primera ocasión van a ser más equipos, por ello también es lo interesante, más que los que se tuvieron, y como bien dices, 3 años y medio, porque Qatar, hay que recordar, se llevó a cabo Qatar 2022 en un mes de diciembre prácticamente de ese año 2022. Y bueno, sí, a mí también en esa ocasión me fue muy mal, pero bueno, es también una parte de la que estaremos también platicando con ustedes cuando tengamos de vuelta otra vez aquí, que vengan a platicarnos acerca de ello. Pues queremos agradecerte, Magid, el que ha estado con nosotros. ¿Algo más que quieras agregar?
1: Sí, pues mira, agradecerte de antemano a ti, aquí a la radio, que nos hayan invitado. Por supuesto, nosotros, entre más difusión tengamos de nuestras actividades, pues la gente se entera de lo que estamos haciendo, de lo que es Rotary International, cuál es la misión del club, y por supuesto también que sepan que estamos con la camisa puesta para ayudar a los ciudadanos, al prójimo, de las causas que hay aquí en Victoria. Tenemos muchas actividades en el año, no nada más estos proyectos que estamos nosotros participando, y que bueno, pues los esperamos ahí en nuestro torneo de pádel el próximo viernes, y en la quiniela del mundial con causa. Y también comentarles que ahorita también es un día especial para Ciudad Victoria, porque el día de hoy se crea un club nuevo, un club rotario nuevo en Ciudad Victoria. Hoy se le va a tomar protesta al nuevo club, viene la gobernadora del distrito, nuestra gobernadora Alma García, y a eso vamos ahorita a las 8 de la noche para hacer esta, digamos, esta asistencia y atestiguar este gran evento de un nuevo club en Ciudad Victoria, que nos va a servir para que la ciudad tenga todavía más asociaciones civiles que puedan ver por las necesidades de la ciudad.
0: Tenemos saludos antes de despedirnos de esta entrevista. Alex Quintero, estaba yo diciendo que qué triste que las Águilas del América ya no están, pero dice: saludos al Magic, suerte al Cruz Azul y arriba el AME. Ah, tenía que salir con eso, así que dice, saludos, Alex Quintero.
1: Gracias, Caro, aquí estamos y te espero, si no es en el pádel, en la quiniela mundial. Acuérdate, ahí invita a tus amigos, ahí te voy a mandar de una vez, que aprovechando, te voy a mandar la promoción.
0: Y a mí también me mandó mensaje Miri, dice: hola tío, soy Miri, ¿me puedes mandar un saludo, please? También un saludo cordial y gracias por escucharnos. Sé que también coincide con, en algunas ocasiones, como muchos de los automovilistas que a esta hora van transitando de regreso a casa o van a algún compromiso y nos van sintonizando, van escuchándonos. Pues muchas gracias, Magid. Queda entonces el compromiso para que después del evento nos vengan a platicar del éxito que sabemos va a ser, y ya entremos con esta quiniela con causa.
1: Así es, muchas gracias a todos, buenas noches y que estén bien.
0: Bien, pues vámonos a la pausa y regresamos. No le cambien, todavía tenemos mucho más aquí en EXA, en el deporte.
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3: Uno de los hábitos más interesantes de la cantante Danna Paola es que en su bolso siempre lleva una libreta en la cual escribe frases y poesía que más tarde se convierten en sus canciones.
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0: Bien, pues ya estamos de regreso y de los mensajes de WhatsApp, pues tengo aquí con mucho gusto para saludar a Magali, que en este espacio nos ha enviado un mensaje de audio y lo vamos a retransmitir con mucho gusto, así que escuchamos, adelante.
1: Hola, ¿qué tal? Me da mucho gusto escucharte, siempre que vengo llegando del trabajo escucho en el deporte. Qué padre que estén haciendo torneos de estas nuevas disciplinas. Y también para contarte que nosotras en patinaje artístico iremos nuevamente a una competencia este 22 al 24 de mayo a San Luis Potosí, y espero pronto nos vuelvas a invitar para contarte cómo nos fue. Saludos.
0: Bien, pues muchas gracias, Magali Sosa, que estuvo con nosotros, recordamos, hace ya algunos programas, y claro que sí, estás cordialmente invitada y aquí bien recibida para que nos platiques, Magali. Terminando el programa nos vamos a comunicar contigo para acordar la fecha para que puedan acudir con nosotros también a este, que es el espacio, como siempre lo he dicho, este espacio es una cancha para todos. Esta frase surgió en el 2020, que de hecho era una parte del programa en el deporte. Luego después, desafortunadamente, el proyecto ya no pudo seguir, precisamente por pandemia, por cuestiones de regulación sanitaria. Así que bueno, pues gracias a todos ustedes por estar con nosotros y permanecer en sintonía de EXA. Estamos en el deporte.

0: Pues parece que se aprieta el marcador. Están al medio tiempo en este momento en la otra semifinal por la Conferencia del Este, enfrentándose a los Detroit Pistons y los Cleveland Cavaliers. Acortaron distancia, los Cavaliers están 66-64, todavía ganando en el marcador parcial. Falta todavía todo el segundo medio, cualquier cosa puede pasar, pero por lo pronto, bueno, pues ahí está este resultado que está sacando todavía adelante, y por una mínima diferencia, solamente un enceste de 2 puntos, el equipo de los Detroit Pistons. Bueno, pues el día de hoy es de fútbol. El día de hoy juega en la máquina celeste de Cruz Azul, enfrentando como local en el Estadio Azteca, en el Estadio Ciudad de México, Estadio Banorte, ¿cómo le quieren decir? Hay quien el otro día me decía, oye, ¿por qué no recuerdas que se llamaba Estadio Guillermo Cañedo? Ah, sí, también, es cierto, se llamaba Estadio Guillermo Cañedo. Vamos a ver, ya después del Mundial, ¿cómo nos vamos a acomodar? No necesariamente nosotros, a nosotros nada nos obliga el hecho de tener que hablar o mencionar que es una parte también que le cuesta al patrocinador, para que todos hagamos referencia de que así se llama el estadio desde ya, o sea, ya tiene este nombre, ya ha tenido partidos incluso de selección nacional, partidos amistosos, y ya ha tenido también partidos de las Águilas del América y partidos también de la máquina celeste de Cruz Azul. Bueno, pues ya veremos cómo se nos antoja decirle. Al final de cuentas, ustedes saben que la referencia y el Vox Populi va a mantener que este escenario, que es el estadio ubicado en la avenida de Limán y calzada de Tlalpan, el estadio del Coloso de Santa Úrsula, en el barrio de Santa Úrsula, que es el Estadio Azteca. Bueno, pues hoy, y ya estamos a unos minutos de que arranque este partido, 12 minutos de distancia, que sea el silbatazo inicial entre Cruz Azul y Chivas Rayadas del Guadalajara. Créanme que no va a ser sencillo para ninguno de los dos. Uno, porque Cruz Azul, no hay que olvidar que vienen saliendo apenas y de una manera, como lo dije, incluso hasta de cierta forma grosera, muy evidente, muy falta de respeto hacia su propio color e institución, hacia su propia historia. Cuando, dependiendo de lo que, como muchos proyectos desafortunadamente son tirados a la basura, y del que menos culpa tiene es el propietario, el inversor, el patrocinador, pero bueno, así es como entendemos se ha manejado durante muchísimo tiempo el fútbol, y no solamente en esta latitud geográfica, ¿eh? Nada más volteen a ver qué está pasando con el Real Madrid. No sé, y aquí es un fenómeno tal vez distinto, guardando por supuesto las proporciones, si es con el entrenador, estoy hablando del Real Madrid, o si es con la directiva. El caso de Florentino Pérez dice, yo voy a seguir y voy a convocar elecciones y no voy a dimitir. A mí me parece que lo que se tiene que hacer es una limpia con jugadores que nunca debieron llegar a ese equipo del Real Madrid, y lo han demostrado. O sea, no estamos inventando nada, está muy a la evidente y al escrutinio de la vista de todos quienes seguimos, y yo muy lejos de ser aficionado al Real Madrid, muy muy lejos, de hecho, de equipos internacionales no tengo una predilección especial por alguno, pero bueno, hay muchos aficionados madridistas, como se les dice, o aficionados merengues, y también como muchos aficionados al Barcelona. Por cierto, hoy jugó el Barcelona en una parte del partido, porque hay jornada de mitad de semana, estaba yo checando y resulta que iba perdiendo su partido contra el equipo del Alavés, y pues resulta que sí, en el estadio de Mendizorroza, así se llama, el estadio de Mendizorroza en Vitoria-Gasteiz, ganó el Alavés 1-0 con gol de Ibrahim Debaté al Barcelona. Pero bueno, ya eres campeón, no necesitas arriesgarte a nada más el hecho de disfrutar lo que pues ya tienes en la bolsa, que es precisamente otro título más de campeón de esta liga. Bueno, pues hoy ya y muy cerca de que arranque este partido, Cruz Azul, que sale como favorito el día de hoy por ser local, y que va a enfrentar este Cruz Azul que tuvo una serie muy a modo, muy relax, muy tranquila, sin mucho esfuerzo. No hablo que no haya tenido rival, porque lo tuvo en la cancha, pero no tuvo que meter el acelerador para dejar fuera al Atlas. Es más, y como lo dijimos, fue la serie incluso más dispareja que terminó por ser para el equipo de Cruz Azul en victoria. Y va a enfrentar a unas Chivas que antes de que comenzara el sábado el partido ante los Tigres, prácticamente nadie daba nada por ellos. Y resulta que pues, se enfrentaron a un equipo de Tigres displicente, un equipo de Tigres pusilánime, que al final de cuentas pues terminó regalando este partido. Eso es lo que sucedió, y que como lo hemos dicho, si la vida te da limones, pues haz limonada, y eso fue lo que aprovechó el equipo de Chivas cuando así se lo puso en bandeja, no de plata, de oro, el equipo de Tigres de Guido Pizarro. Y muchos aficionados de los Tigres bien molestos, y con justa razón. Con justa razón. Bueno, pues el partido arranca ya en un ratito más, y por lo pronto nosotros tenemos que ir a pausa. Mañana será el de Pachuca Pumas, por cierto. Volvemos.
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0: Otro partido de relevancia se jugó el día de hoy, un encuentro que estaba pendiente entre el Manchester City y el Crystal Palace. Pues fue la victoria de 3-0 para el equipo de Pep Guardiola, con goles de Antoine Semenyot al 32, de Omar Marmoush al 40 y de Savinho al 84. Con esto, con este triunfo, por cierto, celebrado este partido en el Etihad Stadium de Manchester, pues ya podemos hablar de paridad en cuanto al tema del calendario, ya todos cumplidos con sus 36 jornadas ya jugadas. Bueno, pues tiene 79 puntos el Arsenal, 77 tiene el Manchester City. ¿Qué es lo que sigue? Porque aquí, esto en una loca carrera para ver quién es el campeón, y del cual durante una buena parte de la temporada el equipo de los Gunners tuvieron una ventaja considerable, pues desafortunadamente y para ellos, y afortunadamente para el City, tuvieron buenos resultados en combinación. Bueno, pues en los partidos que siguen, vamos a enfocarnos solamente en estos dos equipos. El Manchester City va a tener la visita este próximo martes de la semana que entra, va a ser el martes, a la ciudad de Bournemouth con el equipo del Bournemouth, mientras que los Gunners serán locales ante el equipo del Burnley. Así las cosas en la jornada 37. Y en la 38 el Manchester City recibe al Aston Villa, mientras que el Arsenal jugará de local, no va a jugar de visitante contra el Crystal Palace, el equipo el cual, por cierto, hoy goleó el Manchester City. Así que pues son los últimos 38 jornadas, son los últimos dos partidos para cada uno de estos equipos, y ahí conoceremos. Claro, yo les puedo asegurar que los dos partidos que quedan para cada equipo los van a ganar. y va a ser la diferencia de esos dos puntos que todavía tiene como ventaja y que le va a doler bastante, pero mucho le va a doler al equipo del City el empate que tuvo en la más reciente jornada. Eso fue, bueno, sí fue en la más reciente jornada, no, fue hace dos fechas y que desafortunadamente, es más, por aquí lo puedo localizar rápidamente, todavía tenemos tiempo, claro que sí. Vamos a ver si está por aquí este resultado y vamos a ver quién va a ser en todo caso el equipo héroe que le echó la mano al equipo del Arsenal. Estoy tratando de localizar, aquí está, el empate que tuvo en la jornada número 35 ante el Everton de 3-3, así las cosas. El Everton que se encuentra, ¿dónde está? En el lugar número 10 de la tabla. Es más, ya ni pelea posibilidad matemática de entrar a la Conference League, ya no le da, porque el Brighton, bueno, va a estar interesante este tema del cierre, el acomodo de las diferentes copas, de las copas europeas, que es otro de los alicientes que tienen los equipos que participan en los diferentes ligas del viejo continente. Bueno, ¿dónde estamos ubicados en este momento? Pues vamos, ¿todavía tenemos algo de tiempo o no? Bueno, me decían acerca de la prelista de los 55 jugadores. Lo vamos a dejar para el día de mañana. Lo que sí les puedo decir, y como lo inicié en la nota más temprano por la mañana, y lo digo con el respeto que merece, si es que alguien piensa, yo sí lo creo, que todavía merece algo de respeto esta informalidad, esto que sigue siendo una serie de eventos desafortunados por parte de la Comisión de Selecciones Nacionales de la Federación Mexicana de Fútbol y el fútbol mexicano en general. 55 jugadores, de los cuales estos 55 solamente van a quedar 26 el día 1 de junio, cuando solamente falten 10 días para que empiece el Mundial. Entonces va a estar trabajando Javier Aguirre con 55 jugadores. ¿Cómo está eso? ¿Por qué nadie le exige a Javier Aguirre el que ya se ponga serio y trabaje lo que resta de este tiempo machacando con lo que

0: nada que machacar si es que algo se puede lograr, como se dice, desafortunado, 11:45, pero lo tienen que hacer. ¿Por qué nadie se lo dice? ¿De qué poder goza Javier Aguirre? ¿O quién está detrás de Javier Aguirre? ¿Quién está detrás de algunos jugadores convocados? Y ustedes saben algunos de ellos, sobre todo un nombre, el de Paco Memo Ochoa. Porque no tenemos manera de sobresalir en otras cosas, porque no va absolutamente a suceder nada con la selección mexicana en este mundial. Pero bueno, vamos a tener a una árbitra mundialista, Katia Itzel, que ha tenido trabajos deplorables a lo largo de este torneo. Y no se trata de género ni mucho menos, se trata de calidad. Como también el caso de Ramos Palazuelos, que ha tenido muy mala actuación en los últimos partidos. No se trata de los rivales a los cuales se le ha tocado pitar. Entonces, bueno, pero vamos a tener una árbitra dama, la única que entiendo será en todo el mundial, y bueno, es de México, bueno, para poder presumir algo. Y también poder presumir que Paco Memo Ochoa va a sumar otro mundial más. Punto, se acabó, porque no alcanza para más. Entonces, en el control de daño dice, pues, ¿qué podemos hacer para rescatar el barco? Bueno, pues, vamos a sacarlo de esta manera, en este caso de la selección estoy hablando en particular. Bueno, pues ya nos vamos, gracias a nombre de todos los que hacen posible este espacio, que hayan estado con nosotros, tanto escuchando esta entrevista especial con Mayid Vélez Azad, presidente del Club Rotario Ciudad Victoria. Tendremos mucho más, obviamente, y con Sonrisa de Viernes, pasado mañana, en resumen, tendremos un extracto de la misma. Y bueno, no se pierda lo que sigue en cuanto a programación de EXA en el 94.5. Continuamos para cerrar con las últimas horas de este 13º día del quinto mes del 2026. Gracias a todos los que nos escucharon. Un saludo cordial una vez más. Y se quedan con lo que sigue. Viene los White Machines. Los White Machines, no se los pierda. Vámonos, gracias. Y recuerde que no importa lo alto que seamos, sino las alturas que podamos alcanzar. Soy José Vélez Azad. Buenas noches, hasta la próxima.
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1: Ángel Quesada, mejor conocido como Santa Fe Clan, comenzó a tocar el acordeón desde los 8 años de edad, cuando su padre llevó este instrumento a casa, y Ángel empezó

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6: En 2010, la reggaetonera Nati Natasha llegó a vivir en los Estados Unidos de ilegal y trabajó en una fábrica en Nueva York.

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23: Hola, hola, bienvenidos, ¿cómo están? Estamos hoy en un nuevo episodio de Ya Oíste. Hoy les traigo un tema muy interesante, poco conocido, que incluso yo al momento de investigar, la verdad me quedé con muchísimas dudas. Y tener el privilegio el día de hoy de poder contar también con un especialista en el área es algo que, wow, o sea, definitivamente vamos a aprovechar y vamos a sacar todas esas duditas. Es un tema que, pues no creo que muchos hemos escuchado, yo me incluyo en esa parte, es la lucidez terminal. Pero para yo no quitarle la palabra a nuestra querida invitada, a nuestra querida doctora Adriana Baltasar Bastidas, una especialista en geriatría y cuidados paliativos. Bienvenida, doctora, ¿cómo se encuentra?
24: Muchas gracias, muy contenta, muy feliz de poder estar aquí el día de hoy para compartir este tema que me gusta mucho, me apasiona y creo que es importante que lo conozcamos.
23: Pero antes que nada, me gustaría que nos explicara un poquito a qué se relaciona o qué es la lucidez terminal, porque yo me imaginaba una cosa y ya cuando leí, pues era completamente otra.
24: Claro, mira, la realidad es que la lucidez terminal es un episodio súbito, inesperado de claridad mental y como de un aumento súbito de energía en un paciente que ya está en el contexto de una enfermedad terminal, ya en una situación pues al final de la vida o previo a la muerte. Este episodio pues es súbito, dura generalmente un periodo muy corto de tiempo y lo importante es que se presenta una conexión como muy inesperada, muy súbita, pero a la vez relevante tanto para el paciente como para quienes lo rodean, ¿no?
23: Claro.
24: Imaginémonos, la situación de lucidez terminal es cuando yo tengo a un ser querido, a un un enfermo, un ser querido que ya tiene una enfermedad pues muy avanzada, en un estadio terminal prácticamente, que ya sabemos que quizá el final se acerca,
23: okay,
24: que ya tiene cierto grado de desconexión con su entorno, que quizá ya no logramos entablar una conversación con él, ya no nos contesta quizá nuestras preguntas, ya no nos pide alimento, líquido, etcétera, y de repente de manera súbita tiene un rush de energía, tiene otra vez entabla una conversación, otra vez logra comunicarse con nosotros, nos pide alimentos, nos pide un refresco, nos pide algo que antes ya no hacía.
23: Ya no.
24: Eso es la lucidez terminal.
23: Estaba viendo que en este tipo de situaciones, pues lo impactante es para la persona también que lo está acompañando, ¿no? Porque creo que piensa que todo volvió a la normalidad, ¿no? Entonces yo creo que ahí es un tema pues delicado. en el aspecto en el que, pues, claro, ¿quién no quisiera ver a su familiar volver otra vez a hacer sus actividades, que salga de esa enfermedad? Pero lo que estábamos leyendo y lo que estamos platicando, doctora, es que a veces, pues, es cuestión solamente de horas o de días, ¿no?
24: Exacto. Generalmente cuando nos enfrentamos a un episodio de lucidez terminal, nos está indicando que seguramente el final ya se acerca. Una realidad es que es imposible predecir cuánto tiempo nos queda de vida. Claro. No hay forma, no hay alguna forma que con certeza nos ayude a esto, ¿no? Si bien hay algunos factores pronósticos y algunas puntos, a lo mejor parámetros de laboratorio, parámetros clínicos, etcétera, que nos orientan a que el final ya se acerca, la realidad es que muchas veces los pacientes no se comportan como en los libros y pues desafían, ¿no?, a estos pronósticos. A veces el fallecimiento puede ocurrir pues en las siguientes horas, en los siguientes días, 7 días, o a veces no, a veces los pacientes pues desafían esas posibilidades. Y lo que pareciera ser un episodio ya de lucidez terminal, pues no, resulta que fue simplemente una lucidez paradójica, se llama, cuando,
23: okay,
24: cuando ya no es, no ocurre la muerte de manera inmediata, ¿no?, sino que a lo mejor presenta esta lucidez y el fallecimiento puede ocurrir en meses incluso.
23: Pero ahora, por ejemplo, doctora, estábamos hablando de enfermedades terminales, ¿no? Uh-huh. Y hay, por ejemplo, una estadística, perdón, de la edad en la cual se presenta más este tipo de lucidez terminal.
24: Sí, generalmente se ha observado que predomina en pacientes ya adultos mayores, en pacientes geriátricos, y específicamente se empezó a observar este fenómeno en pacientes con enfermedades neurodegenerativas.
23: Okay.
24: ¿Como qué? Como las demencias, la enfermedad de Alzheimer, la demencia vascular, las demencias mixtas, otro tipo de condiciones ya de deterioro cognitivo. En estos pacientes como tal se empezó a observar los cuadros de lucidez terminal. Por lo tanto, pues es más frecuente que un paciente presente lucidez terminal ya en edades avanzadas, ¿no? Estamos hablando 80 años o más. En realidad, cualquier paciente que presente una enfermedad terminal propiamente, uh-huh, llámese un cáncer en un estadio avanzado, una insuficiencia orgánica, por ejemplo, una falla cardíaca, una enfermedad renal crónica, una enfermedad hepática avanzada, etcétera, cualquier paciente que se encuentre en esa situación de terminalidad o al final de la vida puede presentar un episodio de lucidez terminal, aunque pues se ha observado o se ha descrito con mayor frecuencia en pacientes mayores con demencia.
23: En la parte psicológica o emocional, ¿cómo es que lo estudian o lo abarcan? Porque creo que es un poquito más, lo vemos en físico, ¿no?
24: Claro.
23: Que me duele algo, tengo malestar, pero ¿cómo? O sea, esa es una parte muy interesante, doctora.
24: Fíjate que en el ámbito de los cuidados paliativos, que es como mi área de especialidad, además de la geriatría, realizamos una evaluación de varias esferas del individuo, ¿no?, de la persona. Una esfera biológica, que estamos hablando justo de los síntomas físicos, el dolor, náusea, vómito, sueño, etcétera. Los síntomas emocionales o psicoemocionales, que estamos hablando ahí de cómo afronta su diagnóstico, cómo afronta una pérdida, posibilidad de trastornos de ansiedad, de depresión, incluso el duelo anticipado, ¿no?,
23: claro,
24: de saberse perdiendo su estado de salud. Y también abordamos la esfera espiritual, que muchas veces en la medicina pues difícilmente la abordamos, ¿no? Y en cuidados paliativos sí es súper importante realizar el abordaje de esas creencias que tiene el paciente, ¿no? Si es una persona que se considera espiritual, si tiene alguna creencia, alguna religión.
23: Okay.
24: Espiritualidad va mucho más allá de la religión. Pero bueno, es como una esfera muy importante también que evaluamos. Y ahí pues vaya en el aspecto psicológico o emocional, es donde pues vamos indagando este tipo de síntomas, ¿no? Si el paciente presenta algún cuadro de depresión, compatible con depresión, con ansiedad, con este duelo anticipado, ahí es donde nos vamos dando cuenta y pues por supuesto, al darnos cuenta, logramos integrar un diagnóstico y dar un tratamiento en esa situación.
23: Antes de terminar, doctora, a mí me gustaría que, pues no sé qué mensaje para todos aquellos que están en el sector de salud, porque es un tema, como bien dijimos, que no muchos tienen el privilegio de poderlo ver personalmente o de saber qué les puede dejar a esas personas que están en el sector médico y a las personas que están fuera de.
24: Yo creo que muy importante, no olvidemos que los cuidados paliativos se deben de brindar de una manera oportuna, por un equipo. Paliativos no es nada más una persona, el paliativista es un equipo de el médico, enfermería, psicología, nutrición, vaya, somos un equipo de varios integrantes que nuestro objetivo es siempre acompañar y aliviar síntomas, ¿no? Aliviar síntomas físicos, emocionales, espirituales, este sufrimiento, para dar confort, para dar calidad de vida, calidad de muerte también. Y creo que un punto bien importante es que como profesionales de la salud, nadie nos enseña a afrontar la muerte. Esa es la realidad. Tal vez los que estamos en el área de paliativos lo sabemos hacer.
2: Claro.
24: Pero en medicina nos enseñan a curar, siempre a curar. Y pues no siempre podemos curar alguna enfermedad. Y es importante que cuando ya no podemos curar, entonces siempre acompañemos, siempre busquemos dar confort, calidad de vida, aliviar síntomas, acompañar. Eso es la clave. Es un tema delicado, pero muy bonito. Y creo que se presta reflexión.
2: Así es. Y pues muchísimas gracias. Esperemos verla aquí de nuevo, doctora. Y gracias a todos los que se quedaron hasta esta parte del podcast. Nos vemos en el siguiente episodio. Gracias, doctora. Y hasta pronto. Yo soy Génesis Sainz. Esto fue un episodio más de Ya Oíste. Adiós.
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10: El único grupo que ha tenido su propia línea de refresco de cola ha sido el dúo francés Daft Punk, quienes en 2011, la refresquera más importante, produjo y distribuyó una botella edición limitada, diseñada para la banda solo en Francia, y llevó el nombre de Daft Punk.

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Buenos días. Muy buenos días, ¿cómo están? Hoy es jueves 14 de mayo del año 2026 y hoy nos acompaña desde España un destacado cantautor, Andrés Suárez. También nos visitará Emilia Vega, cantautor mexicana. Yo te pido que te quedes aquí. Vamos hasta las 10 de la mañana, estará Gil Barrera, Poncho Vera, José Antonio Pontoni de Saracho. Seguimos con las historias de las estrellas del fútbol, esta que te estamos contando y que pretende meterte un poco con información a lo que será la justa futbolística que se va a llevar efecto en este país, en Canadá y en los Estados Unidos. Un gran premio también tenemos con la frase ganadora que el día de hoy tiene un super paquete que incluye boletos para Sam Smith, para Jumbo y para el café concierto que tendremos con La Gusana Ciega el próximo 21 de mayo. La primera palabra es imposible. De 6 a 7 tiramos palabras, tú las juntas, las acomodas y las mandas con lo que tú crees que es la frase correcta al 55 79 19 59 30. Por lo pronto, si les parece, vamos con una frase con la que arrancamos el día de hoy. Y decía Mahatma Gandhi: la fuerza no viene de la capacidad corporal, viene de la voluntad del alma. Ahí está la fuerza. 6 con 5, arrancamos. Kenia Oz, el 104.9.

0: idea.
1: Oh boy.
2: Sabrina Carpenter se llama Manchild.

6:15, la segunda palabra de la frase es exa. E-X-A, exa, ok. Vamos con las efemérides del día de hoy, 14 de mayo. Es el Internacional de la Apreciación del Chihuahua. Día del Chihuahua en México, una festividad para honrar a esta popular raza de perros. Matías y Enedina, los saludamos con gusto. En 1836, en la ciudad de Velasco, Texas, para ser liberado el general Antonio López de Santana, firma el Tratado de Velasco, donde reconoce la independencia de Texas. En 1878, en la ciudad de Salem, en Massachusetts, comienza el último juicio contra la brujería. En 1897, el ingeniero italiano Guillermo Marconi realiza la primera transmisión de radio. En 1935, en Estados Unidos, Carl McGee inventa el parquímetro. En 1955, 8 países comunistas, incluida la Unión Soviética, firman un tratado de defensa mutua, el Pacto de Varsovia. En 1969, en Canadá se legaliza el aborto. En el 70, en 1970, el dueto vocal estadounidense de Carpenters lanza su éxito Close to You. Y en el 86, el Instituto de Documentos de Guerra en Alemania publicó el diario de Ana Frank completo. Eso, todo eso pasó un 14 de mayo. ¿Quién nació un 14 de mayo? En 1944, George Lucas, el padre de Star Wars. David Byrne, cantante y guitarrista escocés que cumple 73 años, vocalista de Talking Heads. Cate Blanchett, actriz australiana, cumple 56, Ocean's 8 y Las Estafadoras, además de Tar. Mark Zuckerberg, este que es el dueño de Meta, ¿no? Ya no es Facebook, ahora es Meta. Frank Sinatra murió un 14 de mayo de 1998 y B.B. King, ellos murieron un día como hoy, son las 6:17.

0: 6 de la mañana con 26 minutos. La tercera palabra es no. Tercera palabra es no. Voy a un corte comercial, el primero de la mañana de hoy, aquí en EXA.
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2: El cantante y compositor Justin Quiles ha mencionado que ha escrito canciones que no son reggaetón y que algún día las compartirá.
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2: Faltan 25 para las 7 de este jueves. La cuarta palabra es para. Cuarta palabra es para, ¿ok? Houdini, Dua Lipa, en la Estación Naranja.

0: palabra hay. Oye, hemos preparado estas cápsulas que platican o que dicen, pues lo que es la historia, ¿no? Los puntos importantes en la historia y la vida de lo que han sido las grandes estrellas del fútbol. Este deporte que mueve al mundo y que mueve a este país y que nos va a mover ahora en unos días y que vamos a quedar como un protagonista de una competición que va a estar en los ojos del mundo. Así que vamos con esto, estrellas del fútbol.
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2: 18 de marzo de 1968, Cuautepec de Hinojosa, Hidalgo, sería el lugar y la fecha en la que vendría al mundo un jugador y entrenador aguerrido, controversial y carismático. Él es Miguel Herrera.
3: Soy una persona muy mediática, tengo esa facultad de caerle muy bien a muchos y no muy bien a otros, o caerle mal. Como siempre hemos dicho, no somos moneda de oro para caerle bien a todos.
2: Miguel Ernesto Herrera Aguirre pasa sus primeros años en la Ciudad de México. Estudia en escuelas públicas rodeado de sus cinco hermanos. Uno de ellos es cuate de Miguel y se llama igual, pero con el nombre a la inversa, Ernesto Miguel.
4: Yo nací en Cuautepec, Hidalgo, soy hidalguense.
3: Tengo un gemelo, éramos cuatro hijos del primer matrimonio y la verdad es que pues nos sacaron adelante, ¿no? Luchando, dos mujeres que nos inculcaron muchas cosas. En mi casa nunca hubo opulencia, al contrario, teníamos que chambearle todos para poder salir adelante.
2: En Guadalajara, estudió hasta el segundo semestre la carrera de prótesis dental. Su carrera en el fútbol comenzó en la segunda división de México en 1984, jugando para el equipo Coyotes de Nesa, con el cual obtuvo el campeonato y en ese entonces era delantero.
5: Yo imagino que es la primera imagen que tengo de Miguel Herrera, con este pelo muy largo, un jugador más bien desgarbado, ¿no?
2: Fue seleccionado juvenil de 1985 a 1987, jugando en Centroamérica y Francia, así como participó en el premundial de 1987.
3: Siempre pensé en mi vida, yo quiero ser futbolista.
2: El 22 de mayo de 1988, debuta en la primera división vistiendo los colores del Club Tecos, y aquí comenzaría la carrera de uno de los jugadores más comprometidos y de actitud aguerrida.
5: En mi escena, Miguel Herrera aparece con piernas flaquititas, con las medias abajo, intentando ser delantero de los Tecos del Autónomo de Guadalajara.
2: Más tarde, jugaría para equipos como Santos, Querétaro, Atlante y Toros Neza. En estos dos últimos, sin ser jugador talentoso, llegaría a ser un líder natural y una pieza fundamental.
6: La primera vez que vi al Piojo Herrera fue en aquel legendario Toros Neza de don Enrique Mesa y de Antonio Mohamed. Un equipo suficientemente loco para el Piojo. Un equipo que salía con máscaras, que se pintaba el cabello, que hacía celebraciones en manera de coreografía. Y sabes que al Piojo no se le daba el crédito suficiente, pero el Piojo Herrera era uno de los grandes líderes de ese Toros Neza.
2: Como entrenador, Miguel Herrera debutaría un 17 de febrero del año 2002 con los Potros de Hierro del Atlante, donde destacaría por su forma de dirigir.
7: Y me dice Toño, pues ya eres el técnico del Atlante y decide todo, y pues yo decido cambiar toda la estructura de lo que era el equipo, de sacar gente que no.
2: Como director técnico de los Rayados de Monterrey, llegaría a dos finales y marcaría una época con el equipo. Ya con el Club América obtendría dos títulos, uno en el torneo de clausura 2013 y otro en el apertura del 2018, en ambos venciendo al Cruz Azul.
8: A la playera de América le tengo cariño, respeto y agradecimiento, porque hoy soy el técnico que soy gracias a esta playera.
2: Su tenacidad y pasión lo llevarían a ser el entrenador de la selección mexicana, obteniendo 19 triunfos, 11 empates y 7 derrotas.
8: Y la selección me dio crecimiento, fue mi ilusión.
2: Un jugador explosivo, un director técnico inquebrantable. Él es Miguel Herrera.
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0: y última palabra. La sexta y última palabra es nada. Si te parece, voy a un corte comercial. Regresamos de inmediato.
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11: Uno de los hábitos más interesantes de la cantante Danna Paola es que en su bolso siempre lleva una libreta en la cual escribe frases y poesía que más tarde se convierten en sus canciones.
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1: El calor afecta el sistema digestivo, ya que pierde fuerza y necesita alimentos ligeros.
2: Aquí llega Swimman, BTS, en Exa, BTS, en la radio, BTS, en la estación naranja.

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1: YouTube continúa su recorrido por el centro histórico de la Ciudad de México, ya que la filmación del video de la banda irlandesa continúa en proceso, y el día de ayer volvieron a apoderarse de las calles capitalinas para continuar con el rodaje de Streets of Dreams, tema que formará parte de su próximo material discográfico. Alrededor de la una de la tarde, reaparecieron sobre un autobús color turquesa con el letrero La Calle de los Sueños, recorriendo la calle 5 de Mayo acompañados por un fuerte dispositivo de seguridad. La jefa de gobierno, Clara Brugada, aprovechó para reunirse con Bono, D.H., Adam Clayton y Larry Mullen Jr., dejando abierta la invitación a YouTube para presentarse en el Zócalo capitalino.
2: A unos días del regreso de Amaya Montero a los escenarios con La Oreja de Van Gogh dentro de la gira Tantas Cosas que Contar, la cantante quedó envuelta en rumores sobre una supuesta crisis emocional derivada de las críticas recibidas en redes sociales. Y lo que debía ser uno de los momentos más esperados del pop en español este 2026, derivó en una gran polémica tras su presentación en Bilbao. Medios locales reportaron que la artista se encontraba afectada por la presión mediática, especulándose una posible cancelación de la gira. Ante esto, Amaya Montero se manifestó dejando claro que no abandonará el tour de reencuentro con La Oreja de Van Gogh.
1: K-Pop Demon Hunters pasarán del streaming a los escenarios en vivo, ya que se confirmó que las guerreras favoritas de toda una generación tendrán su propia gira mundial. La noticia fue dada a conocer a través de las redes sociales de EIG Presents, una de las empresas más importantes en cuanto a producción de eventos y que ha estado detrás de los conciertos de figuras como Taylor Swift. Hasta el momento los detalles se mantienen reservados. Sin embargo, y de acuerdo con medios internacionales, se confirmó que tanto las fechas como las ciudades que visitarán serán dadas a conocer a finales de este año.
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3: Mi querido Gil, bienvenido a este programa. ¿Cómo anda el espectáculo y el entretenimiento en México?
4: Jesse, ¿cómo estás? Muy buenos días a todos. Ay, pues la verdad es que andamos bien. Bueno, después de esto, el tema de Ajolotitlán, pues andamos bien ajolotitlados, ¿no? Y contentos, porque vemos a muchos mexicanos que están armándola en grande, y pues así lo hizo Diego Luna, quien volvió como director al Festival de Cannes hace 16 años, y cuando presentó a Abel. Y ahora llegó con una cinta que se llama Ceniza en la Boca, es su adaptación cinematográfica a la novela de Brenda Navarro, y la verdad es que los resultados han sido verdaderamente maravillosos. Ha habido mucha algarabía alrededor de lo que presentó, y bueno, tan fue importante lo que presentó que hubo 5 minutos de aplausos para esta obra que presenta Diego ya como director, producida por Gael García Bernal, que también formó parte importante de esta cinta. Y a mí me llena de satisfacción, a nosotros nos debe llenar de satisfacción lo que este par ha hecho, bueno, junto con Cuarón, con González Iñárritu, con Del Toro, en todo el mundo, la manera en la que dignifican el entretenimiento en nuestro país, en la manera en la que nos reivindican como mexicanos trabajadores, emprendedores, visionarios y gente que nunca se ha cansado de luchar. Y la verdad es que hay que reconocer el esfuerzo tan grande, primero que es levantar una película, porque es bien complicado, sigue siendo un acto extremo, ¿no? Y estar buscando gente que confíe en los proyectos sin saber qué es lo que va a pasar. Y luego también, pues evidentemente, ver la trayectoria de Diego, que se ha consolidado como una de las grandes estrellas, un pilar importante para la industria, pero también un cuate sensible, humano, hizo un discurso maravilloso en torno a su papá, porque dice que hace 16 años, su padre estuvo por ahí, y que ahora, a pesar de que ya no estaba, pues evidentemente esto iba dedicado a él. Diego comenta que esta película particularmente también retrata este tema de las ausencias y y que en él ha dejado un recordatorio importante para ser el papá que no quiere ser, entre muchas cosas nostálgicas que refrendan pues la sensibilidad que tiene este artista en toda la extensión de la palabra. Hay que estar muy pendiente de lo que hace, de cuando llegan estas películas a nuestro país, apoyarlas y enaltecer este trabajo tan particular que hacen todos los días. Diego estuvo acompañado de Marina de Tavira, Alfonso Cuarón y Gael García, y bueno, pues presentaron Ceniza en la Boca en Cannes, en una pues insisto, manifestación muy particular por parte del público que se desbordó, 5 minutos de aplausos. Y miren, cuando uno ve, insisto, a nuestros compatriotas triunfar, abrirse camino de una manera tan sólida, pues no queda más que compartirlo, que abrazarlos y que verlos también como un ejemplo, sin que este sea un peso que tengan que llevar ellos, más bien como un referente para demostrar que no hay imposibles en la vida y que todo se puede conseguir, porque seguramente el sueño de Diego en algún momento era poder pararse como director y recibir este reconocimiento y evidentemente ser señalado, insisto, como alguien que estaba enfocado en dignificar a la industria del entretenimiento tal y cual lo han hecho. Entonces, desde acá, enhorabuena Diego Luna con este triunfo en Cannes, mi querido Jesse. Felicitaciones por Ceniza en la Boca. 5 minutos de aplausos y cayeron redonditos, cautivos ante esta obra maravillosa, que también habla de la migración y que toca muchos tópicos importantes en las que seguramente muchos mexicanos y mucha gente latinoamericana se van a ver identificados. Felicidades a Diego Luna por este reconocimiento, Villesi.
3: Gracias, mi querido Gil Gilirillo, Gil Gilirín. Vamos a continuar en este programa.

0: 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Voy a un corte comercial, regreso con Alfonso, con Arturo, con Vera, con Prendes, con Jürgen, con el Goyo. El Goyo Vera.
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3: El único grupo que ha tenido su propia línea de refresco de cola ha sido el dúo francés Daft Punk, quienes en 2011, la refresquera más importante produjo y distribuyó una botella edición limitada, diseñada para la banda solo en Francia, y llevó el nombre de Daft Punk.

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3: Solo 4 litros de gasolina pueden contaminar hasta 2.8 millones de litros de agua.
4: Siete treinta y seis.

0: Estamos en este programa de radio, jueves 14 de mayo del año 2026. 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
0: Las féminas que irrumpen.
3: Oh, hombre, muchas gracias.
0: Oye, el, qué por gentiles. Cierto, déjame contarte que ayer me encontré a las féminas.
3: Ajá.
0: De este programa. Uh-huh. Fui a una comidita y con un muy buen amigo. Y hay unos helados que me gustan. Estos mica, ¿no? Que son como griegos y todo.
3: Te
0: ¿no?
3: echar tu heladito.
0: Ya, pues yo venía de comer. O sea, comidita tempranera y todo.
3: Leve,
0: la nieve, ya sabes, ahí va una nievecita, tranquilo, ¿no? Voy a las... Estas nieves siempre tienen una fila larga, ¿no?
3: Sí.
0: Entonces voy... ¿Y quién crees que estaba pidiendo una nieve?
3: Aquí la...
0: La fémina.
3: No me digas.
0: Pero espérate. O sea, traje de gimnasio.
3: Ok.
0: Sudada. O sea, creo que se echó agua así en el lavabo, pero estaba así como...
3: Sudadona, sí.
0: Pero así de...
3: Brillante.
0: Exhausta todavía, como que se acababa de bajar de la caminadora.
3: Charoleando.
0: Medio litro de helado.
3: Épale.
0: Con chocolate, caramelo y nuez.
3: Épale, nada más.
0: Entonces le digo, ¿qué hubo? O sea, ¿cómo del gimnasio viene saliendo y todo? Mañana lo quemo.
3: Ah, así pasa, fíjate, ¿no? Haces un poquito, te comes uno de esos heladotes y lo quemas así.
0: Sí,
3: con una sesión de gimnasio.
0: Yo me como uno de esos, me lo llevo hasta la muerte.
3: No, yo ya no, pero ella sí está chiquilla. ¿Cómo estás, Alfonso Arturo
4: Bien,
3: Vera?
4: Feliz, mi querido Ye.
0: Felicitar a Alfonso Arturo Vera, aprendes a Poncho Vera, porque viene con su camisa de Pumas.
3: Sí.
0: Ayer, Ponchito. No conocía un solo Cruz Azulino que trajera el azul ayer.
3: No.
0: Ninguno.
3: Así medio escondidones allá.
0: No, son de closet, los bats, aficionados de closet.
3: Sí,
0: o sea.
3: De acuerdo. No, yo hoy.
0: ¿Cuándo juega el Cruz Azul? ¿El sábado?
3: El sabadito.
0: Es que ya la nueva, ya viste el nuevo patrocinador del Cruz Azul, ¿no?
3: Sí.
0: Dice Bar. No sé por qué. El nuevo patrocinador del Cruz Azul, así ya dice.
3: Bar. Oye, a ver,
0: patrocinando.
3: Buen juego ayer, Mille. Buenos días a todos. La verdad es que fue un buen juego. Y sí, el arbitraje otra vez da mucho de qué hablar. Mira, por ahí se decía de una expulsión para Ebere. Bueno, eso es de apreciación. También ya queremos que todo sea roja, ¿no? Estamos todos...
0: Sí, ¿no?
3: Es fútbol y de repente pues, hay tallones, hay entradas. O sea, yo esa la pondría... En que no es seguro, ¿no? Que hubiera sido una tarjeta roja. Pero luego un penal que le sancionan y que cobra este Ebere, que terminó siendo pues, factor obviamente para el 2-2. De veras que no entiendo el arbitraje. Está el VAR. ¿Pero por qué no lo usan?
0: Sí,
3: hay que usarlo bien.
0: Desde mi muy humilde opinión, ¿cómo le llaman a los analistas, no?
3: El analista
0: de fútbol, el comentarista de fútbol, el periodista.
3: No, tú sabes mucho de fútbol, no, la verdad.
0: Humilde opinión, eso no era penal.
3: No, creo que no era penal, la verdad, sinceramente no era penal.
0: En ningún momento era penal.
3: No, y de veras,
0: humilde, o sea, humilde, opinión humilde,
3: no,
0: formato humilde.
3: Mira,
0: no era penal.
3: Aquí el tema es que no era falta, porque es una supuesta falta que se genera en el borde del área grande. Primero es la polémica si era dentro del área o no era dentro del área. O sea, cuando se da pues una jugada brutalmente futbolera. O sea, no hay nada. Van a buscar el balón los dos. O sea, pues metiendo el cuerpo. ¿O cómo demonios quiere que busques el balón si no es acercándote mucho al atacante? O sea, de veras. No todo contacto, tiene que ser penal, no.
0: Oye,
3: era penal.
0: Y el árbitro no va ni a checar.
3: Exacto, es que
0: o sea, le dicen del VAR, el árbitro se la come y dice, bueno, que yo creo que varias veces, pero en el partido.
3: Ah, ya.
0: Y marca directo.
3: Es que para eso está. Obviamente los del VAR, alguien en el VAR le debió haber dicho, oye,
0: Asómate, cabrón.
3: Esto lo tienes que checar.
0: O sea, asómate a la ventana.
3: ¿Para qué está? Ya de veras, yo de veras esto del bar que lo quiten. Que dejen la tecnología para los fuera de lugar y para si el balón pasa o no la línea de gol. Y ya. Porque eso, bueno, pues está la regla muy clara. Aún así hay medio quejas de repente.
0: Medio sin sabores.
3: Sí, pero de veras, lo de ayer fue increíble. ¿Cómo le regalan ese penal?
0: Y vaya que te lo dice un antichiva, ¿eh?
3: Tú eres más antichiva que nada.
0: Y yo debería estar festejando que el árbitro se equivocó y marcó penal, pero no, la verdad es que ante una situación así.
3: Sí.
0: Y ante lo que le pasó al Atlas, que no le marcaron un penal con una mano clara en el área, o sea, dices tú, señores, pongan atención en esto.
3: Pongan atención, revísenla. Por lo menos, ayer.
0: Y ante la posibilidad de que la máquina se enfrente al Puma. Digo, revisen esas cosas.
3: Sí, no, la va terrible. 2-2. Oye, muy bien Chivas, ¿eh?
0: No, muy bien.
3: Muy bien jugaron. Chivas. La verdad, estos chamacos sacando la
0: siempre
3: la casta.
0: Adelante, siempre morros.
3: Muy dinámico el partido. Los dos estuvieron atacando, la verdad. Hay que decirlo. Y bueno, también tenemos que comentar. Porque bueno, para regarla en el fútbol hay que estar ahí. No, sí. Ni modo, o sea, hay que estar ahí y hay que intentar. Pero sí, definitivamente lo que le pasó a Mier.
0: Sí, hombre.
3: En los dos goles me parece que.
0: Oye, y luego que también suelta y nada más que el jugador de Chivas estaba un poquito más lejos.
3: A nada de que cayera otro gol de las Chivas. Pero sí, sobre todo en el primer gol, la verdad, un error grosero. No. Y aquí hay una bronca porque Mier. Detiene esta, ya se hizo esta fama de las liguillas regarla, porque ha cometido varios errores
0: contra
3: en liguillas,
0: América.
3: Sí, ni más ni menos.
0: Contra el Águila.
3: Y entonces, mentalmente, cargar con esa presión para el partido de vuelta, ¿no? Para el partido allá en el Jalisco, que ahí va a ser el encuentro, eso luego pesa, ¿no? El factor psicológico pesa mucho, ¿no? Y la verdad es que ya ahorita todo el mundo está diciendo. Mier no sirve para las liguillas, que me parece exagerado. Pero ojo, son cosas que vas cargando. Entonces, obviamente, le mete presión al portero. Quieras o no, pues son humanos. Por más profesionales que sean, pues eso pesa. Y entonces vamos a ver cómo se comporta Mier. Además, en un ambiente que va a ser muy adverso. ¿A qué me refiero? A que el Jalisco va a estar pletórico de aficionados Chivas.
0: Sí, no, el Jalisco es la casa. Mira, es la casa del fútbol realmente en Guadalajara. O sea, ahí se jugó mucho tiempo. Jugaron los Leones Negros de la UDG. Jugó el Atlas, jugaron
3: las
0: Chivas.
3: Huele a fútbol, se respira fútbol ahí.
0: Tú has estado ahí.
3: Sí, no.
0: Jugó el Jalisco, luego jugó el... O sea, es un estadio que al aficionado Chiva le encanta.
3: Claro. Por supuesto. Entonces, ¿va a haber aficionados del Cruz Azul? Sí, pero ahora sí va a ser, yo me atrevo a decir, un 15% del estadio.
0: Digo,
3: quizás estoy exagerando, ¿eh?
0: En la cancha, el vato que esté pitando, y luego los tres del VAR, ahí se hacen cuatro aficionados del Cruz Azul, más los poquitos que vayan a las tribunas, ¿no?
3: Tal cual. La verdad, y yo creo ayer, Jesse, que sí pagó Cruz Azul el hecho de poner a Wiki como entrenador. O sea, sí se le vio a un entrenador un tanto nervioso, sin reacción, sin una lectura de juego. No le supo cortar los circuitos a estos chamacos de Chivas, que corren mucho, pero bueno, pues obviamente es donde tiene que traer el colmillo de un entrenador.
0: Sabes que había pelotas donde iba el Cruz Azulino y el morrito,
3: y vámonos,
0: 10 metros atrás,
3: sí,
0: alcanzaba la bola. O sea,
3: sí, los cambios me parece que no fueron buenos para Wiki. La media cancha, que es espectacular, del equipo Cruz Azulino ayer, quizá no estuvo bien dominando el balón, controlando. Oye, golazo de Charlie Rodríguez, de Cruz Azul, hay que decirlo, ¿eh?
0: Sí, mi
3: Charlie. Le pegó con mucha elegancia y levantando la mano para la Copa del Mundo, ¿no? Porque él era de los que se esperaba que fuera a entrar de manera directa, como los llamados por Javier Aguirre. No lo llaman, ahora está en esta superlista de 55 individuos, pero qué golazo metió ayer. Pero bueno, a ver qué tiene que suceder. Lo que tiene que pasar es lo siguiente.
0: ¿Con este marcador qué pasa la Chiva?
3: Sí, o sea, Chivas tiene que ganar o empatar con cualquier marcador. ¿Ok? Cruz Azul lo que tiene que hacer, digo, tampoco esté tan complicado, es ganar. Nada 1-0, más.
0: 1-0, 2, o sea, 2-1, 3.
3: Pero sí, la mano está para Chivas porque tiene la opción del empate. Digo, no es que vayan a buscar el empate, obviamente, pero bueno, se puede dar. Cruz Azul tiene que ganar, esto será el sábado. La verdad es que no decepcionó, todo lo contrario, este juego. Un buen partido. Cruz Azul 2, Chivas 2. Buen ambiente, llovió antes, ya a la hora del juego no llovió. Se ve buen ambiente ahí en el Banorte. Así que pues está la moneda en el aire, pero definitivamente es mejor resultado para Chivas.
0: Sí, este es un buen resultado, sobre todo jugándose aquí el Banorte, mi querido Ponchito. Venga. Lo escuchamos en la segunda, vamos a continuar con este programa de radio. 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

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El dúo francés de música electrónica Daft Punk, desde 1996, no ha permitido que sus caras sean fotografiadas. Además de que el cantante inglés David Bowie, alguna ocasión le solicitó que remezclaran unas de sus canciones. Ellos declinaron.

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3: El video musical de Baby One More Time de Britney Spears fue grabado en Venice High School, misma escuela donde se grabó la película Vaselina.
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1: Canadá es el destino más amistoso del planeta con la comunidad LGTBI+.

0: 8 de la mañana con 18 minutos. 8 de la mañana ya con 18 minutos. 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Vamos con el ganador o ganadora de la frase ganadora, valga la redundancia. Fer, ¿qué onda, mi Fernando? ¿Cómo estás?
1: Hola, muy bien, ¿y tú?
0: Bien, entonces, carnal, qué gusto escucharte. ¿A qué te dedicas?
1: Conductor de Uber.
0: ¡Ah, qué buena onda! Oye, pues buena chamba el día de hoy, que tengas buenos clientes, mucho jale, y que todo salga de maravilla.
1: Sí, muchísimas gracias.
0: No, gracias a ti, mi Fer. ¿Tú por dónde vives?
1: Por el Foro Sol.
0: ¡Ah, muy bien! Ya no es Foro Sol, ahora es el estadio.
1: Bueno, está
0: muy bien, mi Fer. Oye, dame la frase ganadora.
1: Para EXA no hay nada imposible.
0: ¡Exacto! Para EXA no hay nada imposible. Así que, si te parece, te vas a ver a Sam Smith, al Auditorio Nacional, te vas a ver a Jumbo, al Metropolitan, y te vas al Café Concierto, te vienes al Café Concierto, el Teatro María Teresa Montoya, el 21 de mayo. Ahí estará la Gusana Ciega con nosotros. ¿Qué te parece? ¿Bien?
1: No, súper bien, muy muchas gracias.
0: No, hombre, gracias a ti. Ya estamos, vamos a continuar con este programa con José Antonio Pontoni de Saracho.
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0: fíjate cómo hasta cambia acordes,
1: sí,
0: ya.
1: Me gustó.
0: El rock and rollero, ¿eh? No,
1: ese, no, como contratiempo,
0: sí,
1: ¿eh?
0: No, es que es un músico nato.
1: Sí, me gustó.
0: Nato,
1: me gustó.
0: El rock and rollero, ¿eh?
1: Eso se oye orgánico, se oye humano.
0: Y se lo está haciendo a un baterista de cepa, como Pontón. Ah, de Mamá.
1: Fíjate,
0: hoy no te subiste como las rolas de Mamá Soplete, pero sí, no pude bajarlas.
1: Ah, están en SoundCloud. En SoundCloud, sí, sí, sí. Un amigo que se estaba cambiando de casa me dice, mira que me encontré en mi mudanza. Y era un disco ahí, un demo que había grabado de Mamá Soplete. Y digo, wow, está increíble. Entonces, ya alguna vez digitalicé esas canciones, están en SoundCloud. Si buscan SoundCloud, Mamá Soplete, estarán ahí algunas rolas que grabamos alguna vez. Pero ¿sabes qué? No se oyen tan bien porque nunca tuvimos ya dinero para masterizar el demo. Entonces se quedó ahí.
0: Se quedó como demo, pero
1: se
0: luego...
1: quedó como demo, pero bueno, pues ahí están, ¿no? Ahí están. Y ya regresa a Rocotitlán. Entonces todo pinta a que hay un reencuentro. Nah.
0: ¡Ay!
1: Eso no va a pasar, no creo que pase.
0: El army de Mamá Soplete.
1: Exactamente. Pero bueno, hablando de humanidad y robots, ahora estuve ahí viendo el sitio este de Figure. Figure es una empresa estadounidense de robótica, competencia de Tesla, porque están haciendo Optimus, que es otro robot humanoide, y por ahí también otra empresa que se llama OneX Technologies, que están haciendo también su robot humanoide Neo. Todas estas empresas son estadounidenses. Ya hemos hablado de Unitree, el G1, que es el chino este que está en todos lados y cada vez está más revolucionado y más evolucionado también, pero estos son estadounidenses. Precisamente son de California. Y ahorita el Figure ya va en la tercera versión. Y vemos este tipo de videos y nos recuerda totalmente la película de iRobot de Will Smith, ¿no? Idéntico, decías, esto podría ser un video o una película de ciencia ficción, y no lo es la realidad. Y lo más impresionante de esta empresa que se llama Figure, la tercera generación de este robot humanoide, es que ya hace camas, ya te hace el desayuno, ya te lava platos, o sea, ya es una robotina en tu hogar, ¿no? O sea, ya no está pensado únicamente en la fabricación o industria automotriz o en este tipo de industrias grandotas y profesionales, sino ya más bien está pensado para el doméstico. Ahora, lo más increíble es que este tipo de robots antes se hacía un robot humanoide por semana y ahorita están haciendo un robot humanoide por hora en estas fábricas que ya están.
0: Oye, y luego me da la impresión de que nos jaló tanto la atención la inteligencia artificial que dejamos de prestarle mirada e interés a los robots. Y que vienen con todo.
1: Con todo, porque obviamente el avance tanto de hardware, es decir, dispositivos, la robótica, es igual de exponencial que la inteligencia artificial, ¿no? Que cada vez vemos videos mejores hechos, imágenes también, redacciones, etcétera. Ya Claude está tomando muchísimo más fuerza que de pronto ChatGPT, OpenAI, etcétera, ¿no? Entonces, viene de verdad para 2030, o yo creo que menos. Siempre digo, ay, no, yo siempre me voy mucho más allá del futuro y siempre el futuro me gana. Entonces yo creo que por ahí del 2028 ya vamos a estar viendo este tipo de robots,
0: sí, ¿no?
1: Mucho más normales, así en casas, restaurantes, hoteles, ¿no? Que alguna vez tuve la oportunidad de ver como un robotito, no humanoide, era una cajita con ruedas. Tú le pedías unas papas y un refresco y te lo llevaba a tu cuarto, ¿no? O sea, lo agarraba de la recepción del hotel y no tocaba tu puerta porque no tenía manos, sino se comunicaba a través del teléfono y decía, tu pedido está en la puerta. Y entonces salías y estaba el robotito dándote tus papas y refresco. Pero ahora, con este tipo de robots, el Figure 3, el Neo de OneX, etcétera, que son humanoides prácticamente y con unos movimientos cada vez más precisos, pues los robots ya van a estar al lado de nosotros. O sea, el Terminator cada vez es más real.
0: O sea, nuestra convivencia sí, con un humanoide se va a hacer más.
1: Cada vez más. Y por otro lado, por ejemplo, en China, evidentemente, están haciendo se llama Neotics Robotics. Neotics Robotics. Y es una especie de, como de busto, como una persona, bueno, como la cara de una chinita, digamos, o de un anime, de una japonesilla. en donde lo tienes en tu escritorio y te va diciendo, digamos, inteligencia artificial, digamos, a la asistencia, como tú quieras, pues, ¿no?
0: Órale.
1: O sea, es un robotito.
0: Ya en vez de estarle hablando a un celular o qué sé yo, le hablas a una figura.
1: A una figura humana, que es solo una cara de un anime muy similar o hiperrealista, en donde lo tienes en tu al lado de tu escritorio, al lado de tu computadora, y le dices, oye, necesito que me hagas... No está cargando el video, pero necesito que me hagas tal tarea, ¿no? Y entonces la robotica...
0: Que la tienes a un lado.
1: Que la tienes a un lado, que es una cara nada más, como una especie de busto, te va a empezar a decir indicaciones.
0: Que vuela para un mundo diferente al que estamos
1: totalmente
0: viviendo.
1: Totalmente diferente. Entonces hay que adaptarnos porque no vamos a entender nada en un par de años.
0: Ya está. Gracias, mi querido Pontón. Hasta el próximo martes.
1: Gracias a ti, Jessy. Sí, está impresionante eso. Y es real. Es real.
0: Qué

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11: En 2010, la reggaetonera Nati Natasha llegó a vivir en los Estados Unidos de ilegal y trabajó en una fábrica en Nueva York.

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1: Emilia Vega.
2: Originaria de la Ciudad de México, con una formación musical, se especializó en composición, iniciando su carrera con su álbum debut, Notas de Voz.
3: Es reconocida por su talento multifacético y rápido crecimiento con sencillos como La Segunda es la Vencida, Quemar la Casa y Agua de Mar. Ha destacado por componer para artistas como Camila, Paty Cantú, Dulce María, Jimena Sariñana y Daniela Espala.
2: Su trayectoria en constante evolución continúa posicionándola como una de las voces emergentes más interesantes de la escena pop.
3: Hoy aquí en la cabina de Jesse Cervantes, Cenexa, Emilia Vega.
4: 8:42 tiempo del Centro de México, está con nosotros y me da muchísimo gusto saludarla porque es muy joven, porque es emergente, porque es independiente, porque tiene muy buena música y a mí me encanta que esté aquí en este programa. Emilia Vega, ¿cómo estás, Emilia?
5: Hola, Jessy, estoy feliz de estar aquí contigo, gracias por el espacio, la verdad es que me encanta tu programa, entonces estar aquí, un sueño, gracias.
4: Oye, cuéntale al público, Emilia, que me da mucho gusto presentar talento nuevo, talento mexicano, que compone, que inspira, que emociona, que se prepara además. Cuéntale tu historia al público de Exa. ¿Quién es Emilia Vega?
5: Claro que sí. Llevo varios años ya lanzando música. Hago música pop, pero con muchos toques de R&B, de soul. Tengo mucha influencia de Alicia Keys, de Hair, de pronto de Amy Winehouse. Pero también mucho de los baladistas de aquí de México, ¿no? Camila, Reik en su momento con el pop, y Jessie Joy, Belanova. Y bueno, desde siempre supe que quería ser artista, que quería componer mis canciones y sacarlas. En algún momento de mi adolescencia me enteré que se podía escribir para otros artistas, entonces también tomé ese camino y he tenido la oportunidad de sentarme a escribir con artistas a los que he admirado toda la vida. Y que me graben mis canciones. Entonces, pues eso, canto mis canciones, las saco y también escribo para otros.
4: ¿Quién te ha grabado tus canciones?
5: Paty Cantú me ha grabado varias canciones. La verdad es que ella me ha dado mucho la mano y me ha abierto muchas puertas. Camila también, que fue para mí también una locura, porque te digo que igual crecí con ellos, además de obvio con Paty. Denise Guerrero de Belanova. Daniela Espala, Camila Fernández también. La verdad es que escribo de todo cuando es para otros artistas, no nada más pop. Y siento que eso también me ayuda al momento de escribir para mí, como tener experiencia en diferentes géneros musicales.
4: Oye, me llamó muchísimo la atención uno de los títulos de tus canciones. Uh-huh. Un título de una de tus canciones, más bien, es Quemar la Casa.
5: Sí.
4: Porque está muy fuerte.
5: Está fuerte. Está fuerte, y lo que dice la canción también está fuerte. Quemar la casa hace referencia a terminar con una relación que construí por mucho tiempo, como si fuera una casa, ¿no? Una casa llena de sueños, de planes, con cimientos muy fuertes, pero pues hay veces que pues las relaciones tienen que terminar, que no están destinadas a durar para siempre, y bueno, pues fue terminar con esa relación y con todos los planes a futuro, y de ahí sale Quemar la Casa.
4: Oye, y es como borrar, ¿no? Como resetear,
5: sí.
4: Y decir, se
5: acabó. Cenizas.
4: Cenizas. Cenizas, esas las soplo y las quito. ¿La escuchamos?
5: Claro que sí.
4: Venga.
5: Esto es Quemar la Casa.

0: Ah, qué bonito se escucha esto. Emilia Vega con nosotros. 8 de la mañana, 48 minutos. Oye, Emilia, ¿cuál es la visión de un artista como tú que tiene un futuro por delante, que está haciendo sus canciones, defendiendo sus canciones, presentando sus canciones? Ahorita hablamos de tu presentación y ve de pronto que todos los viernes hay cientos de miles de intentos, cientos de miles de lanzamientos en cualquier cantidad de plataformas, que ve que la inteligencia artificial ya hace o intenta hacer letras tan emotivas como la que acabamos de escuchar, y luego ya hay monos o monas sacando rolas así sin tocar ni una tecla o con la J aquí de la computadora. Claro. O el comando
1: K. Poner un prompt y ya. Ajá. Está,
0: ¿no? ¿Qué opinas de eso? Cuéntame.
1: La verdad es que sí puede llegar a ser muy abrumador, pero en lo que intento enfocarme es en lo que yo puedo controlar, que es hacer canciones honestas, que vengan desde un lugar especial, que tengan una producción de calidad, un arreglo de calidad. Pues yo poner el trabajo, ¿no? Promocionar mi música en redes y así. Y creo que, pues eventualmente, si pones el trabajo y eres constante, va a llegar a la gente que tiene que llegar la canción, a la que tiene que acompañar. Y así he ido creciendo poquito a poco. La verdad es que tengo una comunidad de fans hermosos a los que adoro. Y que me escriben mucho, ¿no? Como, bueno, es que esta canción, por ejemplo, con Quemar la Casa, me llegan muchos comentarios por TikTok, que es que yo corté la semana pasada y es que esta es mi canción, ¿no? Entonces, creo que eso es lo más especial, eso es en lo que me toca enfocarme, y para llegar a eso es, pues, escribir desde un lugar, pues, muy honesto.
0: Oye, cuéntame algo, ¿cuál es el ejercicio de escribir para Emilia Vega? ¿Cómo lo hace? ¿Dónde lo hace?
1: Cuando escribo para mí, es un proceso muy terapéutico. De hecho, quemar la casa, que es parte del EP Después de Ti, todas estas canciones de este EP surgieron de tal cual terminar esta relación que te comentaba. Y pues la manera en la que yo pude llevar el duelo, ¿no? Como terminar de entender estos sentimientos que se estaban desbordando, entender mi lugar en el mundo, no siendo la pareja de alguien más. Entonces es algo muy terapéutico y sí, es la manera en la que puedo sanar.
0: O sea, es vivencial.
1: Es vivencial totalmente. Cuando escribo cosas que saco, sí, definitivamente intento que sean de una historia personal, porque también creo que, pues, al momento de promocionarlas puedo hablar como con más sinceridad y más honestidad de eso.
0: Oye, cuéntame algo, 30 de mayo en el Foro La Paz, ¿qué va a pasar ahí?
1: Estoy muy emocionada, ha sido el show más grande que he dado hasta ahora. Y pues bueno, voy a presentar Después de Ti, va a ser la primera vez que pueda cantar estas 6 canciones en vivo con banda completa. También tocaré varias de mis canciones anteriores, de mi disco anterior, sencillos. Voy a tener algunas invitadas que me emocionan mucho. Todas amigas, artistas a las que admiro muchísimo.
0: ¿A quién admiras más? Fuera de que vaya o no vaya a tu show, ¿quién es tu ídolo hoy en día?
1: Alicia Keys, hoy en día y toda la vida. La vida.
0: A ver.
1: Sí, estandarte. Por eso me ves con el piano, por eso creo que tengo de pronto un sonido como más R&B y soul, porque además de la parte musical, que te digo que cuida mucho y es de una gran calidad, me gusta la artista que es, o sea, como humano. Lo que promueve, de lo que habla, cómo maneja sus redes, sí es realmente un ejemplo a seguir para mí.
0: Oye, cuéntame algo. Entonces, Foro La Paz, ¿hay boletos a la venta o van a hacer invitaciones? ¿Qué va a pasar?
1: Hay boletos a la venta, ya están en Passline, los pueden encontrar también en mi link de la biografía de Instagram, que estoy como Emilia Vega Music. Tú estás invitadísimo,
0: Jessy. Muchísimas gracias.
1: Y me encantaría darte 2 pases dobles para tu audiencia.
0: Okay,
1: si
0: muy
1: alguien
0: bien
1: quisiera, están ahí para ustedes.
0: Vamos a decirles, ¿qué les preguntamos?
1: Que canten un pedacito de su canción.
0: Que llamen
1: favorita
0: y que canten un pedacito de la canción que les gusta a Emilia Vega.
1: Exacto.
0: Y listo. Se ganan 2 pases. Sí. O sea, 2 personas con un pase, con 2 boletos cada una.
1: Exacto.
0: Maravilloso.
1: En efecto.
0: Cántanos algo.
1: Te voy a cantar otra canción del disco, que fue el tercer sencillo. Se llama Tembló.
0: Okay.
1: Y nace de este chiste de que cuando tiembla le quieres escribir a tu ex como excusa a ver si sintió el temblor.
0: Mira, yo no sabía.
1: Sí, sí, ese es un chiste. Para mí fue un chiste que se hizo anécdota, pero para la mayoría de la gente.
0: O sea, tiembla y de volada al ex, ¿no? ¿Qué onda? ¿Sentiste?
1: Exacto, ¿estás bien? ¿Todo bien? Aunque ni haya sonado la alerta, pero como, oye. Sí, es una gran excusa. Entonces,
0: está bueno.
1: Todo lo que no tembló en septiembre del año que corté, ajá, tembló en diciembre, cuando ya había cortado.
0: ¡Hola!
1: Entonces, de ahí nace Tembló. Y vas.

0: ¡Ya, qué bonito!
1: Gracias.
0: Emilia Vega con nosotros. Oigan, ya lo saben, está el 30 de mayo en el Foro La Paz. Los boletos están a la venta. Nos dejó dos pares de boletos para los fans que nos digan y que nos canten un pedacito de sus canciones, de las dos que cantó o de las que escuchen. Búsquenla en redes, está increíble, está en Spotify.
1: Gracias, muchas gracias.
0: Y Emilia, muchas gracias.
1: Muchísimas gracias a ti. Qué felicidad poder platicar contigo. Gracias por este espacio y qué bueno que te gustaron las canciones.
0: No, está increíble, me da mucho gusto y bienvenida siempre.
1: Muchísimas gracias.
0: Gracias, Emilia Vega con nosotros. Vamos a regresar con Andrés Suárez, pero antes vamos a ir a un corte comercial. Faltan 3 minutos para que sean ya las 9.
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4: El camerunés Rigobert Song es poseedor de un récord nada envidiable, ya que ha sido el único jugador en ser expulsado en 2 torneos consecutivos. 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
2: La cantante mexico-española Alaska tomó su nombre de una canción de Lou Reed titulada Caroline Says, que trata de una mujer rebelde a la que todos llaman Alaska.

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2: 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Las 9:08.

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2: Originario de Galicia, España, comenzó su carrera musical tocando en un grupo de pop rock.
1: Su paso a ser solista lo llevó a grabar su primer disco de ida, con el que fue de gira por todo su país. 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
2: Con sencillos como Vuelve, Despiértame, No saben de ti y No te quiero tanto, se ha consolidado como una voz referente en la música en español.
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3: 9:00 a.m, 12 minutos, tiempo del centro del país. Estamos en radio, en vivo, también en redes sociales, en prácticamente todas las redes sociales que existen y alguna otra que seguro está por existir. También estamos, es 14 de mayo y me dijeron, oye, es que viene Andrés Suárez al Metropolitan, pero que no, que lo va a hacer después del Mundial, que la. Dije que venga el programa porque tiene muy buena música y porque además tiene una inspiración bien interesante. Andrés, ¿cómo estás?
4: Encantado de estar contigo, gracias por el espacio y la amplificación. Y feliz de volver a casa tras 18 años. México ya es mi segunda casa, un lugar que amo mucho.
3: Oye, 18 años viviendo este país.
4: Sí, sí,
3: ¿cuándo
4: sí
3: fue la primera vez que viniste?
4: Mira, yo cantaba por aquel entonces, Jess, en un local que se llama Libertad 8, que es el origen de la canción de autor de la trova de mi país. Estoy hablando de La Mandrágora, de Javier Ruibal, de Joaquín Sabina, bueno, de Aute. Yo estaba cantando en aquel bar, por aquel entonces, hace 19 años, había 40 personas, 30, aún cantaba en el metro de vez en cuando, no me costaba vivir de la música. Y en una mesa yo escuchaba un acento un poco extraño, tenía una botella de tequila, y me dijeron, oiga, al terminar el concierto se sienta con nosotros y tome un trago. Era un agente de León, Guanajuato, que se dedica al zapato, se llama Paruno, hoy son mi familia. Y a las 3 de la mañana se prometen muchas cosas en ese bar que no suelen ser ciertas, ¿no? Entonces me dijeron, danos tu teléfono móvil que te vamos a llevar de gira a México. Y yo me di un ataque de risa, le di el teléfono móvil y me fui a dormir. Un mes después estaba en México.
3: ¡Ok!
4: Esa es la historia de cómo conozco, gracias a esa gente, este, no país, este planeta maravilloso, ¿no? Este lugar donde comencé cantando, pues como en España, para 20 personas, 50, y luego ustedes llenaron un Metropolitan, ¿no? O sea,
3: oye,
4: es para agradecer.
3: Y qué bonito, porque aparte, Guanajuato, el estado donde es León, es un estado de mucha inspiración, de mucha cultura.
4: Absolutamente.
3: Es un estado muy importante para la música.
4: Bueno, yo creo que el origen de la canción de autor en el planeta Tierra viene de José Alfredo Jiménez.
3: Exactamente.
4: Que te den lo que no pude darte, aunque yo te haya dado de todo. Ese es el primer cantautor.
3: Sí, la verdad es que José Alfredo nos marcó decididamente. Sí,
4: sin duda.
3: A muchos y qué bonito que así hubiera empezado tu historia con ese lugar maravilloso. ¿Ahí tocaste por primera vez en León o...?
4: Allí comencé dando conciertos, luego en la Ciudad de México, pues eso, venimos poco a poco, un teatrito de 20, 30 personas, y no dejé nunca de venir. Creo que eso también es tal vez la clave, es decir, venir una vez al año, una vez cada año y medio, obviamente por... recuerdo que aquel horrible 2020 que tenía, creo que el primer Metropolitan, hubo que cancelarlo por motivos obvios,
3: claro,
4: pero entonces ahora estoy recuperando el tiempo perdido. Pero creo que esa es una de las claves, y luego entender también que están ustedes en un lugar, creo, y no lo digo porque me estén grabando y me estén amplificando, creo que pionero y primero en la palabra, me explicaré. Grabé un documental, Lúa, la mitad de este décimo disco. Lúa es luna en gallego, ¿no? Tiene dos caras, hay una parte que fulge, que nos alumbra a todos, y una parte oscura que algo calla, ¿no? La cara A, esa oscura, se llama España, y la cara B se llama México. Hay un documental en YouTube que habla de algo que me pasó en uno de los viajes, y es que hace poco, hace un año, en la Roma Norte hay una de las tiendas más grandes del mundo de vinilos, y cambian el top 10 cada semana, ¿no? Los más vendidos. Yo me acerco, compré dos bolsas gigantes de vinilos y veo en el top 10 Mocedades y José Luis Perales. Entonces, claro, yo me acerco a aquel señor que vendía los vinilos y digo, oiga, discúlpeme, pero esto cómo es posible, ¿no? Entonces, le digo, no entiendo muy bien, viniendo de España. Y aquel hombre, un señor de 2 metros con una cresta verde enorme, yo dije, se está enfadando, de aquí no voy a salir bien. Ajá. Me dijo, español, ¿le puedo hacer una pregunta yo a usted? Y digo, sí. Me dice, viniendo del país de Joan Manuel Serrat, de Ana y Víctor, de Joaquín Sabina, de Aute, ¿cómo es posible que lo que más escuchen sea Bad Bunny? Entonces yo recordé que aquí Serrat es un dios. Sabina es un dios, una persona sí, claro, que casi se estudia en las escuelas. Allí está dejando de pasar. ¿Cómo es posible que yo me suba un avión 12 horas y respeten y quieran más la trova española que en mi propio país?
3: Claro.
4: Eso es, me parece, ejemplo, gratitud, es para darle las gracias 12 horas al día, ¿no? Me parece increíble. Y entonces, cada vez que vengo a México, comienzo los conciertos diciendo esto. Gracias por recibirnos con los brazos abiertos y cuidar tanto la palabra que viene de España. Gracias de corazón.
3: No, claro. Y además aquí, por ejemplo, hablando en concreto de el otro día estaba hablando con un hermano, un buen amigo de esos que te da la vida, el querido Josian, en torno a Facundo Cabral.
4: Ah, qué maravilla.
3: Facundo, pues en México hizo una historia impresionante, ¿no? Y estábamos platicando que hay unos cuadernos de Cabral que tiene su familia.
4: Qué maravilla.
3: Y y qué tesoro, porque una de las partes que más me gustaba a mí de los conciertos de Cabral eran los monólogos.
4: Qué maravilla, sí, sin duda.
3: Que hacía, porque eran enseñanzas impresionantes, ¿no? Y sí, aquí México es cuna de todo, porque somos tantos que hay público para Bad Bunny,
4: claro,
3: pero también hay público para la trova, para la buena música, y todos tienen la oportunidad y un pedazo en el corazón del mexicano.
4: Absolutamente, es decir, creo que hay un respeto por, es decir, Bad Bunny y trap y urbano y latino y obviamente el rock, o sea, creo que hay más bandas de rock, pop, que casi que habitantes, o sea, es una tierra musical, pero luego sucede algo, cuando tuve el honor de llamar amigo a Luis Eduardo Aute o a Pablo Milanés, por ejemplo,
3: wow,
4: gente con los que, a los que le debo mucho, todos, Serrat, Sabina, coinciden, cuidado con México, el origen es México. Respeta a México desde la raíz. Todos me lo dijeron. En una misma mesa o por separado. Por algo es.
3: Sí, claro. ¿No?
4: Entonces, totalmente, eso hago. Vengo aquí y me llevo todos los libros y discos que puedo. Y aquí dejo alguna canción.
3: Oye, pues qué bonito, Andrés. Cántanos algo, ¿no?
4: Hombre, por favor. Por ponerle un poco de orden a Lua, le cantamos el single.
3: Va, pero después necesito que pienses muy bien, ahora que termines de cantar, ¿qué canción le vas a dedicar a México?
4: Wow.
3: Venga,
4: empezamos fuerte, vale,
3: empezamos con esta.
4: Empezamos con cuánto daría, de acuerdo.
3: Venga, venga. De acuerdo.

0: ¡Ah, qué bonito, caray!
1: Gracias. Muchas gracias.
0: ¡Qué cosa! Gracias. Andrés Suárez con nosotros. Oye, Andrés, fíjate que soy un convencido que ante la andanada digital, ante el acoso del señor algoritmo, de esta inteligencia artificial, que luego así la manejamos, con inteligencia artificial, no con inteligencia humana, estas canciones van a salvar el espíritu y el alma del ser humano.
2: Acabas de darme un abrazo, Jessy, tan bonito, porque al menos en mi país, en España, estamos perdiendo todos un poco el norte. Y mira que yo soy gallego, soy del norte, pero estamos hablando, cuando quedamos para componer, artistas, del algoritmo, de las novedades viernes, sábado, de las tendencias, del top 5. Hablamos de cifras todo el rato. Yo me pregunto si José Alfredo o, no sé, Julieta Venegas o Serrat pensaban en el algoritmo creando una canción o las tendencias. Yo pienso en canciones. Obviamente cuento con un equipo increíble. Tengo aquí mi equipo de Warner México, estuve con Warner Chappell México, Rosa Lagarrigue, mi manager, gente que me aconseja, que me acompasa, que me indica qué hora publicar algo o si la portada más verde o más azul. Pero yo voy a hacer canciones, porque creo que la música clásica del futuro son estos cantautores que te cité y otros muchos, son canciones. Otra cosa son las modas y las tendencias y las cifras. Ahí hablamos de mercado, pero yo trato de dejar mi arte, que es bien distinto.
0: Que, insisto, es lo que va a terminar, son bocanadas de oxígeno, es lo que va a terminar por seguirnos haciendo sentir humanos.
2: Yo creo que sí.
0: Por seguir poniéndole una canción a alguien y decirle te amo, viéndola a los ojos, por sentir el roce de labios, que eso no te lo da ningún algoritmo, ninguna inteligencia.
2: Absolutamente, está pasando con el arte. No quiero volver a repetirle a nadie que el 2020, por favor, pero hagamos un ejercicio de memoria. Decían que más allá que obviamente la medicina y la ciencia nos iba a salvar, nos iba a salvar la palabra, la literatura, el cine, la música, el teatro, lo que pudiésemos ver, porque te evadías de una realidad que tanto nos defraudó a todos, ¿no? Pues creo que está pasando de nuevo. Es decir, hay una suerte como de tambores bélicos, estamos todos muy nerviosos. Si ve las redes sociales, nos insultamos todo el rato, estamos como... Bueno, de repente vas a un concierto y la gente llora más que nunca. La gente ríe más que nunca, se abraza al de al lado, porque creo que necesitamos un sustitutivo a la realidad. Y en las canciones hechas con el corazón, ahí lo tienen.
0: Qué bonito. Andrés, nos debes una canción para México.
2: ¿Qué te parece, Jessy, si te cuento, es la primera vez que lo cuento en México, un honor que sea en tu programa, pero llevo hablando de México en España 4 meses que salió el álbum, lo cuento en todos mis directos, no me imagino lo que va a ser el 5 de febrero en el Teatro Metropolitan, cantar Lleva México, mi amor. Este disco nace de el mayor dolor que yo viví en toda mi vida, el 2024, una ruptura muy complicada. No soy distinto a nadie, no soy original.
0: Sí, claro.
2: Una separación traumática, sí, mucho dolor. 10 canciones
0: del duelo.
2: De duelo, y tenían una carga también a ratos de ira y de rabia. Ese iba a ser Lua. Llamé a una amiga mexicana para venirme en febrero del 2025 de gira a México, porque mi casa se caía literalmente, tenía que irme, y me enamoré en México.
0: ¡Ala!
2: Así que la mitad del álbum es una separación traumática española, y la otra mitad es Jacaranda, C, Lleva a México, mi amor, recuérdame tu equipaje. Y tuve que llamar a Warner desde México, esto es cierto. Llamé a David Bonilla, mi R. Warner, y dije, cancela el disco, estaba para fabricar. Y dije, cancela el disco, lo vamos a posponer unos meses. Me dijo, no viajes más, por favor. Estate quieto y dime que va en serio. C es una bachata tocada con músicos de Juan Luis Guerra.
0: Okay.
2: Que va después del dolor de estas canciones, como cuánto daría que lleva esa melancolía, ¿no? Entonces me pediste una canción para México y acabo de darme cuenta que tengo una canción que se titula Lleva México, mi amor.

0: Oye, Andrés, cuéntanos de tu Metropolitan.
1: Pues 5 de febrero, tenía razón, que lo aplazamos un poco viendo el Mundial y lo que podría pasar, y sobre todo porque es una excusa para seguir viniendo este año a componer con artistas. Antes me crucé con una compañera increíble. Me gusta mucho nutrirme, como digo, de la raíz de la cultura de aquí, de las formas, las maneras de escribir, que son magistrales. Entonces, va a ser el 5 de febrero.
0: Ok.
1: Salen hoy los boletos a las... Me dice mi equipo que sí. A las 11 de la mañana hoy salen los boletos para el Metropolitan. Okay. Así que está siendo un día maravilloso. Así que el 5 de febrero espero... Estás invitadísimo.
0: No, muchas gracias.
1: Espero que nos veamos antes. Por favor.
0: Sí. Tienes que volver a venir al programa.
1: Yo creo que hay que volver.
0: Sí,
1: mañana
0: claro,
1: vuelvo, ya
0: sí,
1: está.
0: No, cuando quieras. Tú nada más tocas y te pasas. Pero antes del concierto, por ahí, noviembre, con una visitita que des, vente al programa a cantar otra vez.
1: Te lo agradezco muchísimo. Y si me permites, antes de terminar, quisiera decirte algo, Jessy.
0: No, lo que tú quieras.
1: Se lo dije antes a mi equipo y lo voy a decir. En mi país, en España, insisto, de México no hablo porque vengo como turista, pero de España puedo hablar mucho. Y aunque yo soy una persona profundamente patriótica y amo mi país, cuando hay que criticar hay que hacerlo. No hay espacios para cantar en directo. En la televisión desaparecieron, queda uno, creo, cuando había 50, ¿eh? Y en la radio cantas 30 segundos o ya no cantas porque tengo el CD, tengo el... Gracias por defender la música en directo que desaparece. Te lo agradezco mucho.
0: No, hombre, para aquí, para... muchas gracias, Andrés. Es un equipo de trabajo maravilloso el que está
1: sí,
0: aquí.
1: Sí, los técnicos también.
0: Y la verdad es que gracias. Y aquí siempre estar abierto.
1: Qué maravilla.
0: Es un poco el juego de este programa. Mostrar artistas de todos los géneros, de todos los tipos y que vengan a mostrarse en vivo. La gente lo agradece muchísimo.
1: Pues yo creo que es la manera, ¿no? Es decir, aquí está mi guitarra. Si guitarra y voz no te gusta, soy yo. No es cosa del sonido ni de los técnicos.
0: No, o sea, maravilloso. Andrés, gracias.
1: Gracias a ti.
0: Gracias por todo, de verdad. Bienvenido siempre.
1: Un placer enorme.
0: Gracias. 9 de la mañana, 30 minutos. Continuamos.

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3: Bien, llegó el momento de la segunda del día de hoy, jueves 14 de mayo del año 2026. El querido Gil Gilillo, el hombre espectáculo de México, el que más sabe y al que más le creen, señoras y señores, el espíritu tan pequeño.
4: Mi Jessy, buenos días a todos.
3: ¿Cómo estás, mi querido Gilillo?
4: Me sacaste una carcajada, mi Jessy.
3: Ah, Gil, es que si de eso se trata la vida.
4: Pero fíjate que sí, esta es una gran lección de vida y es la siguiente historia que vamos a contar, mi querido Jessy, porque tiene 85 años de edad.
3: Ándale.
4: Y regresa como uno de los conductores estelares para este 2026 en la cadena Univisión. Okay. Y estamos hablando de don Mario Kreuzberger, don Francisco.
3: Ok.
4: Él tomó un tiempo después de que terminó el Sábado Gigante, ¿no? Dejó de trabajar en Univisión, en esta cadena tan importante de comunicación para la comunidad hispana que vive en Estados Unidos. Después se fue a Telemundo. Estuvo en CNN, ¿no?, haciendo un programa de entrevistas, y ahora en este upfront que hizo Televisa Univisión en Estados Unidos para presentar su parrilla y sus propuestas de televisión para Univisión, lo anuncian como uno de los regresos estelares con un programa de entrevistas. Quiere decir, mi querido Jessy, que en esto no hay vigencia, que el oficio te da la oportunidad de reinventarte, de buscar la forma, y que cuando lo haces con pasión, con creatividad, con respeto y con disciplina, puedes regresar a la casa que te dio durante tanto tiempo, tantas alegrías, ilusiones, y que te dio una ventana importantísima, ¿no? Creo que es un regreso maravilloso, mi querido Jessy, y yo creo que, o sea, son 85 años, mi Jessy, todavía nos faltan muchos para llegar
3: ahí. Ante ese punto de vista, Gilillo, ¡ay, tengo una vida por vivir!
4: Exactamente.
3: ¡Qué bárbaro! Pero qué bonita historia la de don Francisco, ¿eh?
4: Sí.
3: Una historia de éxito, de lucha, de trabajo, fuera de lo familiar y lo personal, que no lo conozco. Sí conozco, sí lo he visto, sí lo he disfrutado en ESPN, en CNN, de hecho, lo llegué a ver. Y qué bueno, me da muchísimo gusto, porque quiere decir que tiene mucho que entregar todavía.
4: Y es una experiencia de vida para todos, es un mensaje para todos los que en algún momento se ven agobiados, ¿no? Piensan que ya no hay futuro, piensan que ya se acabó su ciclo. Pues no, señores, este es el mejor ejemplo de mostrar, es una gran oportunidad para demostrar que te puedes reinventar y que cuando haces algo con pasión, insisto, dignificando tu oficio, te puedes reconstruir y puedes dejar este legado para nuevas generaciones, porque al final hay que reconocer que don Francisco lo que hizo fue picar piedra en un mundo súper complicado, abrió un mercado importantísimo con este tradicional Sábado Gigante, que es un formato que es imposible ver ahora por las características del mercado, pero que ahí está, ¿no? Y le dio vigencia y le dio ventana y creó artistas y los consolidó. Entonces yo creo que es una historia maravillosa de éxito. Insisto, no hay manera de que la vida se te acabe si tú no quieres, ¿no? O sea, él siguió trabajando, porque él podría estar perfectamente retirado en un bote,
3: sí,
4: ¿no?
3: Tranquilo.
4: ¿No? Pero su pasión lo llevó a reconstruirse. Y ahí está, mi Jessy, te lleva 3 años.
3: Ah, no. Son unos meses lo que vive de diferencia. Nació apenas, creo que eres de enero y yo soy de abril.
4: Él nació el 28
3: de diciembre. Y míranos a los dos.
4: Te ves más traqueteado, mi Jessy.
3: Sí, me veo más corridito. Pues es que a mí me han corrido sin aceite varias veces.
4: Pero bueno, buena experiencia de vida. Esto quiere, nos manda un mensaje bien claro, y sobre todo los medios que nos podemos reinventar, ¿no? Porque también vemos que la tecnología se va moviendo, va presentando otro tipo de posturas, y hay gente que se siente segregada, ¿no? Que siente que la misma tecnología lo va empujando hacia afuera. Y ahí está. Forma parte de uno de los lanzamientos estelares de Univisión para este 2026. Y qué buena onda, mi Jessy, la neta.
0: Sí, la verdad es que sí. Pues nada, una prueba de vida y de cómo la preparación, el espíritu y la pasión cuando se ama algo no tiene edad.
4: Exactamente.
0: Gracias, Gilillo.
4: Buenos días a todos.
0: Buenos días.

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1: Bien, llegó el momento de la segunda de deportes con Ponchito Vera Prendes, el hombre que hoy irrumpe en Pachuca. Les encargo a todos mis amigos de Pachuca, cuando vean a Ponchito ahí en el estadio, regálenle pastes, toma cerveza rubia.
2: Que fíjate que
1: la que haya, pero sí les encargo, trátenmelo bien.
2: Gracias,
1: por favor.
2: Oye, que yo tengo buenos recuerdos de Pachuca porque ahí Puma se proclamó campeón.
1: Ah, y Atlas también.
2: Ajá,
1: ahí. Entonces, me aventaron la madre como yo nunca en mi vida.
2: Ahí pegaron en el baño, me acuerdo.
1: ¿Sí? Entonces, sí. No, a mí nada más me dieron un iba puñetazo. Yo pasando y no, hombre. Sí. Pero sí. Mi jefa.
2: Pero bueno,
1: dejé a mi jefa blindada en el cielo.
2: Eso que ni qué. Oye, Mille, bueno, además de hoy que Pumas juega contra Pachuca, que sea un gran juego, la va a estar bien complicado, ¿eh? Pachuca, sinceramente, y lo digo con todo respeto porque ha trabajado muy bien, tiene una afición discreta, ¿no? No es un equipo que haga mucho ruido, pero eso lo hace más peligroso. Y tiene un equipazo, ¿eh?
1: Tiene un equipazo.
2: Pachuca es un equipazo, de veras. Aguas. Digo, de hecho, estuvieron pues peleando la cima del torneo.
1: Sí, Pachuca es un equipazo.
2: Aguas. Va a ser un buen juego, pero está complicado para Pumas. Bueno, comentar algo que ayer reventó en la conversación, tanto en los espectáculos como en el medio del fútbol, porque se anuncia quiénes van a estar en el medio tiempo, sí, en el medio tiempo de la final del fútbol de la Copa del Mundo. Medio tiempo. Esta FIFA de veras está haciendo lo posible para que los aficionados viejitos, como yo lo soy, cada vez nos queramos alejar más del fútbol.
1: ¿Pero está Madonna?
2: No, a ver, no, pero es que no es por los... No, a ver, ojo, mi comentario va no por los artistas, que son brutalmente respetables. Mi comentario es porque, a ver, van a extender... Ahora el medio cierto. Tiempo
1: este media
2: va a durar
1: hora, ¿no?
2: Casi media hora.
1: Casi media hora, sí, creo que media hora.
2: Perdóname, o sea, es que eso no es fútbol. Eso no es fútbol. Y o sea, le va a bajar el ritmo al rival de manera mucho más dramática, además de las pausas de hidratación, que van a estar también en los estadios climatizados.
1: Sí, no.
2: O sea, es una chunga esto.
1: Casi media hora.
2: Casi media hora de medio tiempo, Jesse. Eso me parece que de veras atenta al espíritu del juego, a cómo está diseñado. Pero bueno, insisto, a ver, la elección de artistas me parece muy acertada. Ahí tú le sabes mucho más, mi querido Ye. Va a estar Madonna.
1: ¿Madonna?
2: Para los de la vieja guardia, perdón. Va a estar Shakira.
1: Isabel Mibarak Ripoll, que es...
2: Que eso es para todos, no, un poquito.
1: Y creo que además hoy en día Shakira es la figura mundial más importante de la música. Lo que hizo en Brasil con 2 millones de personas en su concierto.
2: No, es una... No, y además... Muy identificada con el fútbol.
1: Sí.
2: O sea, porque ella, pues el Waka Waka... Es de las canciones...
1: Un himno, ¿eh?
2: Que siempre van a sonar cuando hay un evento futbolero. El Waka Waka, o sea, yo creo que... No sé cuál habrá sido más exitosa, Jessy. ¿Esa o la de la Copa de la Vida de Ricky Martin?
1: No, Waka Waka, yo creo.
2: Waka Waka, bueno.
1: Sí, yo creo que Waka Waka. Sí, está. Decididamente.
2: Más que la de México 86. Sí,
1: sí. México 86.
2: El mundo unido por un balón. México. Bueno, y también va a estar este fenómeno que me parece una gran elección, que es BTS.
1: Sí, no, yo creo que está perfectamente
2: está abordado.
1: Lo hizo Chris Martin, ¿no?
2: Chris Martin,
1: vocalista, el curador.
2: El curador.
1: El curador de el vocalista de Coldplay.
2: Ajá.
1: Fue el curador del show de medio tiempo de la final de la Copa del Mundo. Madonna, creo que está muy bien.
2: No, partido. Muy bien balanceado. Y para todos, ¿no?
1: Tiene toda la parte inglés, o sea, toda la parte anglo.
2: Ajá.
1: Con Madonna. Tiene BTS para Asia, toda la parte de todo el mundo, porque son artistas mundiales. Mundiales.
2: Bueno, pero con la nueva tendencia. Ajá. Y luego, la parte latina.
1: Latina con Shakira, ¿no? Entonces yo creo
2: que parece es una
1: muy bien balanceada.
2: Es muy buena elección, ¿no?
1: Muy bien balanceada.
2: Va a haber pues yo me imagino que van a poner en el medio campo, ¿no? El escenario, eso yo tengo mis dudas, pero me imagino que así será, como lo hacen en la
1: ¿qué tal? Medio NFL. Tiempo de hora y media, ¿no?
2: No, pues es que como el Super Bowl, a mí de veras, sinceramente esto me parece brutalmente innecesario. Que lo hagan en la inauguración, o sea, empezando el juego.
1: Una hora antes, ¿no?
2: Claro, o terminando. Ya, que se coronen y que ahí bailen pues no sé, los mexicanos que vamos a ser campeón del mundo, que estén bailando.
1: Imagínate.
2: Que esté bailando, pues no sé, el que esté de Raúl Jiménez. Pero bueno, va a haber también eventos de inauguración, eso ya lo habíamos platicado, Mille, tanto en la Ciudad de México como en diferentes plazas. O sea, se va en Canadá y en los Estados Unidos, va a haber ceremonias de inauguración, pero eso no va a ser a mitad del partido. A mí sí, esto del halftime show, la verdad, o sea, si durara lo que tiene que durar un medio tiempo, te lo compro. Pero extender, me parece que no, yo no estoy de acuerdo, insisto, ya estoy viejito y soy medio gruñón.
1: Pero tiene,
2: no me late,
1: que terminar respetándose, claro, la esencia del juego, porque no se rompa.
2: Por algo ritmo. El fútbol no tiene, o sea, tiene, no es un juego que tenga pausas, ¿no? En cada tiempo. O sea,
1: pero ve tú a saber en qué termine nuestro querido fútbol.
2: Ese es el tema, ¿no? ¿A dónde va a llegar, no? Porque cada vez es más. Pero bueno, insisto, me gusta la elección de los artistas.
1: Sí, muy buena, muy buena.
2: Bien, ¿no?
1: Muy buena.
2: Yo no sé si de repente van a estar cantando los tres juntos o cada uno va a tener un segmentito, pero estaría padrísimo,
1: che,
2: que los tres. Porque Shakira hizo también la canción de esta Copa del Mundo, que creo que no ha pegado tanto.
1: No.
2: La verdad, no. Pero imagínate los tres, estaría muy divertido al final que se echen el guacahuaca. No, Madonna, BTS con Shakira, estaría
1: increíble, muy bien.
2: Pero bueno, pues ahí están las cosas, en fútbol.
1: Pásenme a Chris Martin para decirle que Verita se le acaba de ocurrir ese rollo.
2: A ver,
1: Mr. Martin. Se le seca la cabeza al señor Chris Martin. Pásenmelo, por favor, si fueron tan amables.
2: Como él.
1: Oye,
2: que en alguna ocasión tuve la oportunidad de entrevistar a Chris Martin.
1: ¿Y qué tal es, eh?
2: Amabilísimo. Sí. Lo fui a entrevistar a Monterrey en alguna ocasión que se presentaba en el Volcán. Uh-huh. Y bien, muy amables todos. Sí, me dieron ahí unos minutos. Para Extra TV, hace ya algunos años.
1: Sí,
2: yo creo que fue cuando salió el de Viva la Vida, ese disco.
1: El que es un discazo.
2: Eso, a mí me encanta. La va con
1: una verdadera obra musical.
2: Sí, la neta, sí.
1: Solo espero, de todo corazón, mi querido Jürgen Guillo, Ponchito Veraprendes, que este nombre no signifique una pesadilla para ti. La noche de hoy. Osama Idrisi.
2: Híjole.
1: Esperemos que tus sueños estén muy alejados de este nombre y apellido.
2: Estoy muy nervioso. Sí, ¿no? Y en el Valencia. Idrisi. Tiene un gran. Pero nada más que tiene un equipazo, ¿eh?
1: Ahí nada más para qué, ¿no?
2: Ay. Pero bueno, pues. Que Dios reparta suerte.
1: Que Dios reparta suerte, Beita. Gracias.
2: Gracias.
1: Nos escuchamos el día de mañana. Mañana viernes, 15 de mayo, Día del Maestro. Se quedan con Jordi y se quedan con Manolo Fernández.
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1: ¿Voluntad política, compromiso en el cargo o simple pasión del oficio? No está claro del todo qué es, pero la presidenta del Supremo Tribunal de Justicia de Tamaulipas, Tania Contreras López, no solo está al pendiente del quehacer y resultado de sus compañeros magistrados y jueces, sino también de que los mandamientos judiciales se cumplimenten, de tal forma que dio a conocer que reactivarán más de 500 expedientes y 2.500 órdenes de aprehensión. El rezago en el caso de los expedientes no sorprende, y a decir de la presidenta, contienen casos considerados de alto impacto. Sin embargo, la percepción ciudadana es que duermen el sueño de los justos, por voluntad propia de los juzgadores, por lo menos de quienes ya dejaron el cargo. Igual sucede con las órdenes de aprehensión, en las cuales la misma ciudadanía presume que los investigadores prefieren ignorarlas y cerrar los ojos, por las razones que quiera, mande y guste, cuando se cruzan en su camino algunos de los pendientes. Pero hoy la circunstancia es distinta, porque la presidenta del Tribunal de Justicia, por lo menos así se presume por su declaración, no está dispuesta a permitir que esos 500 expedientes sigan rezagados. Y de las aprehensiones pendientes, ya lo dijo, pedirá una aclaración a la Fiscalía General de Justicia del Estado. Claro que, conocedora de las formas, refirió, a manera de justificación adelantada, que puede haber argumentos válidos para que esos mandamientos judiciales no se hayan cumplimentado, como es el hecho de que los requeridos ya no se encuentren en sus lugares de origen o bien haya fallecido. Pero ahora sí, que haya sido como haya sido, esas órdenes de aprehensión serán reactivadas y archivadas, todas aquellas en donde los acusados ya pasaron a mejor vida. Pero en aquellos casos en donde el delincuente sigue prófugo, pues se activará su búsqueda como lo marca la misma ley. ¿Podría ser voluntad política lo que lleva a la magistrada Tania Contreras López a reactivar estos casos? Y queda claro que sí, lo es, pero también el compromiso contraído en el cargo y quizás hasta la pasión del oficio. Pero una cosa u otra, lo trascendente de esto e importante es que la magistrada valida con esto y todo lo que han realizado los magistrados en su conjunto, que había razón en la necesidad del relevo de los integrantes de ese poder. Ya veremos al paso del tiempo hasta dónde esta voluntad política, obligación o pasión logra sacar adelante ese rezago y lleva a prisión a los prófugos de la justicia.
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13: En 2010, la reggaetonera Nati Natasha llegó a vivir en los Estados Unidos de ilegal y trabajó en una fábrica en Nueva York.
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0: buenos días, señores. Es jueves 14 de mayo. Espero que estén muy bien. Espero que estén relajados, porque bueno, mucha gente está esperando ya que mañana sea viernes. Ya, como siempre se dice por ahí, es viernes chiquito. Ya nos queda un poquito menos de la carrera para poder llegar a la meta. Porque digo, por alguna razón siempre la meta es el fin de semana. Pero les voy a decir algo: entre más grande eres, entre más edad tienes, más te urge cruzar esta meta de la semana. O sea, yo sé que no, es que no tienes idea, güey, cuando tienes 18 años, 19, quieres ir al antro. No, espérate, cuando ya no quieres ir al antro, lo único que quieres es dormir, descansar, olvidarte de tu jefe un rato, de tu jefa un rato, decir ya por favor, comando Godín, malditos perritos adorables, buenos días, ¿cómo están? Espero que estén muy bien, la vamos a pasar increíble, y toda la gente que esté en los coches, camiones, lo que sea, y en los negocios, llámese talleres, tienditas, mercerías, no sé, depósitos de pintura, en fin, ¿saben qué? Que siempre saludamos a la gente que es parte del Comando Godín, que tiene mucho que ver con las oficinas, pero nos escuchan muchos negocios, muchos negocios. Deberemos hacer la división negocios, división Jordi en Exa Negocios. Toda la gente que nos escucha en los negocios, saludos, buena vibra, empiecen a mandar mensajitos, por favor, en este jueves, de dónde nos escuchan, dónde están, en qué negocio andan. Por favor, mi querido Elías, mándame rápidamente ahora, mándame el jingle de nosotros, ahora.
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1: Ahí está, señores, marquen, ya lo escucharon. 5584-111407. Si no se lo saben, ya cantado. Es más, les puedo asegurar que hay mucha gente que se sabe el teléfono de la cabina de Jordi en Exa por la cantada y no se sabe el teléfono de su pareja. O sea, es más, les pregunto a ustedes, papás, ¿se saben los teléfonos celulares de sus hijos? Que te lo sepas, no que los tengas, no que estén en el celular. O sea, que te lo sepas. O sea, pasa una emergencia un día tal y tienes que marcarle a una persona y no tienes el teléfono y no sabes cómo marcar de otro teléfono. O sea, les prometo, creo que sería un buen ejercicio tomar y aprenderte los teléfonos de la pareja. Yo me estoy aprendiendo el de mi novia y mi novia se está aprendiendo el mío y de repente cuando nos vemos es como, a ver, ¿cómo era yo? Ah, 55, 88 y así nos vamos diciendo para podernos acordar. ¡Qué pena! Como que siento que ahora tanta tecnología nos está como que achicando el cerebro, ¿no? O sea, como que antes nos sabíamos todo, nos sabíamos los teléfonos de muchas personas, las direcciones de cómo llegar a tal lugar. Dices, no, pues mira, agarras aquí patriotismo y luego te das vuelta a la derecha en revolución y ahí en la diagonal te metes en una calle que se llama Sacramento. O sea, y ahora, nada, todo el mundo ponemos el Waze o el Google Maps y tan tal, ¿no? Así es que fíjense, sí está bien interesante hacer ejercicios. ¿Qué irá a pasar con las siguientes generaciones? Porque son muy duchos para la velocidad en las pantallas, pero pues la memoria, de alguna u otra manera, sí está empezando a mermar, me imagino, ¿no? Debe ser interesante ver estos estudios de qué está pasando con la memoria de las generaciones con respecto al tiempo que cómo va pasando y la tecnología cómo nos va sustituyendo muchas cosas que antes lo hacíamos con la cabeza. ¿Saben qué está chido? Yo de repente lo hago, ir pensando. De repente yo, por ejemplo, cuando quiero hacerme ejercicios mentales, vengo en el coche y digo, a ver, los nombres de toda la producción con sus apellidos. Y entonces empiezo, ok, Gerardo Mérida, Alejandro Reséndiz, Luis Cristian Álvarez. O sea, y voy uno por uno, ¿no? Y de repente digo, a ver, los nombres de las personas del gimnasio, tal, ¿cómo se llama? Este cuate de pelo negro. O sea, y voy haciéndome ejercicios así como para decir, oye, ve también entrenando tu cerebro, porque pues así como uno entrena los brazos o las piernas o diferentes otras cosas, pues el cerebro importantísimo, qué flojera que al rato todo se te olvide y ya tengamos cerebro de teflón, ¿no? Pero bueno, señores, buenos días, es jueves 14 de mayo, ya saben que es jueves 2000ero, cosa que me encanta y cosa que me fascina, y hoy de pura felicidad les voy a poner dos canciones porque las dos me parecen buenísimas. No puedo escoger entre tantas canciones que hoy el Serpentario. ¿Cómo está el Serpentario? ¿Cómo andan? ¿Este jueves todo bien? ¿Tan a gusto? ¿Tan chido? Bueno, el Serpentario puso muy buenas canciones, así es que vamos a ver cuál, vamos a arrancar con, le digo, hoy sí vamos a poner dos. Así es que, señores, y señores, el otro día me preguntaron, ¿por qué dices señores nada más? Y no dices señoras, ¿por qué no eres inclusivo? Digo, no, es que es como un genérico, como que yo, de chavo, tenía un negocio que se llamaba Music Systems y siempre era de las personas que hacían animación, animaba, agarraba el micrófono, entonces yo le gritaba a todo mundo, a los hombres y mujeres, señores, vénganse para acá, señores, vamos a bailar el boogie, señores, vamos a hacer tal cosa, y todo el mundo, pues como que era un genérico, entonces por eso se me quedó. Pero bueno, señores, señoras y señoritas, para toda la gente que me esté escuchando en este momento, una rola que me encanta del 2005, que la semana pasada estuvimos hablando de ese grupo, pero que no pusimos ninguna rola, es Rake, eso se llama Yo Quisiera, me encanta, buenos días, arrancamos con todo, con la mejor de las vibras, señores, ya, jueves, vas con todo, sacúdete la hueva y a cantar, vamos.

0: la canción Rake, yo quisiera. Manolito Fernández, buenos días, amigo. ¿Cómo estás?
1: Bien, amigo, bien contento de ver saludarte, contento de estar con ustedes. Felicidades adelantadas a los maestros de este país, que mañana es su día.
0: Que mañana es su día.
1: Ya mañana les felicitaremos, pero adelantado porque no sé si mañana nos van a escuchar, porque sé que mañana no trabajan. Entonces, a lo mejor no es día normal, y con eso que a lo mejor sí
0: nos adelantamos.
1: Exacto, nos adelantamos. Y felicidades, amigo, también a una dignísima profesión que nos da tantas alegrías, pero también tantas tristezas en este país.
0: El fútbol.
1: Hoy es el día del futbolista.
0: Sí. Ah, ¿sabes el día del futbolista?
1: Hoy es el día del futbolista.
0: Órale.
1: Entonces, felicidades. Digo, nosotros tenemos muchos amigos, no muchos, algunos amigos futbolistas, pero también a todo aquel que ¿cuál es la típica frase? Yo iba a ser futbolista, pero me chingué la rodilla.
0: Sí.
1: ¿No? Sí, iba a ser, no, yo también iba a ser astronauta, pero pues me mareo en las alturas, ¿o qué?
0: Yo iba a ser astronauta, pero en el martillo de la feria.
1: Exacto.
0: Me ponía bien pinche loco.
1: Exacto.
0: Pues ya no, ya mejor. ¿Sabes qué? Que además esa respuesta del fútbol es fantástica, porque es como decirte, yo iba a ser muy bueno, pero no pude ser tan bueno por la rodilla. Porque los futbolistas reales, los profesionales, pues ahora sí que ahí están muy claros sus estadísticas, ¿no?
1: Fíjate,
0: o sea, eres bueno o no eres bueno, pero es chingoncísimo decir, yo iba a ser muy bueno, pero me fregué la rodilla.
1: Fíjate, yo tengo un conocido que estaba en las fuerzas básicas del... No voy a decir qué, porque van a saber. Estaba en las fuerzas básicas de un equipo profesional de este país. Y yo lo conocí a él porque yo jugaba fútbol con él los sábados.
0: Ajá.
1: Y entonces yo decía... Este güey es verdaderamente bueno. O sea, ya sabes, el güey que en el equipo que teníamos nosotros a mantener, es el güey que la rompía. Muy bueno. Y entonces yo siempre le pregunté, le dije, güey, tal. Y entonces ya me contó su historia, que él ya estaba en reserva profesional. Reserva profesional de los equipos es, digamos, que un escalón antes de ya debutar en el primer equipo.
0: Ok.
1: Haz de cuenta, estoy en la reserva profesional de la América. Eso significa que en cualquier momento el entrenador de la América necesita jugador, echa mano de la reserva profesional de la América.
0: Estás a punto de que te...
1: Estás a un escalón.
0: De que te suba, ¿cómo se dice? Que te promueva.
1: Pues sí, como si fuera...
0: De tomar la alternativa, ¿no?
1: Si fuera otro tipo de profesión, diría que te asciendan.
0: Que te debuten.
1: Que te debuten, sí. Hijo, debuta. ¡Hijo, debuta!
0: ¡Hijo, ya debuta!
1: Exacto. Entonces, pero él sí me dijo tal, y me dijo el nombre del jugador tal, éramos o él o yo, porque, o sea, no...

0: todo el mundo decía, viene atrás de él, viene empujando, viene tal. Hijo, y en un interescuadras, en un entrenamiento, me quebró, me tronó la rodilla, ligamento, bye. Dijo, yo de 16 años, o sea, adiós.
1: No.
0: Me operan. El club, a un chavito de 16 años, normalmente, pues dice, güey, ahí te ves. A él le invierten, lo operan, lo rehabilitan, de lo bueno que era. Un año después, casi ya reaparece otra vez, lo aguantan. Y en otro interescuadras, el hermano de este güey,
1: ¿cómo crees?
0: Que también el hermano ya jugaba profesional, no voy a decir un detalle porque van a saber quiénes son, que también lo quiebra de la otra rodilla.
1: ¿Pero quién fue, Giovanni o cuál?
0: No, porque Giovanni a esa edad ya estaban en Europa. Claro. No, otros hermanos, y lo quiebra de la otra rodilla.
1: ¿Pero a propósito?
0: Pues es que dices, o sea,
1: ¿quién sabe, no?
0: Es como, o eres cuate o tal, o tú o yo, ¿sabes? Entonces, claro, de hecho jugaba con dos rodilleras con nosotros porque ya traía las rodillas como muy madreadas. Pero sí, me dijo, yo sí soy de ese 1% que verdaderamente iba a ser profesional. Sí, iba a jugar. Pero me chingaron la rodilla.
1: Wow.
0: Sí.
1: Bueno, pues es que qué cañón cuando un club ve tanto potencial en alguien. Pues ahí ves qué pasó con Messi. Uh-huh. O sea, Messi que era súper chaparrito y tal. Y es como, no. O sea, desde chicos el club le empezó a pagar las hormonas de crecimiento. ¿Supiste eso? Uh-huh. Le pagaban las hormonas de crecimiento que eran carísimas. Todo como, todo para decir, no, este cuate es buenísimo. Necesitamos más altura, más tal, para los remates a golpe, imagino, para jugar
0: para tener más cuerpo y para tener mucho más fortaleza y poder competir, obviamente, cuerpo a cuerpo con los otros que son en Europa, sí.
1: Qué cañón, qué bueno, estuvo bueno, interesante. Oigan, pues hoy también es cumpleaños de Mark Zuckerberg, hoy también cumpleaños. Si no han visto la película de Red Social, véanla, es buenísima, buenísima.
0: Se lo voy a poner a mis hijos.
1: Les va a encantar.
0: Sí.
1: Les va a encantar. Digo, tienen que tener tiempito y no estar distraídos. Yo lo que le pongo, cuando le pongo una película así a mis hijos, les digo, sin celulares, empezando por mí. Uh-huh. Luego, si tú te pones a voltear a ver el celular, no le vas a entender nada a la película, la vas a odiar.
0: Va, voy a poner el colchón, eso voy a hacer.
1: Sí, yo les digo, la película es buena, pero si tú no la ves, no le vas a entender. Entonces vas a decir que es mala. Entonces mejor no la veamos. Si la vemos, la vemos sin celulares. Pero empezando por ti, papá, sí.
0: Y si no la vemos, no la vemos.
1: Y si no la vemos, no la vemos. Y ahí pongo pausas para checar el celular. Así como que a ver, ahora sí pausa, checamos el celular y volvemos a dejar los celulares.
0: Ok, es buena idea, sí.
1: Oigan, ¿cómo festejar a su cumpleaños? Soy Mark Zuckerberg. Me parece que es de los hombres más sencillos y más nunca lo ves como nada de lujo. Nunca, siempre anda con sus, desde la universidad, bueno, ahí en la película lo van a ver, andaba con su sudaderita gas normal, uh-huh, de chanclas, pero hasta la fecha siempre lo veo con una ropa súper sencilla, jamás lo he visto ostentoso, quiero decir.
0: Yo creo que él sí es de los que festeja, o sea, como que con su círculo más cercano, pero que vamos a comer hoy en la noche a tal lugar, vamos, o sea,
1: sí, super, así. O sea,
0: nada de gran fiesta, gran celebración como el Met Gala, no. Él se me hace como con su ya es papá, ¿no? Sí.
1: Sí, creo que sí es papá, bueno, sí. Su esposa sí la ubicó.
0: Pero así como que ya sabes, vamos con lo rosado, los de la casa 14, vamos. O sí, sea, como que con su círculo cercano, sí.
1: Sí, así se me hace así también, como vamos con tres parejas y fuimos a cenar. O ay, no se puede, Mark, porque quedamos llevar a los niños al Pico lo Mundo y ahí van a jugar con los niños al jumping.
0: Exacto, al jumping, al recorcholis, que en Estados Unidos se llama recorcholis.
1: Oye, Kitsania es una locura. ¿Has ido a Kitsania últimamente?
0: No, últimamente no.
1: Yo fui hace poco a grabar algo, no me acuerdo qué, pero está increíble. ¿Sabes que en Japón hay Kitsania?
0: ¿Y se llama igual?
1: Es mexicano. O sea, los japoneses lo vieron y dijeron, es una de las cosas más lindas y de los mejores. Y vaya que los japoneses son
0: de los mejores conceptos.
1: Son muy buenos para crecer a sus hijos y para tener como esa idea. O sea, más bien como para crecerlos, digamos, con conceptos que los hagan madurar de una manera muy fácil. Dijeron Kitsania lo máximo y se lo llevaron a
0: Japón.
1: A Japón.
0: ¡Wow! Sí.
1: ¡Qué cañón!
0: Kitsania, ¿no? Tokio. Tienes toda razón.
1: Sí, amigo.
0: ¡Qué fuerte!
1: Y ahí te va otro dato que no lo sabes.
0: Kitsania.jp es la página, JP de Japón.
1: Sí.
0: ¡Qué maravilla!
1: ¡Qué padre, ¿no?
0: Kitsania. Y que por cierto, felicidades. Vi tu blog de los autobuses en Japón.
1: Muy rapidito, ¿no?
0: Sí, pero está bien. Qué interesante, porque tú te imaginas que es otra cosa. ¿Tú? Es una terminal de autobuses. ¿Limpia? Pero es una terminal de autobuses. Pero la tapo.
1: Pero qué tal, cómo está todo marcado en el piso.
0: Todo marcado en el piso, sí, felicidades, amigos.
1: Está padre, gracias. Vean, está ahí en mi canal de blog, lo acabo de subir la semana pasada, Jordi Rosado Blogs. Uh-huh. Pero te voy a decir, hay algo que quizás no sabes. Tú has visto que que en los Kitsanias, ya se va a ver, les platicamos lo que son Kitsanias, porque igual no ubican.

0: ¿Tú has visto que en Kitsania, bueno, más bien, los Kitsania son unos centros de entretenimiento para niños en los cuales hay como profesiones, entonces diferentes marcas entran como patrocinadoras.
1: Como vida de adultos para
0: como
1: los niños.
0: Como vida de adultos para los niños. De repente unos son bomberos y te hacen ser bombero y hay un carrito de bomberos que va pasando por toda la ciudad. Es una ciudad, de hecho al principio se llamaba la ciudad de los niños, es un conceptazo. Entonces el niño llega y o aprende a hacer, haz de cuenta, pastelitos para hacer gansitos marinera.
1: Televisa.
0: O hay un Televisa, hay un pues aprende a ser camarógrafo y tal. Y en algunos trabajos te pagan y en otros te cobran. Si tú te quieres llegar al centro Ponce, porque creo que había un centro Ponce, y te quieres hacer las uñas, pues entonces te cobran.
1: Te cuesta.
0: Pero si quieres a sushito, había un sushito. Si quieres tú ser de los susheros, de los que hacen sushi, te pagan. Pero si quieres ir a comer sushi, te cobran. Cuesta.
1: Okay. Entonces está padre porque
0: como la vida.
1: El niño aprende a trabajar, a generar dinero, quién tiene más, cómo lo gastas. Hay cárcel.
0: Hay, por ejemplo, todas las empresas se van, a mí me parece una de las ideas más geniales que he visto en mi vida. Todas, bueno, las empresas que están allá adentro, pues se promocionan de una manera y al mismo tiempo ayudando a los niños. Por ejemplo, estaba, no me acuerdo si DHL o Estafeta. Tenías que ir a entregar mensajes. Todo. Tú sabes que en Televisa, que hay en todos los Kitsanias, fue gracias a mí.
1: ¿Cómo?
0: No, soy un payaso, pero no, lo cuento como anécdota. Cuando voy por primera vez a Kitsania y veo eso, dije, esto es una locura. Esto es una locura, dije, esto es algo inteligentísimo, qué padre para los niños, qué padre traerlos. Hay un Kitsania en Cuicuilco, aquí en la Ciudad de México, uno en Santa Fe, que ya lo volvieron a abrir, en el centro de Santa Fe. Y no sé si hay en más ciudades de México, habrá en Guadalajara, en Monterrey, en Puebla, en Querétaro, no sé, a ver, vamos a, ahorita checamos. ¿Me pueden checar ese inventario si hay Kitsanias? Ahora sí que no es comercial, es recomendación. Es un súper, o sea, en la República Mexicana, es un súper, súper, súper plan. Bueno, el asunto, se oyó muy payaso lo que dije, pero la realidad es que sí es así. Cuando veo la primera vez este concepto, dije, esto está increíble. Dije, esto está fantástico porque ¿cuántos niños aprenden de algo? Por ejemplo, estaba un periódico así. Hay Monterrey y en Guadalajara. Gracias, en Monterrey y Guadalajara. Vayan, vayan a Kitsania si vale la pena. Y el asunto es que, dije, ¿cuántos niños encontraron aquí su pasión? O aprendieron a cómo manejar el dinero, o se dieron cuenta que esto les gusta o que esto no les gusta. En lugar de estar esperando hasta la universidad para hacer un examen de colocación, un examen, ¿cómo les llaman?
1: De orientación vocacional.
0: Orientación vocacional. Y dije, y además vi otra cosa. Dije, no juegues aquí. Pues claro que las marcas muy inteligentes, porque hay algo en mercadotecnia que se llama paladares no definidos. Paladares no definidos es cuando alguien todavía no decide qué refresco quiere tomar, si Coca-Cola o Pepsi.
1: O Red Bull.
0: Si Manzanita Sol o Manzana Lift. O sea, son paladares que apenas se van a definir.
1: Vírgenes.
0: Yo dije, cuando entré a este lugar, dije, claro, este es un lugar fantástico, porque esto es un oasis de cerebros no definidos. O sea, para las marcas. La marca que ves desde chico es una marca que evidentemente
1: te casas con ella.
0: Y entonces salí así, pero yo fui así de los primeros, no sé, al primer mes que lo abrieron en México, salí y le marqué inmediatamente real al señor Emilio Azcárraga. Y le dije, Emilio, esto está así, me encanta tal, llámale tal, y me turnó con el señor Bernardo Gómez. Le dije, Bernardo, veo esto, veo tal, creo que tendríamos que tener un Televisa ahí, tendría que haber un Televisa. Obviamente hay muchas más televisoras, pero pues Televisa es la más importante, la más grande. Tiene que haber un Televisa, los niños tienen que ver Televisa y ver si quieren dedicarse a esto, productor. Le digo, imagínate lo que yo hubiera dado por de chiquito jugar con unas cámaras, tal, digamos, tal. Tienes toda la razón, tal. Y ya me habló después, me dijo, ya está, vamos a hacer esto, vamos tal, a ver tal, todo el rollo. Y entonces, ya no, ¿quieres involucrarte? Estábamos, no me acuerdo en qué momento.
1: ¿En qué etapa?
0: Me dije, no, nada más quería, pues que no perdamos la oportunidad, porque pues quien llegue primero va a pegar dos veces. Y agarró y me dijo, claro que sí, tal. Ya luego me hablaron y me dijeron, y me invitaron a la inauguración, y me dijeron, ya está nuestro Televisa en Kitsania. Y ya luego ya lo vi, y ahora cada vez que paso y lo veo, pues la verdad, a mis niveles, obviamente, pues yo no tengo nada que ver con los socios de Televisa, pero sí me siento parte, evidentemente, de la familia Televisa. He trabajado más toda mi vida ahí, bueno, toda mi vida laboral, y veo así el Televisa chiquito y veo a los niños que están entrando y digo, ¡ay,
1: qué padre.
2: Fíjate que, o sea, qué impresión, porque hoy 14 de mayo del 2026 me doy cuenta que conozco dos personas importantes en mi vida. Uno, la persona que motivó para que Televisa hiciera Televisita en Kitsania. Y dos, la persona que le puso los pasos a Luis Miguel de unas canciones más famosas, Jaime Camil.
1: Jaime Camil.
2: Eso lo dice en la entrevista que está, que sigue ahí arriba del canal.
1: Exactamente, este domingo, bueno, la subimos la semana pasada. Ajá. Pero bueno, la entrevista de este domingo,
2: ¿sí?,
1: fue la de Jaime Camil.
2: Exactamente, y ahí cuenta, ustedes quieren saber de qué canción me refiero y por qué es que él se convierte en el coreógrafo residente de Luis Miguel. Vayan a ver la entrevista.
1: Exactamente, vayan a verla. Oigan, quedamos que íbamos a poner otra canción rapidísimo.
3: Sí.
1: Ay, ¿qué te gusta más? ¿Eres de Café Tacuba o Me Voy de Julieta Venegas?
2: Ay, Me Voy.
1: Me Voy, además ya Eres la pusimos hace como dos o tres semanas. Vámonos, Me Voy, señores. Pero no nos vamos aquí, ese programa apenas está empezando.

0: No le cambie, no se mueva, no se vaya, no haga nada, por favor. Comando Godín, todos los que vienen manejando y los ames de casa, quédese a qué. Perfecto, regrese.
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9: El único grupo que ha tenido su propia línea de refresco de cola ha sido el dúo francés Daft Punk, quienes en 2011, la refresquera más importante, produjo y distribuyó una botella edición limitada, diseñada para la banda solo en Francia, y llevó el nombre de Daft Punk.

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3: Ante la reciente racha atípica de robos que afecta a los establecimientos de la capital, Federico González Sánchez, presidente de la Cámara Nacional de Comercio Victoria, hizo un llamado al sector empresarial a no normalizar este delito y extremar precauciones. Como parte de las recomendaciones, sugirió la instalación de cámaras de videovigilancia, reducir el manejo de efectivo y evitar colocar las cajas registradoras en puntos de fácil acceso para disminuir los riesgos. En caso de ser víctimas de un ilícito y sin importar el monto de las afectaciones, pidió reportarlo al 911 y presentar la denuncia formal, advirtiendo que sin estos pasos no puede haber un seguimiento de los casos ni un registro real del comportamiento de la incidencia delictiva que se presenta en la ciudad. En el último mes, la Canaco ha tenido conocimiento de entre 6 y 8 robos a establecimientos afiliados, pero este se estima que hay más casos, solo que los afectados no denuncian. Los escándalos mediáticos y señalamientos de corrupción que enfrenta Morena a nivel nacional no afectan ni repercuten en la imagen del Partido del Trabajo, aseguró Arsenio Ortega Lozano, comisionado nacional del PT. El dirigente petista fue enfático al señalar que su partido está fuera de ese foco de atención. Entrevistado sobre la alianza rumbo al proceso electoral 2027, Ortega Lozano marcó distancia de la situación que atraviesa su aliado. Respecto a la coalición con Morena y el Partido Verde, el comisionado aclaró que los escenarios cambian por estado. En Coahuila, donde ya arrancaron campañas para diputaciones locales, el PT va en alianza con Morena en 16 distritos. La jornada electoral será el 7 de junio. Ahí dijo, el Verde compite por su cuenta. Sin embargo, para Tamaulipas, el panorama es distinto. Ortega Lozano reconoció que a nivel estatal aún no hay información sobre si la coalición será parcial, total o si cada partido irá solo. Dará el gobernador Américo Villarreal el banderazo de inicio al sistema del transporte Conecta. La ruta, las 6 unidades híbridas y los 23 paraderos de lo que comprende el circuito del transporte denominado Conecta, como parte de un programa piloto para Ciudad Victoria, está listo y a la espera de que el gobernador dé el banderazo inicial del recorrido de manera oficial. La base de inicio del circuito se ubicará en el Parque Bicentenario, donde se encuentran la oficina fiscal, el registro civil, el instituto catastral, a un costado donde se encuentra el edificio que alberga oficinas de varias dependencias del gobierno estatal. Así lo confirmó Fernando Daniel Páez Suárez, subsecretario de Desarrollo Urbano y Medio Ambiente.
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15: Ángel Quesada, mejor conocido como Santa Fe Clan, comenzó a tocar el acordeón desde los 8 años de edad, cuando su padre llevó este instrumento a casa, y Ángel empezaría a investigar

0: Señores, estamos aquí en el programa en Jordi Nexa y oigan, fíjense que hoy tengo un invitado muy interesante su testimonio. Ya lo puedo considerar que ya somos amigos, mi querido Diego Cepeda, porque nos conocimos hace poco, pero hubo muy buena química, ¿estás de acuerdo?
1: Claro que sí, no, la verdad es que un gusto y más que te admiro mucho, entonces te lo agradezco mucho por la invitación.
0: Gracias, querido Diego, al contrario, gracias por estar aquí, gracias por tu tiempo. Fíjense que Diego es creador de contenido, pero Diego tiene un testimonio muy interesante de ludopatía. Mucha gente escucha la palabra ludopatía y no sabe exactamente qué es la ludopatía. A ver, pues, mi querido Diego, platícanos un poco, ¿qué es la ludopatía? Así como empecemos por ahí.
1: Fíjate que me gusta ponérselos bien fácil. Es la adicción a las apuestas o al juego. De una manera un poquito más, pues más sencilla de que la vayan a entender, es cuando tú ya no puedes parar, o sea, ya no te puedes detener, de manera compulsiva tienes que estar jugando todo el tiempo.
0: Ok, fíjense, prácticamente, pues bueno, esta es una entrevista y un testimonio muy interesante sobre una adicción. Hay muchas adicciones, hay adicciones al juego, hay adicciones al alcohol, pues a las drogas, que el alcohol es una de ellas, pero bueno, las drogas un poco más fuertes, hay adicción al sexo, hay adicción a las emociones, adicción a las personas, a la codependencia, al trabajo. Ayer que nos vimos, lo platicábamos, hay diferentes tipos de adicciones, y ayer lo que nos dimos cuenta en la plática que tuvimos es que todas las adicciones tienen la misma base, ¿no? La misma situación, el por qué uno empieza a pues hacerse pues sí, adicto a cierta sustancia, servicio o en este caso pues juego, ¿no?
1: Claro.
0: A ver, vamos a empezar desde el principio, más que irnos así a la parte teórica. ¿Cómo empezó lo tuyo, mi querido Diego? ¿Cuántos años tienes, Diego?
1: Fíjate que yo tengo 27. Ajá. Y esto empezó desde mis 15 años. Uh-huh. O sea, yo a mis 15 años, yo estaba en la prepa, se nos hacía muy fácil el día a desayunar, nos íbamos en hora libre al casino. Ajá. Porque nosotros decíamos, a ver, nos regalan el desayuno, qué mensos, cómo es negocio, y nosotros apostamos 50 pesos al parlay.
0: Ajá, pero a ver, dime una cosa, tú estabas en la escuela y cómo, ¿quién se acercó primero a decirles, oigan, vénganse al casino, les vamos a regalar el desayuno? ¿Quién fue o cómo fue o cómo estuvo?
1: Fíjate que como en todo, yo creo que hay un amigo que se le ocurre la idea. Y pues eso nos llevó a todos a ir.
0: Tú eres de San Luis, ¿no?
1: Yo soy de San Luis Potosí.
0: Ok, ¿estudiabas allá?
1: Estudié allá.
0: Ok, y entonces vámonos al casino. ¿A qué casino iban?
1: En ese momento era el Caliente.
0: El Caliente, entonces iban al Caliente.
1: Ajá. Y nosotros íbamos y nos regalaban el desayuno y pues apostamos 50, 100 pesos. Y nosotros decíamos, pues qué mensos, no les ha de salir. O sea, venimos y desayunamos 8 pelados y pues está poca madre, sí, no les sale.
0: Y le metimos 5 por 8, 40, 400 pesos.
1: Y pues de dónde le sale el desayuno a ellos.
0: Ajá.
1: Y así empezó, y lo que fue un desayuno se convirtió todos los días en hora libre, nos íbamos al casino. Las cantidades fueron subiendo de poquito en poquito. Y como en todo,
0: ¿ganaban, ¿sabes?, ahí al principio o no?
1: No, fíjate que metíamos el parlay soñador. Metíamos 50 pesos a 5 partidos para ganar 500 mil pesos. Pues nunca ganábamos.
0: ¿Qué es un parlay? Porque yo escucho a mi hijo y a los amigos y que hablan del parlay, pero no entiendo bien qué es un parlay.
1: El parlay son varias apuestas. Entonces como se llaman momios, se van sumando. O sea, entre tú pongas más apuestas es menos probable que vayas a ganar. Entonces claro, te paga mucho más.
0: Okay.
1: Entonces, cada que tú le vas agregando un partido te va pagando mucho más. Y eso se le llama parlay.
0: Ok, perfecto. Entonces dices, empezaron con 50 pesos, luego empezaron a ir en las horas extra, en las horas libres, fueron, y luego...
1: Y empezamos a ir mucho más, y esto se llevó también en la tarde, pero en la tarde ya íbamos a las mesas, al blackjack, y se empezó a convertir en algo de diario. Y yo creo que el problema más grave viene aquí, cuando yo salgo de prepa, es la transición a las aplicaciones, porque a mí me tocó ese cambio. Y entonces pues ya tienes tu arma, la tienes en la mano 24.
0: O sea, tienes tu casino en la mano, en tu celular.
1: A todas horas. Entonces esto se convierte en algo mucho más grave, porque yo a todas horas ya estaba jugando. Como te decía, al principio a mí me gustaba solo el fútbol, después según yo me hice un experto en el americano, en el básquet, porque todas las personas que apuestan te dicen que son unos expertos, que tienen sus estadísticas, claro, y que ellos no van a perder. Y así empezó de todo. Y pues evidentemente llega un punto en el que estás tan desesperado. Aquí ya había empezado a apostar cantidades mucho más grandes, cantidades que pues ya ni siquiera yo tenía que estar. Y es bien triste el tema de la ludopatía, porque se convierten, o sea, las personas nos convertimos en unos expertos en manipular. Entonces yo a base de engaños, a base de mentiras, sacaba dinero de mis papás para poder apostar.
0: ¿Qué les decías?
1: Pues yo me inventaba, oye, tengo que un curso de la carrera, oye, tengo un necesito comprar unos libros. Y yo me inventaba cada cosa. Y es bien triste porque se lo dices de una manera a las personas que más confían en ti, y evidentemente les estás viendo la cara.
0: ¿Y te duele en ese momento estarles mintiendo o ni lo piensas?
1: La verdad es que como ludópata no lo piensas. Y es bien triste porque a mí, a lo largo de todo este proceso, que pasé cosas muy feas, la gente me dice, ¿cómo solo piensas en ti? O sea, ¿cómo no te das cuenta el daño que le estás haciendo a las demás personas? Ajá. Eres un egoísta, pero tú no lo ves. O sea, tú estás concentrado en tu adicción y vas a hacer hasta lo imposible por seguir en tu adicción.
0: A ver, varias preguntas. Empiezan a ir todos los cuates en la tarde, en las horas extras, y luego a las mesas de blackjack y tal. ¿De cuántos amigos iban?
1: Te parece que íbamos unos 8.
0: Ok. De esos 8, ¿cuántos se quedaron adictos al juego?
1: Ahorita son, bueno, es anónimo, pero ahorita yo conozco 3 personas de esos 8 que también.
0: O sea,
1: son
0: de esos 8, 3 más tú, o sea, la mitad se quedaron en la adicción. ¿Hay alguien en tu casa, en tu familia adicto? Porque sabemos que la adicción es hereditaria. O sea, y si no lo saben ustedes, se los digo. Si tienes un papá alcohólico, una mamá con una adicción a las compras, tal, seria, o sea, estoy hablando ya de algo en serio, no que a alguien le guste ir de compras de vez en cuando, sino una adicción. ¿En tu casa hay alguien con adicciones?
1: En mi casa no hay nadie, pero también yo creo que viene mucho de que yo era mucho más impulsivo. Y ahorita también es algo que le está pasando mucho a los jóvenes, que además de que sí se hereda, ahorita los jóvenes son mucho más propensos a caer en esta adicción. ¿Por qué? Porque están acostumbrados a recompensas inmediatas. O sea, los chavos, no sé, tú que tienes hijos te das cuenta. Antes, si tú querías pedir algo de comer, tenías que ir por él o te tardabas un rato. Ahorita ellos agarran su teléfono y en 15 minutos, si pagas más, en 15 minutos te llega a tu casa. Uh-huh. Si quieren comprar algo en Amazon o en Mercado Libre, te llega 24 horas.
0: Sí, todo es demasiado inmediato.
1: Todo es demasiado inmediato. Hacen una tarea, le ponen ChatGPT y se la sacan 5 segundos. Sí. Entonces, estas nuevas generaciones no están acostumbradas al esperarse por las cosas. ¿Qué pasa? Que los bombardean todo el día a través de anuncios, a través. En todos lados tú lo has visto. Es un partido de fútbol, hay 150 anuncios. Vas en el aeropuerto, en todas las pantallas ya aparecen de casinos. El otro día en el aeropuerto me tardé más en encontrar mi vuelo porque me ponían puros anuncios de casinos.
0: Yo decía, sí, es cierto. Ahora te ponen los anuncios y estás esperando tu vuelo.
1: Sí. Y eso es lo que les pasa. Estas generaciones las están bombardeando todo el día. Entonces, que ellos lo ven muy normal. Hacen que se normalice esto y ellos piensan que es la manera rápida de generar. O sea, piensan que es su recompensa inmediata para generar dinero.
0: Claro. Pasas entonces a la prepa. Y cuando vas a la prepa es exactamente el momento donde se empiezan a hacer las aplicaciones. ¿A qué hora jugabas? ¿Dónde jugabas? O sea, antes de que tus papás te cacharan, por decirlo de alguna manera, para irnos en orden.
1: Y es que esto todavía es lo más grave. ¿Por qué? Porque yo te decía, jugaba al principio puros partidos de fútbol, los martes de Champions, miércoles de Champions y los fines de semana de la Liga. Pero después yo necesitaba esa emoción los demás días. Entonces, pues bueno, ya le metí al americano, ya había lunes y el jueves y el domingo, entonces ya tenía más días. Pero yo necesitaba, ya tenía todos los días de la semana, pero yo necesitaba más horas. Entonces le metí al básquetbol, le metí al béisbol. ¿Y qué pasa? Que esto se vuelve de 24-7. Y poco a poco yo me empiezo a perder. ¿Por qué? Porque yo ya no convivía con mis papás. Yo era, en vez de comer con toda la familia, yo subía y me metía a ver qué partido estaba jugando, comía en mi cuarto solo. Y esto es una enfermedad en la que te empiezas a aislar y la gente no se da cuenta. Es una adicción silenciosa.
0: Ok. Porque
1: es silenciosa porque tú no te das cuenta. No es como el alcohol que alguien llega y lo ves borracho. No es como las drogas que lo ves que está con sustancias. Aquí el problema es que tú no te das cuenta. O sea, tú piensas que tu hijo está en el cuarto haciendo no sé qué, pero tu hijo está apostando.
0: Claro. Híjoles, está muy fuerte. Gracias por el testimonio. Pero está muy interesante. Voy rápido a un corte comercial y regreso a música, corte, lo que quieran poner. Regreso de volada, sigo platicando con Diego Cepeda, él es creador de contenido, testimonio ahorita de ludopatía, adicción al juego. Tus redes, para dónde te puede seguir la gente, conocer un poco más, lo que tú me digas.
1: En Instagram, en TikTok, estoy como Diego Cepeda con Z9.
0: Diego Cepeda, nada, ok. Correcto. Vamos a música y corte y regresamos.

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1: Ya estoy de regreso con mi querido Diego Cepeda. Está platicándonos de ludopatía, cómo se fue haciendo adicto al juego. Nos quedamos en que ya algo bien fuerte que dijiste, ¿no? Como que la mayoría de las adicciones se ven, ¿no? Tú ves si una persona está alcoholizada y la ves en el piso, una persona drogada y quizá con un brote psicótico, porque ya digo mucho. O sea, ves diferentes situaciones, pero una persona adicta a la comida, que la ves que no puede parar de comer y lo ves en su cuerpo. Pero una persona adicta al juego puede estarte engañando. Me contabas que tú te empezaste a separar mucho de tu familia, que comías solo en tu cuarto para seguir jugando, ya no bajabas a cenar, tal. ¿De qué más te separaste? ¿También de amigos, de más gente? ¿De quién te separas?
2: Sí, no, a ver, yo te puedo decir que esta adicción y esta enfermedad acabó con todo mi círculo social. Yo tenía una relación de varios años, que
1: ¿Es una novia?
2: Una novia de varios años, que es la que se da cuenta que traigo todo este problema. Ella al principio...
1: ¿Qué te dijo? ¿Cómo te dio cuenta? ¿Qué pasó?
2: Es que ahí te va, ella me decía, los lunes pues veíamos una película, el martes íbamos a cenar, los jueves tú ibas al jueves con tus amigos y los fines salíamos. Se convirtió en un lunes de ver el americano, el martes de ver el básquetbol, los jueves ya no vas con tus cuates por ver el americano. Y ella se empieza a dar cuenta que yo me voy aislando de todo mundo. Y me dice, es que ya tienes un problema grave y ya lo tenemos, o sea, tienes que ver. No sabíamos, en este tiempo no sabíamos ni que existía la enfermedad de la ludopatía.
1: ¿Y ella te veía con el teléfono todo el tiempo jugando?
2: Claro, yo lo presumía, yo a mis cuates les decía, no hombre, ve cuánto gano, eso sí, les enseñaba cuántas ganabas, pero no cuántas perdía.
1: Claro.
2: Y yo les presumía cuánto ganaba y todo el mundo sabía que yo jugaba, pero porque era algo normal.
1: ¿Ganabas mucho dinero o pues perdías
2: sí,
1: mucho?
2: Mira, la verdad, yo siempre digo, el casino nunca va a perder, por eso es tan buen negocio, pero sí llegas a ganar y eso es lo que hace que te vaya explicando también mucho más.
1: Este asunto de la adicción al juego, ¿qué te hacía sentir? O sea, ¿qué sentías? ¿Se trata de ganar o perder o se trata solamente del pinche rush de apostar?
2: Yo creo que le das en el punto que es el rush. O sea, yo en verdad, te das cuenta que la ludopatía es la punta del iceberg. Yo traía muchos problemas emocionales, traía una depresión muy fuerte que nunca me traté en esos momentos. Entonces, para mí esto era la punta del iceberg y es aquí donde te das cuenta que lo estás sacando de alguna forma. Yo dejé de, a mí me encanta decirlo así, yo dejé de vivir, yo solo existía. Yo ya no sentía absolutamente nada, yo ya no sentía nada por mi familia, yo ya no sentía nada por mi pareja ni por mis cuates. Dejé de, le perdí todo el amor a la vida. O sea, a mí lo único que me hacía estar presente y las emociones rápidas era estar jugando. A mí lo único que me hacía sentir algo era jugar.
1: ¿En qué momento sentías ese rollo de tranquilidad? Porque digo, yo he tenido oportunidad de escribir varios libros para adolescentes y he hablado de las adicciones y ese rush que es como de, o sea, es como todo el tiempo la paso mal, pero cuando me da un rollo me tranquilice, como el cutting, este asunto. Claro. Mucha gente piensa que los chicos que se cortan en el cuerpo se quieren suicidar y no, lo que quieren es que cuando se cortan sienten como lo mismo que sientes cuando te tomas una tacha o te metes un cristal o te metes molly, es como de ese momento. ¿En qué momento tú sentías ese

0: que lo vas a meter, ya empiezas a sentir esa adrenalina.
1: Ok.
0: Y es una adrenalina que a ver, antes lo tenías que hacer, solo se podía apostar a marcados de fútbol. Ahorita lo quieren tantas recompensas inmediatas a los jóvenes que ya le puedes apostar a los tiros de esquina, a que si en los primeros 5 minutos hay un gol, que si en los primeros 5 minutos hay una tarjeta. O sea, cada vez les han ido recortando el tiempo. ¿Por qué? Porque las nuevas generaciones ya no se pueden esperar
1: todo el partido,
0: los 90 minutos.
1: ¡Qué cabrón!
0: No, y es un punto que ya está gravísimo. O sea, ahorita estaba viendo, y justo la semana pasada acaba de salir un caso que ya le puedes apostar a todo, que acaban de agarrar a un soldado de Estados Unidos que apostó a que agarraban a Maduro. Y él tenía la información porque estaba dentro del equipo del que lo fue a capturar. Entonces él apostó y ganó $400,000. Y ya investigando se dieron cuenta que fue uno de los mismos soldados que fue a la misión. Y es donde te das cuenta que ya le puedes apostar, wow, a todo. O sea, ya en verdad a lo que tú quieras le puedes apostar.
1: ¿Qué fue lo más bajo o terrible o un momento muy, pues sí, o sea, muy duro de toda esta etapa donde ya estabas apostando muchísimo?
0: Yo creo que fue en el momento en el que lo reconozco a base de mentiras, engaños, tomo la decisión de irme a internar a una clínica.
1: ¿Cómo fue? O sea, ¿qué te hizo tomar esa decisión? O sea, ¿qué dijiste? Porque antes te habían dicho tus papás, tu novia fue la primera que te cachó. Claro. Después tus papás, ¿qué te dijeron o cómo fue?
0: Mis papás se dan cuenta porque yo empecé a deber dinero. Y es toman una llamada por tema de no dormir y por tema de estar somatizando. A mí me explota el apéndice. Y en ese momento mi papá, voy al quirófano, me operan y mi papá se queda mi teléfono afuera. Y él veía cómo me marcaban y me marcaban números desconocidos. Tomo una de las llamadas y me están pidiendo dinero. Me están extorsionando, en pocas palabras, un préstamo que yo debía. Entonces mi papá sale y me dice: oye, ¿de dónde debes tanto dinero? ¿En qué te lo estás gastando? Él se entera que estoy jugando. Me lleva con una persona que admiro mucho, que sabe mucho de adicciones, que yo no sabía. Y esa persona me dice que tú tienes una adicción, una enfermedad que se llama la ludopatía, y tenemos que hacer algo al respecto. Yo te recomiendo irte a internar. Yo la verdad a esa edad me dice, vente a internar a tus 20 años. Yo dije, claro que no, o sea, ¿qué va a decir la gente de mí? No hay forma, siempre pensamos en el qué dirán. Y pues yo tomo la decisión de no irme. Pero en San Luis no hay grupos de jugadores anónimos. Empiezo a ir a Alcohólicos Anónimos. Y ya en Alcohólicos
1: Anónimos... Pero, ¿y cómo si decides? O sea, ¿en qué momento lo decides? Porque...
0: yo no lo decidí tanto, fue más porque mi papá me iba a pagar la deuda si yo iba a grupos, bueno, si yo seguía lo de los grupos y si yo iba con un psiquiatra. El psiquiatra voy y me dice que tengo depresión. Para mí fue fuertísimo, para mi mamá fue fuertísimo, porque me dice, a ver, ¿cómo a mis hijos que le he dado todo, le he dado la mejor educación, le he intentado dar lo mejor, ¿por qué está pasando por una depresión?
1: ¿Por qué estabas deprimido? O sea, es que mucha gente, digo, si me lo puedes decir.
0: Claro, claro.
1: O sea, mucha gente piensa que cuando una familia tiene dinero, tiene posición, tiene educación, como que todo está bien. Y los papás, yo que soy papá de un chavo de tu edad, claro, de repente digo, ¿cómo? O sea, tienen todo. ¿Qué te deprime a ti?
0: Yo estaba intentando llenar vacíos y yo siempre lo digo, yo mismo no me aceptaba. O sea, yo para todo el mundo quería que todo el mundo me viera con la cara de la vida perfecta, todo perfecto, todo. Y yo no aceptaba lo que yo estaba viviendo. Siempre estaba intentando impresionar, siempre estaba intentando aparentar y nunca podía ser yo realmente. Okay. Entonces yo creo que eso me lleva a un vacío muy grande, de no encontrarme a mí mismo, de estarme perdiendo. Y eso es lo que me lleva a una depresión muy fuerte arrastrada de todos estos años, y por medio de la ludopatía la sacaba.
1: Ok, y entonces te dice tu papá, pues muy inteligente tu papá, es como, pidió ayuda, te llevó, y aunque tú no querías hacerlo por tu propio pie, te dio como, mira, si quieres que nos quitar de esta otra bronca que traes de la deuda, yo te lo voy a pagar, pero ven con el psiquiatra y ve con mi amigo que ve adicciones.
0: Exactamente.
1: Entonces tú entras no tan convencido, o sea que...
0: No, yo cero, yo llegué a grupo, a ver, creo que aquí es bien importante aclarar que mi papá cometió un error. Nunca le tienes que pagar las deudas a un ludópata, porque es como si tú le estás...
1: ¿Nunca debes de pagar qué, perdón?
0: Las deudas a un ludópata, porque es como si tú le estás fomentando su vicio. Tú te vuelves codependiente del vicio porque tú se lo estás fomentando. O sea, en ese momento en el que mi papá me paga una deuda, se volvió codependiente de mi adicción.
1: Sí, porque quiero salvarlo, ¿no?
0: Claro, pero él con la desesperación, como tú dices, un papá que haría hasta lo imposible por su hijo, no sabe que me está haciendo más daño. Entonces me las paga, yo empiezo a ir al grupo, pero yo empiezo a ir porque me las iban a pagar. Yo no estaba convencido, es más, yo no aceptaba que yo tenía una enfermedad.
1: ¿Ibas al grupo de alcoholismo porque no había de ludopatía en San Luis?
0: Exactamente, y en esos grupos yo veía, y me platicaban historias, me contaban y yo decía, no más que yo no estoy tan jodido. O sea, te hacen un cuestionario, sí, de 20 preguntas, bien buenas gentes, me sacan las 20 preguntas de ludopatía y pues yo contesto a 19 que sí. La única que no contesté era que había acabado en la cárcel. Uh-huh. Entonces es donde me doy cuenta que, pues no, madre, sí tengo una enfermedad. Y si está grave la situación. Y yo ahí pues digo, ¿sabes qué? Tienes toda la razón. Me empiezo a trabajar, estoy 4 meses. Y pasa lo mismo que siempre nos pasa. Dices, yo ya estoy bien, yo ya lo puedo controlar. Yo ya conozco, yo no estoy tan jodido como todos los de aquí. Y la recaída. Uh-huh. Y viene una recaída.
1: Otra vez a jugar, otra vez a apostar.
0: Y a escondidas, ahora esconderlo y manipular más y mentir más. ¿Por qué? Porque ya conocían de mi problema. Uh-huh. Entonces yo ya lo tenía que esconder muchísimo más. Y era bien triste porque lo que empieza con una bola de nieve chica se va haciendo enorme, enorme, enorme. Y esto me lleva a estar mintiendo por todos lados. Pero llega un punto en el que en la noche yo ya estaba tan desesperado. Me daban unos ataques de ansiedad por estar apostando a todas horas. Te platicaba que llegaba a apostar al fútbol chino, béisbol de Australia. O sea, yo ya tenía que...
1: A los galgos, me decían.
0: A los perros galgos, o sea, las carreras de los perros.

0: jugarlos porque a las 4 de la mañana ya no había deportes. Y como el casino siempre te va a tener algo en que tenerte ahí, hacen carreras de perros galgos. O sea, les ponen un número a un perro y el que llegue primero y le metes ahí. O sea, es una desesperación tan grande que a todas horas tienes que estar jugando. Y en esos ataques de ansiedad que a mí me daban en la noche, pues sí me entran como pensamientos suicidas, pensamientos de desesperación muy grande. Y le marco en este caso a mi padrino, se dice padrino, la persona que me apadrinó y me ayudó en este proceso. Y dice, es que yo te dije desde el día uno, tú te tienes que internar. Estás muy mal, toma la decisión, me pasa el número, me ayuda. Total, vemos todo y en esa noche yo decido que me voy a ir a internar.
1: Okay.
0: A ver, mis papás no estaban tan de acuerdo porque yo creo que para los papás es difícil. Y siempre he dicho, no hay un manual que los enseñe a ser papás, mucho claro. menos un manual que los enseñe a ser papás de un hijo adicto.
1: Claro.
0: Entonces mis papás les daba mucho el miedo de, es que qué va a decir la gente, es que en un futuro cómo vas a conseguir un trabajo. Entonces mis papás no estaban tan de acuerdo, pero yo me voy a esa clínica y me voy sabiendo que probablemente mis hermanos no me hablaban, estaban muy enojados. Que ya había perdido a mi pareja, porque en ese momento mi novia, de ese momento me dice, ¿sabes qué? Pues yo no sé, a mis 20 años, ¿cómo le voy a explicar a mis papás que mi novio es adicto y que se va a entrar a una clínica? Me da pena, no sé cómo decirles. Pues yo me enojo y me voy. Entonces yo me fui sin saber si mis papás me iban a hablar, sin saber si mis hermanos me iban a hablar y sin saber si iba a tener una novia.
2: ¿Quién pagó la clínica?
0: Por una parte, yo la pagué también y me ayudó la persona con la que me ayudó en todo este proceso, la que me apadrinó. Y en el momento en el que yo me voy, le echo muchísimas ganas las dos primeras semanas, estaba súper metido porque yo quería recuperar todo lo que había perdido. Pasa una tercera semana y en esa tercera semana me hablan del lobby, salgo y están mis papás ahí. Era una clínica en Mazatlán, estaban lejos. Y yo dije, ¿qué hacen mis papás aquí? Y ellos me dicen que les hablaron, que los convencieron, les explican que es una enfermedad y que si el entorno no cambia, no va a cambiar nada cuando yo salga de ahí. Va a volver a ser lo mismo. Entonces ellos se van una semana y les explican que es una adicción, una enfermedad. Y también los capacitan para un ejercicio que es muy duro. Los ponen dos sillas enfrente y me ponen a mí. Y ellos le dicen, hoy no le vas a hablar a tu hijo. Hoy le vas a hablar a la adicción de tu hijo. Y me dicen, Diego, te queremos con todo nuestro corazón. Sortearemos hasta lo imposible. Si yo me tengo que cortar un brazo porque tú seas feliz, lo voy a hacer. Pero hoy no te voy a hablar a ti. Le hablan a la ludopatía de Diego y me dicen, estás acabando con esta familia, estás acabando con este matrimonio, estás acabando con tus hermanos y estás acabando con la vida de todo mundo y estás acabando con la vida de nuestro hijo Diego. Te estás llevando a todo mundo de por medio y no te importa. A Diego lo queremos con todo el corazón y tiene las puertas de la casa abiertas siempre. Pero tu adicción de Diego ya no las tienes abiertas. Si vuelves a aparecer, te tienes que ir con Diego de la casa. Porque puedes acabar con la vida de Diego, pero no vas a acabar con la vida de esta familia.
2: ¡Qué fuerte!
0: Ellos entienden que se volvieron codependientes de mi enfermedad en ese momento. ¿Qué pasa? Saliendo de ahí me da una carta de mi ex, bueno, de mi novia en ese momento, que me dice que está súper orgullosa, que está bien padre, de mis hermanos igual. O sea, yo después de esa plática, mi vida yo ya había recuperado todo. Y vuelve el mismo pensamiento de adicto ludópata, en el que ya no había perdido nada. Ya todo el mundo estaba contento conmigo, al contrario, todo el mundo me veía de que, oye, wow, ¿qué estás haciendo esto? Que te fuiste, eres un valiente, eres un chingón. Y pues sí, entonces ese mismo ego, a mí en ese tiempo, pues me preocupé más en ver qué famosos estaban en la clínica, de ver quién me iba a hacer cuate, qué negocio iba a salir de ahí. Y las últimas tres semanas, yo no hice absolutamente nada de lo que tenía que hacer.
2: Okay.
0: ¿Qué pasa? Que salgo de ahí, hay un huracán en Mazatlán, se retrasa mi vuelo y estoy 5 o 6 horas en la Ciudad de México por la conexión que perdí. Y estando ahí me meto una de las salitas y digo, ¿qué hago? Volteo y está un juego de San Francisco, los 49ers, el equipo al que le voy. Y dije, pues bueno, la última y nos vamos. Yo ya la agarré, ya estuve en esta clínica, ya sé cómo funciona, llegando a San Luis ya nada. Y recaigo a las 5 horas de haber salido de la clínica.
2: A las 5 horas, no mames.
0: ¿Y qué pasa? Que un año seguido, igual, pero era mucho más grave, porque ya todo el mundo sabía que yo tenía ese problema, entonces ya lo tenía que esconder mucho más. Base de mentiras enorme, y yo siempre me encanta decir que son diocidencias, o coincidencias como tú lo quieras ver, pero el día que yo cumplo un año de haber salido de la clínica, ese día me cachan que yo estaba apostando. Literalmente, mi novia se da cuenta que yo estoy apostando, me corta, va y habla con mi hermano, yo llego a mi casa, mi hermano me quita mi teléfono, nos peleamos, y se da cuenta que yo nunca había parado de apostar.
2: Hijo, qué fuerte.
0: Y pues ahí me echo una bronca horrible con mi hermano, me dice que soy un egoísta, que me vale madres todo, que no me importa absolutamente nada, fuertísimo. Y pues yo me voy a mi cuarto, pues decepcionado, triste por todo lo que me había dicho. Y en eso recibo una llamada de mi papá, que mis papás se fueron a vivir a Cancún un tiempo. Y me dice, ¿sabes qué? Te quiero con todo mi corazón, pero te lo dije, ¿sabes? Tu enfermedad ya no tiene espacio en esta casa. Haz una maleta y te pido por favor que te vayas. Imagínate un chavito de 21 años, que tu papá, 22 años, que tu papá te diga que eres una maleta y que te tienes que ir de la casa. Para mí fue como si me hubieran dado, o sea, me rompí durísimo. Voy, hago mi maleta, me voy. Y yo iba camino en la camioneta y digo, ¿a dónde voy? O sea, ¿con quién voy? Intento contar con los dedos de la mano, ya le fallé a mis amigos, le fallé a mi novia, le fallé a mis hermanos, le fallé a mis papás. Y es donde me doy cuenta que yo ya le había fallado a todo el mundo. Y me vuelven a entrar los pensamientos suicidas en el que, a ver, estoy afectando a todo el mundo y la gente estaría mejor sin mí. O sea, en verdad, mis papás han dejado de vivir por ellos y están viviendo por mi enfermedad y por mi adicción. y es horrible. Entonces tomo la decisión de ir a una farmacia, me compro muchísimas pastillas y voy y me estaciono en un lugar y decido tomarme más de 40 pastillas.
2: No juegues.
0: Y digo que son diocidencias porque me marcan de la clínica. Hay una cosa que se llama cuidado continuo, que te van marcando los primeros 6 meses seguido y después te dejan de marcar, pero ese día me marcan y me dicen que cumple un año, que me querían felicitar por haber salido de la clínica, un año sobrio, no sé qué. Y yo ya entré ya pues muy empastillado. Les digo de que me felicitan, no me sirvió absolutamente nada, son una porquería. Hoy entiendo y me arrepiento de haber dicho eso porque gracias a eso mi red de apoyo funciona como funciona hoy en día. O sea, ellos hicieron que mi familia supiera cómo es una enfermedad. Entonces agradezco mucho a la clínica, pero en ese momento yo estaba enojadísimo. Y ellos muy inteligentemente marcan por otro teléfono y primero me hacen, oye, ok, tú ya tomaste decisión, te escucho en el altavoz del coche, vas a atropellar a alguien, no sé qué, no seas egoísta. Me dicen, no, le dije, no, ya estoy estacionado. Me dicen, bueno, no seas egoísta, no hagas que tu familia, después de que vas a hacer eso, te tenga que estar buscando. Entonces yo sigo, madre, tienes toda la razón. Dije, no, estoy estacionado en un lugar donde mi hermano me va a encontrar para ir al trabajo mañana. Sí, lo pensé. Y ellos por otra línea contactan a mi familia y le dicen lo que acaba de pasar y que estoy estacionado en un lugar donde mi hermano pasa por ir al trabajo. Entonces ellos van, toman, o sea, literalmente sí, buscan la ruta y me encuentran en el camino. Llegan y el coche ya estaba todo empañado. Me bajan y me llevan a un hospital a hacer un lavado de estómago. Wow. Y pues yo siempre lo digo y me encanta pues mencionar lo que es un milagro. Y yo creo que si Dios te da una segunda oportunidad de vida es porque tiene una misión más grande para ti.
2: ¿Y volviste a entrar a la clínica o cómo?
0: No, yo creo que es una parte bien bonita de mi proceso. En ese momento yo amanezco varios días después en mi casa y está una persona que nos ayuda sentada en la cama y se da cuenta que me levanto y sale corriendo y abre la puerta del cuarto y yo escucho una llamada de mis papás con un psiquiatra desesperado llorando los dos. O sea, decían, es que no sabemos qué hacer, estamos desesperados, queremos hacer lo que sea porque nuestro hijo regrese. Él no es Diego, no sabemos qué está pasando. Lágrimas horrible. Y yo sí digo, madres, o sea, ¿qué está pasando? Y llega un padre que nos ayuda mucho, llega, me quería ir a ver, le platicaba la situación y ese padre me dice, no lo hagas por ti, te quiero invitar a un retiro, un fin de semana un retiro, pero no quiero que vayas por ti, hazlo porque tus papás puedan descansar este fin de semana. No han dormido no sé cuántos días, la están pasando fatal, vete a ese retiro. Yo me voy al retiro y la primera plática nos la da un padre y yo decía, qué hueva, o sea, esto está fatal, sí, yo no quiero estar aquí. Yo me acuerdo que hasta todavía me acompañó un cuate y le dije, oye, era en Guanajuato, le dije, vámonos al grill, porque a lo mejor yo regreso y me van a encerrar, güey. O sea, le dije, ya es mi última salida. Ya tenemos planeada la salida, ya tenemos todo. Y en la segunda parte hay otra plática y llega una persona y me dice, ¿puedo rezar por ti? Es un retiro católico. Llega una persona y dice, ¿puedo rezar por ti? Y yo, pues qué raro que alguien rece por ti, pero pues tú dale.
2: Tú dale.
0: No, pues dije, pues que yo no conocía, ¿sabes? Digo, dale. Y empieza a rezar por mí y me dice, Dios te perdona por lo que hiciste, te perdona por tu intento de suicidio y quiere que te agarres de él y que dejes las cosas a los pies de su cruz. Yo vuelto y digo, y se lo digo así, se lo digo al todo y directo, digo, pinche padre, ya fue a chismear. Yo estaba emperradísimo, me levanto, voy y le mento la madre al padre. El padre no entendía qué estaba pasando. Pasan 5 minutos después y llega otra persona y me dice, oye, ¿puedo rezar por ti? Y le dije, ya rezaron. Mi cuate también viene y nadie ha rezado por él. Reza si quieres por él. No, es que algo me está diciendo que rece por ti. Y yo, pues dale. Empieza a rezar por mí y me vuelve a decir lo mismo de que Dios te perdona por lo que hiciste, quiere que le dejes tu adicción a él, déjalo a los pies de su cruz porque él te va a ayudar. Y yo dije, mendigo padre, no una, dos personas, le valió madres. Yo estaba enojadísimo, sentado ya indignado. 3 minutos después llega una señora y me dice, oye, ¿puedo rezar por ti? Le dije, no sé qué tan jodido me vieron, pero ya rezaron 3 personas por mí. Le dije, mi cuate nadie ha rezado, 2 personas por mí nadie ha rezado. Me dijo, algo me está diciendo que rece por ti. Y esa persona, a través de la oración, me dijo heridas del pasado que yo en mi vida, o sea, yo en mi vida las había escuchado. O sea, sí sabía que las tenía, nadie sabía, ni mis papás sabían todo lo que esa persona me dijo a través de la oración. Y yo dije, no, esto está muy cabrón, me quedo en el retiro. Me meto y al día siguiente hay una actividad donde me dicen, reza un padre por ti, y se llaman 2 intercesores, uh-huh, que son los que rezan. Me dicen, ¿por qué quieres rezar? Y le dije, quiero rezar por mi adicción y por mi depresión que no ha salido de ahí en muchos años, ya lleva 6, 7 años. Hacemos una oración y yo les podría decir que a partir de ahí la vida me cambió por completo. O sea, hubo algo que me sanó a través de esa oración que no se entiende. Mi psiquiatra todavía al día de hoy no lo entiende y me dice, yo no sé qué es lo que sea porque él no cree en Dios, pero tú agárrate de ahí porque a ti te está funcionando y es lo que cambió. Y de hecho a mí me encanta y por eso tengo una conferencia que se llama La apuesta que cambió mi vida, porque fue mi última apuesta, que fue cuando aposté por Dios.
2: ¡Wow! Híjoles. Sentí la piel, se me puso la piel chinita y cómo cada uno de los elementos funcionaron, ¿no? O sea, la clínica, la llamada de la clínica, la decisión de tus papás de salte de la casa y cómo cualquier persona, como cualquier chico que pareciera que tuviera una situación inclusive bastante cómoda, puede estar en esto. Gracias por tu testimonio. 2 cosas para poder terminar, porque lamentablemente me están diciendo que tenemos que cortar, pero ¿cómo estás hoy y qué le sugerirías a la gente y a los familiares que tienen una situación como esta?
0: Hoy yo te podría decir que sé que mi vida ha cambiado por completo, entiendo cuál es mi misión y muy feliz, muy contento de estar pudiendo ayudar a gente a través de las conferencias, a través de redes sociales. Me gusta porque sé lo que es estar en esa parte y yo pensaba que yo era el único. y hoy entiendo que hay muchísimas personas, o sea, no tienes una idea, yo ya no tengo abasto en el tema de conferencias, porque todas las escuelas están dando cuenta del sí. problema que es, está impresionante. Y el mensaje que me gustaría decirles es que el hablar sana y el hablar salva. Que no te hace más valiente el estar todo bien, el siempre estar aparentando que tu vida es perfecta, al contrario, valiente es la gente que acepta que no está bien, y eso está bien. Creo que estamos en una generación en la que nos cuesta mucho mostrarnos vulnerables, pero es muy de valientes mostrarte vulnerable, y es muy de valientes aceptar y pedir ayuda. ¿Por qué? Porque yo creo que todo tiene una salida, nada más tenemos que aprender a hablar y hacernos entender que el hablar de verdad sana y salva.
2: Y a los papás y a los amigos que tienen a alguien que está en esta situación, ¿qué les dirías? ¿Cómo, qué tendrían que hacer?
0: Yo creo que es una de las frases que más me gusta, y es: es mejor perder una amistad que perder un amigo. ¿Por qué? Porque en este momento mi novia fue y habló con mi hermano sabiendo que yo probablemente me fuera a enojar de por vida, sabiendo que yo no le iba a volver a hablar por ir de chismosa. Pero hoy es una de las personas con las que más agradecido estoy, porque entiendo que lo hizo por salvarme la vida. ¿Por qué te digo salvarme la vida? Porque lo platicamos ayer. Esta adicción es la adicción que más suicidios está generando. Entonces, si uno de tus amigos, si alguien está pasando por un momento difícil, habla con las personas que lo pueden ayudar. Aunque se vaya a enojar, aunque te diga es un chismoso.
2: Sí, pero mejor pierdo la amistad, pero no voy a perder la vida que tú ya estás a punto de perderla.
0: Exactamente, por eso es mejor perder una amistad que perder un amigo. El día de mañana te lo va a agradecer.
2: Claro, y buscar expertos, buscar gente, expertos, gente que sepa de esto. Yo sé que estas cosas se te salen de las manos a todo el mundo, porque no tenemos por qué saber de ellas. Claro. Pero hay muchos expertos que saben, clínicas, en este caso, inclusive la parte religiosa. Esa fue la última parte que a ti te ayudó para agarrarte. Yo he estado muy cerca de muchas adicciones, iba a decir no mías, pero también mías, porque uno se hace adicto a sus adictos. Claro. Pero bueno, es lo que a mí también me ha funcionado. Gracias Diego. Diego Cepeda, qué bien hablas, te felicito, qué ganas de escuchar tu conferencia también. ¿Dónde te podemos seguir? ¿Dónde te puede contactar la gente para que puedas ir pues a poder inspirar a más gente?
0: Claro, por medio de Instagram y de TikTok, como Diego Cepeda con Z9, por ahí me pueden contactar, y igual por ahí podemos ayudar, apoyar, y ahora sí que lo que necesiten, para que la gente sepa que no está sola y que es normal no estar bien.
2: Perfecto, gracias Diego, gracias. Y acuérdense que este programa está en podcast, entonces si quieren volver a escuchar toda la plática de Diego, pues nada más busquen el podcast en Jordi Nexa, en Spotify, en donde sea, le ponen Jordi Nexa, y con el día de hoy ya nada más buscas plática Diego Cepeda, entrevista Diego Cepeda, adicción al juego, y ahí la pueden compartir. Estoy seguro que mucha gente le va a funcionar compartirla, escucharla, pero gracias, muchas gracias Diego.
0: Te agradezco.
2: Seguimos, soy Jordi Rosado.
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1: Pablo Preciado y Román Torres, integrantes del grupo Matiz, decidieron nombrar así su proyecto mientras se encontraban en el estudio de grabación de Leonel García. Y un detalle llamó su atención. Se trataba de un cuadro del pintor francés Matiz.

0: 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Oigan, y escucho, escucho que viene el Expediente X. Suéltame el fondo, por favor.
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0: Amigo, suena esto a Expediente X.
2: Así es, amigo, Expediente X. Fíjate, mucho hemos platicado en este programa y te quiero platicar este expediente que sucedió en Japón. Hemos platicado mucho en este programa de todo el tema de las apps que hay para ligar o para conocer gente, ¿no? Incluso el otro día tú platicabas y decías, y creo que es el mismo caso que pasa conmigo. O sea, nunca nos hemos metido en una red. Yo lo único que conozco de estas redes de ligue son, pues he visto gente que trae y me los han enseñado y tal. Pero yo nunca he creado un perfil. En mi caso, pues no, llevo mucho tiempo casado. Tú en tu caso de soltería, creo que tampoco. Incluso
0: no, yo nunca
2: te invitaron a ingresar a una red y pues no fue tu onda, y cero critico a quien está. Sí, al contrario, cada vez escucho más historias increíbles de gente que se conoce y que van súper bien con sus
0: parejas.
2: Sí,
0: es un nuevo medio, ¿no? Es como un nuevo medio para conocerse, así como hay un nuevo medio para mandar mensajes que se llama WhatsApp, pues hay un nuevo medio para conocer gente, ya no es mal visto tampoco.
2: Exactamente. Bueno, pues te quiero contar este expediente de una mujer de 65 años ahí en Japón, que estaba adentro de una app o de un servicio como para conocer gente llamada Line. Line es este servicio donde tú pues conoces gente en línea y te escribes con ella y tal. Bueno, la cosa es que de repente ella conoció a un señor, a una persona un poco más joven que ella, pero una persona que era de Rusia. Y entonces empezaron a chatear y cómo estás, cómo te llamas, bla, bla, bla, bla, siguió, se empezaron a conocer. Y ya sabes, tú y yo, la vida, tal, hasta que pasó lo que tenía que pasar. Ajá. Él le declaró su amor, le dijo, ¿sabes qué? No había conocido nunca una persona como tú, estoy enamorado de ti, me encantaría hacer algo contigo, generar algo contigo, que hubiera algo contigo, yo también estoy enamorado de ti, y bla, y siguieron y siguieron, y el amor, tal, hasta que él un día le dice, es hora de que llevemos nuestro amor al siguiente nivel. Ajá. Vamos a conocernos en persona.
0: Ok.
2: Y entonces él le dice, yo te prometo ir a Japón. Quiero ir a Japón a conocerte.
0: ¡Wow!
2: Tengo muchas ganas de irte a conocer a Japón.
0: Como le pasó a nuestro amigo con Colombia,
2: pero bueno.
0: Bueno, es otra historia.
2: Sí, exacto, tuvo todo ese enlace. Pero bueno, la cosa es que quiero irte a conocer a Japón y quiero estar contigo y tener algo. Todo esto, amigo, era a través de mensajes. La cosa es que se escribían tal, y entonces le dijo ella, bueno, después de cierto tiempo le dijo, ¿y qué es lo que te impide venir a Japón? Y entonces le dijo, es que estoy en un lugar muy lejos. Pues no importa, o sea, si quieres, tú pon una lana, yo pongo una lana, o sea, ponemos lana juntos y ven, de verdad te quiero ver, te quiero conocer, quiero estar contigo, sí. Y entonces le dijo, es que
0: lo más lejos de Japón se me ocurre, pues México, nosotros estamos bastante lejos de Japón.
2: Pues no, hay un lugar más lejos todavía.
0: ¿Cuál es?
2: Él le dice, a ver, si estás en Rusia, estás cerca. No, es que no estoy en Rusia, estoy más lejos. Si estás en Europa, es que estoy más lejos. Si estás en América, es que estoy más lejos. Bueno, ¿por dónde estás? Este güey resulta...
0: Ya sé a dónde vas, ajá.
2: Que era un astronauta ruso...
0: ¡No!
2: Que estaba en una estación espacial.
0: ¡No es cierto!
2: Y desde allá chateaba con ella.
0: ¡No es cierto! ¿Cómo crees?
2: Entonces...
0: No, qué complicación.
2: Sí, no, pero eso no es lo más inverosímil de este expediente, amigo, porque por eso es un expediente.
0: Pero nunca le dijo soy astronauta.
2: Nunca le dijo soy astronauta. Ahí te va la cosa rara y donde la maldita puerca torció el rabo. Maldita puerca que torce el rabo. Él le dice, es que estoy en una misión, no sé qué, estoy en el espacio, tal. Y él dijo, pero es que de verdad tengo muchas ganas de conocerte. Y entonces él le dijo, ok, si quieres que los conozcamos, necesito que me ayudes a pagar un cohete y algunos gastos de aterrizaje que genera esto. Y ella le dijo, sí, ¿cuánto necesitas?
0: No es cierto.
2: Y entonces le dice, pues no sé, unos 4.4 millones de yenes, que son como 30 mil dólares. Dijo, con 30 mil dólares yo creo que consigo un cohete y los permisos de aterrizaje. Y entonces la mujer, con tal de conocer al amor de su vida,
0: consiguió el dinero.
2: Consiguió el dinero.
0: No es cierto. Pero ni siquiera pues, yo sabía que yo podía ir un cohete a recogerte a la estación, a la estación espacial.
2: Amigo, más allá. No era ruso, no era astronauta, no había cohete. Fue un estafador.
0: Soy un imbécil. Soy un imbécil, yo también hubiera caído. No es cierto.
2: Sí, evidentemente esta mujer transfirió.
0: ¡Soy un imbécil! ¡Caí! ¿En serio? ¡Caí como no. ella! ¡Caí!
2: Pensé que lo ibas a adivinar, te no. lo fui manejando de un lado a otro.
0: No lo adiviné, para que no qué lo idiota. Ojalá que a mí nunca me toque la ¿cómo dicen? La del Tinder o la extorsionadora del Tinder.
2: La estafadora de Tinder,
0: ¿no? No manches, qué imbécil yo.
2: Sí.
0: Pero me quedé pensando, ¿pero cómo? O sea, tantos días texteando, ¿qué hiciste hoy? ¿Dónde fuiste? ¿Te mandas fotos? O sea, es como, está cañón sostener tanto tiempo.
2: Sí.
0: ¡Qué imbécil!
2: Entonces la mujer, por supuesto, le transfirió estos 30 mil dólares, y ahí fue donde se alertó a la policía cibernética, se dieron cuenta que todo era un fraude, y por supuesto esta persona ni resultó ser astronauta, ni resultó ser ruso. Y entonces, por supuesto, todo fue una estafa de una mujer de 65 años, pues que lo único que hizo fue ilusionarse, como cayó Jordi, en las trampas del amor.
0: No manches, está buenísimo. Digo, lástima por esta mujer, y que gandalle este supuesto astronauta. Pero sí, qué güey, yo me fui con... ¿Ves que como que más aquí salen cosas inverosímiles?
2: Sí.
0: Dije, sí, pues sí, sí puede ser. Sí, caí redondito.
2: Sí, porque además después de esta primera depósito, pues luego le pidió más y le pidió más. Y entonces ahí fue cuando todo empezó cuando la maldita puerca empezó a torcer el rabo y pues no, a esta mujer me la estaban chamaqueando gacho.
0: ¡Qué fuerte!
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4: La Alianza Nacional de Maestros afirmó que la decisión de modificar el calendario escolar 2025-2026 se tomó sin consultar al magisterio, práctica que señalaron se repiten otros temas prioritarios para el sector educativo, como lo es el rezago y la violencia escolar. Teresa Paulino San Germán, dirigente de la Alianza, recordó que el anuncio del adelanto del cierre del ciclo escolar fue una sorpresa para todos los maestros, incluso para secretarios de educación, pese a que autoridades federales mencionaron que existió un acuerdo general y unánime. La dirigente magisterial indicó que aunque se celebra que se haya reconsiderado la medida y se mantenga el calendario original que concluye el 15 de julio, el hecho evidenció una problemática recurrente, y es que nunca se le consulta a los maestros. Aunque de inicio sí habrá mayor presencia de autoridades en la playa La Pesca en Soto La Marina, ante el Consejo Consultivo de Turismo se propondrá, entre otras cosas, un ordenamiento para restringir o prohibir el uso de cuatrimotos, racers y vehículos particulares, sobre todo dentro de la zona de bañistas. La idea es limitar los sitios para la circulación de este tipo de vehículos con un enfoque más rígido, encaminado a la prevención, que si bien de inicio inicio será en la playa de Soto La Marina, se pretende replicar en las 6 playas de Tamaulipas por el crecimiento de la afluencia hacia estos destinos de sol y playa, adelantó Benjamín Rodríguez Hernández, titular de la Secretaría de Turismo. Ante el incremento en la frecuencia de robos a comercios y casa habitación, el presidente de la Cámara Nacional de la Industria Restaurantera y Alimentos Condimentados de Ciudad Victoria, Jesús Arnoldo Gómez González, advirtió la necesidad de impulsar una reforma al Código Penal del Estado para que este delito deje de tratarse como de puerta giratoria. Señaló que entre 18 y 20 establecimientos afiliados han sido afectados en lo que va del año, lo que refleja una problemática persistente que en muchos casos deja más daños a la infraestructura que al valor de lo sustraído, manteniendo en alerta al sector. En este contexto, reconoció que existe respuesta por parte de las autoridades, incluso con algunas detenciones. Sin embargo, subrayó que el problema radica en que las sanciones actuales no inhiben la reincidencia. Informó para ORT Noticias Luciano Martínez Velázquez.
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16: La cantante mexico-española Alaska tomó su nombre de una canción de Lou Reed titulada Caroline 6, que trata de una mujer rebelde a la que todos llaman Alaska.

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1: 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Seguimos aquí en Jordi en Exa y una vez más me encanta que venga nuestra experta pedagoga con maestría en orientación familiar, Alicia Rábago, que hemos hablado mucho de niños y ahora hemos estado hablando de adolescentes, que cómo nos surge. Alicia, ¿cómo estás? Bienvenida.
2: Muy bien, muchas gracias. Con un tema que, pues yo creo que cercano lo he tenido en amigas con hijos que están empezando relaciones de noviazgo, tanto de mujeres como hombres. O sea, me refiero a amigas que tienen hijos, amigas que tienen hijas y que están preocupadas por la forma en la que se están relacionando con esa pareja y luego también con estas que se llaman red flags y green flags, que ya no sabemos si ayudan en las relaciones, no ayudan, a veces nos confunden.
1: Sí, exactamente. Y sabes que un dato que es tremendo es que, fíjense que, bueno, el nivel de, lamentablemente, de suicidios es muy alto en jóvenes, y la razón principal de por qué se deprime un joven tiene que ver, una de las principales, no es la única, pero de las principales, son problemas de amor. O sea, nosotros no nos damos cuenta de que ese problema que tiene esa niña o ese niño dejado, o que le fueron infiel y que ahora todo el mundo lo vio y que lo vemos, como no pasa nada, van a venir muchos más adelante. En ese momento la persona sí siente que se está muriendo, sí siente que le está preocupando.
2: Por eso tenemos que hablar de Mi Nuevo Cuento Infantil, porque nosotros nos quedamos en esa parte en donde sufre, sí, y pobre y se deprime, pero esto viene de más atrás, viene esta tolerancia a la frustración, cómo la aprendí a manejar, cómo saber salir de algo que
1: no salió como tú querías.
2: Exacto, por eso se llama Cuando las cosas no salen como yo quiero, así se llama el cuento. Entonces tendremos que hablar de ese tema porque es la raíz de muchas de las situaciones de las,
1: claro,
2: que pasan.
1: Imagino.
2: Pero hoy que tocamos este tema, yo sí creo, Jordi, que como papás, más que comparar las relaciones que tuvimos nosotros o las relaciones que tenemos actualmente o lo que pasaba en nuestros tiempos, que también es válido, y lo que debes de hacer como papá es decir, mira, te cuento esto porque esto fue lo que yo viví, no es que me esté comparando, no es que esté, te cuento lo que yo viví, lo que pasaba en mi época, quisiera entender si esto se vive ahora o no, porque claro, hoy los chicos hablan de crush, de poliamor, de a lo mejor relaciones abiertas que tú no logras entender porque tú estructura y tu educación fue otra, y te cuesta mucho trabajo, y también, pues, ¿qué has enseñado a tus hijos a lo largo de estas relaciones, tanto de amigos, de familia, de pareja? ¿Qué es lo que han visto? Entonces, yo creo que lo primero que tenemos que hacer es... se puede hablar del tema,
1: sí, o sea, no abrirlo, ¿no? Que no sea un tabú.
2: Exacto. Oye, ¿te gusta alguien o te gusta alguien? ¿Por qué te gusta? ¿Qué viste? Y si no hay, ¿cómo te gustaría que fuera ese alguien, claro, que estuviera cerca de ti? O, oye, ¿cuáles son tus red flags? ¿Tú qué consideras que son tus red flags?
1: Qué buena pregunta. ¿No? ¿En dónde no entrarías? ¿Cuáles son tus no negociables?
2: Línea, tu línea roja que no hay que traspasar, ¿cuáles son?
1: Pero fíjense qué interesante lo que está diciendo Alicia en este momento, es empezar a meterte al tema. O sea, es como normalizarlo. Porque si no, ¿cómo hablas después? O sea, ¿cómo te vas de 0 a 100 cuando hay un problema?
2: En cambio, incluso, y que también lo hablo mucho, no sé por qué a veces nos cuesta tanto trabajo, pero lo digo mucho. Futuriza conversaciones de los temas que quieras. Futurízalas. O sea, no esperes a que llegue el momento, porque cuando estás en el momento y estás tan en caliente, no lo entiendes igual. Entonces, futuriza el momento y de repente di, ay, el otro día vi en las noticias una chica como de 14 años que tuvo un novio que era muy celoso. Y la chica obvio no se daba cuenta porque estaba bien enamorada. Pero mira, le revisaba el celular. Claro, yo en mis tiempos a lo mejor no había celular, pero hablaba a mi casa todo el tiempo para ver si yo estaba o no estaba. O sea, trata de ponerlo en la realidad. Es como, yo lo pongo como ejemplo, cuando vas a misa y el padre te habla del evangelio y no entiendes nada, pero toca un padre que te lo aterriza y te dice, hay que ser buena persona por esto, y dices, ¡ah! Sí. Te cae el 20, ¿no?
1: Sí, y a veces ni siquiera hay que preguntarles, ¿tú qué opinas? Tal, solitos empiezan a hablar.
2: Claro.
1: Solitos van a empezar a decir como, ay, no, pero también que no es exagerada, o pues tampoco está tan mal. O sea, checar las redes, y dices, ah, ok, entonces hay que tener cuidado, y entonces vas empezando a ver como líneas de
2: información. Que no, ellos no perciben como peligrosas el que que te busque 80 veces, porque a lo mejor tu hija te dice, ay, mamá, pero es que, pues es porque estaba preocupado, la quería ver, por eso le hablaba. Y entonces dices, uy, puede pasar, ¿no? Sí. Puede que esto pase. Entonces, hacer preguntas de este tipo. Luego, pues también hablar de, pues no toda la gente se relaciona igual. Hay que ver a esas personas mientras las conoces en situaciones de enojo, en situaciones bajo presión, en situaciones con otros amigos, no solo donde quiera quedar bien, en cómo trata a sus papás o a su amigo. Porque a lo mejor a ti ahorita te está tratando muy bien, pero a su amigo le hace bullying.
1: Sí, ahí vas a poder ver una realidad de cómo va a ser más adelante cuando te tenga más confianza.
2: Claro.
1: ¿Qué hacemos cuando, por ejemplo, tenemos a nuestro hijo o hija con un novio o novia que no nos gusta? Que a leguas ves que lo trata mal, que a leguas ves que le está haciendo, pues que es una mala persona y es una mala relación, pero pues tú quisieras que se fuera de ahí, pero pues no le puedes decir así abiertamente. Bueno, ¿qué hay que hacer?
2: Yo creo que cuando tú llegas a este instinto que te mueve, yo siempre digo que decirlo, o sea, quedártelo es de, ay, no se lo dije para que no viera que soy metiche, ay, no me metí porque para que no me deje de hablar. Esto te va a causar un problema después si es que llega a pasar algo que no deseas que pase. Entonces, incluso así, mira, a lo mejor me estoy metiendo en lo que no debo, pero lo que me ha pasado es que cada vez que viene este chico a visitarte, yo quiero saludarlo y rehuye mi mirada. Siento que me esconde algo. Me puedo equivocar, pero te pido que te fijes. O sea, date cuenta si a lo mejor cuando estás con tus amigas no le gusta tanto estar con tus amigas y te aparta. Se me hace como que es un niño que no le gusta que estés con más personas. No lo sé, no lo he visto interactuar con otros.
1: O he visto que te trata mal, puede no. ser.
2: O ya te estás dando cuenta, oye, el otro día vi que te dio un jalón muy fuerte.
1: Porque te contestó muy feo.
2: Sí, o que te puso un manazo en la mesa y tú hasta te espantaste. O cosas que hayas visto, ¿no?
1: Y para decirle, eso, mi amor, eso no es normal.
2: No, y además no me gusta, te pido que pongas atención. Ya tienes edad, incluso la responsabilizas. Tú ya tienes edad en donde en esta casa, pues has visto que el trato es bueno. O sea, yo no te doy ese jalón, entonces no me gustaría que otra persona lo hiciera. Ajá. A lo mejor te empieza a decir, no, mamá, es que estábamos, no sé, platicando y de broma me jaló y me
1: sí, se va a justificar, si nosotros como adultos
2: ¿claro?
1: justificamos, no, es que tiene mucho trabajo, por eso no pudo venir a la boda.
2: Exacto. O sea, esto te puede pasar. Entonces tú, sin el afán de juzgar, porque cambia mucho la situación. Mira, yo lo vi. Yo no lo conozco a lo mejor como tú. No quisiera juzgar lo demás, pero la reacción que hubo aquí no me gustó.
1: Si no fue normal.
2: Mira, date cuenta y entonces le sacas más cosas que vienen con eso, ¿no? Fíjate si no te aparta de tus amigas. Fíjate si a lo mejor últimamente ha tratado de que solo estés con él. Fíjate si no las critica o si habla mal de tus hermanos o de nosotros. Es que estas cosas pueden empezar a pasar y uno no se da cuenta. Yo te las pongo sobre la mesa para que si estás en un momento así y te das cuenta, pues abras el ojito, ¿no?
1: Y podríamos ahí aumentarle, y si necesitas ayuda, aquí estoy.
2: Ah,
1: si
2: siempre.
1: Quieres platicar,
2: siempre.
1: Aquí estoy.
2: Siempre.
1: O sea, no enjuiciar, no decir es malo, es terrible, estás como no. Abre los ojos, tal, y está dependiendo. Solamente creo.
2: Sí, yo he visto momento, esto. O sea, no, me no, están, a mí me brincan focos rojos.
1: O sea, no lo aseguro.
2: Ajá, no te lo puedo asegurar, porque te puede pasar hasta con amigas, no solo con la pareja.
1: Claro.
2: Decir, oye, esta amiga, siempre que viene, tú acabas más triste cada vez que viene en la sí. casa, o no te quieres poner ropa que te ponías, o te maquillas distinto, o acabas de mal humor. No sé si tu amiga tenga que ver, pero siempre coincide. Échale ojito por ahí y que sepas que puedo o no puedo estar de acuerdo, puede o no puede gustarme, pero lo más importante para mí eres tú. Y siempre voy a estar para escucharte. No quisiera que te metieras en un problema del que no pudieras salir.
1: Los papás que quieren prohibirle la amistad de una amiga o de un amigo o una relación de pareja, ¿qué pasa? ¿Qué pasa? Ya no vas a poderlo ver, ya no puedo entrar a esta casa, ya no quiero, ya no te voy a pasar llamadas o te voy a cortar el celular para que ya no te llame o tal.
2: Mira, yo creo que
1: ¿Qué va a suceder si te pones tan radical?
2: A ver, yo te voy a decir una cosa, dependiendo en qué parte de la relación entraste y en qué parte de peligro esté. Porque a lo mejor te pasa con un amiguito de tus hijos y tus hijos tienen 7 años y la verdad es una muy mala relación y decides apartarlo y hacerle un grupo nuevo, me parece bien. Porque
1: ay, no va a pasar nada porque
2: a lo mejor
1: tienes mucho control sobre
2: y despierta lo peor de tu hijo y tú dices, aquí no es, y él no se va a dar cuenta y tú empiezas a buscarle un grupo nuevo. Que estamos hablando de una relación. Oye, ya había yo dicho, ya la perdimos o ya lo perdimos o lo que sea. ya veo que esto no funciona. Yo ya lo he hablado, ya se lo dije, y a lo mejor también le voy a decir, oye, en esta casa a mí no me gustaría que entrara, pero tampoco quiero que huyas, ¿no? Entonces, ¿cómo le hacemos para que tú comprendas que esto ya rebasó, no sirvió? Oye, te voy a buscar a alguien que te ayude y puedas hablar con él. A lo mejor conmigo no quieres hablar, pero necesito que por lo menos vayas a una sesión y hables con eso. Porque yo sí he sabido de relaciones en donde incluso la policía está enterada para que aquel chico no entre y la chica quiere escaparse, por ejemplo. Entonces, sí hay momentos en donde a lo mejor me ha tocado que los manden fuera a provincia con el tío, a no sé qué. Y sí, muy alertados, y decir, sé que te vas a enojar, sé que no me vas a entender, sé, pero esto yo ya, porque hubo violencia, en donde en la siguiente ya no me lo vas a contar. Entonces, cuando alguien está dentro de una relación de riesgo, muchas veces no se da cuenta cuántas veces sales y vuelves a entrar a esa relación de riesgo. Entonces, si como papá tú ya ves una relación de riesgo y ves necesario que entre espacio de por medio o que haya alguien adulto que entre porque ya es necesario, también no lo veo mal. Ahora, si es al principio, en donde tu hijo te puede escuchar, en donde hay una reacción, en donde empiezas a ver que hay cambios, pues puedes hablarlo, pero siempre prevenir. Yo hablaré de prevención. Claro. Cuando tú sientas que hay algo raro ahí, pues eres el papá, estás cuidándolo, háblalo, actúa.
1: Fíjate, lo voy a dejar así para terminar, si estás de acuerdo. Entonces déjame ver si lo entendí muy bien. Si tu hijo está chico y no te gusta la relación y todavía puedes controlar, aléjalo. Si tu hija o hija es adolescente y está en medio y todavía no es algo gravísimo, no es algo que ponga en peligro su vida ni algo serio, busca un adulto, busca, habla tú con él, a ver si cambia o no cambia, si te manda la fregada, porque es muy seguro que pase así. Entonces busca o una terapia o un tío o alguien que pueda ayudar, donde se pueda ella o él apoyar. Y si las cosas llegan a un nivel donde corre peligro su vida, tendrás que actuar ya mucho más serio con claro, separarlo, irlo tal, o porque si una persona es agresiva y está lastimando a tu hijo o a tu hija y la próxima vez puede no contarlo, pues hay que ir ya a un nivel donde ya no vas a preguntar.
2: Oye, si no me habla y me deja de hablar,
1: pues lo mismo, preferible que no te hable un mes a que esté vivo. Exacto. Interesantísimo, Alicia, tus datos, ¿dónde? Tus libros, siempre me gusta para que te sigan y compren tus libros.
2: Ay, sí, por favor, acuérdense que los libros los encuentran en todas las librerías. Está Edúcalos para que los demás los quieran, Edúcalos a pesar de sí mismos y sin querer queriendo. Si no los encuentran, escríbanme para que yo hable con los distribuidores. Y mi cuento, Cuando las cosas no salen como yo quiero.
1: Perfecto, buenísimo. ¿Y en Amazon están todos los libros?
2: Sí, están en Amazon, se los mandan a su casa, incluso de esta librería amarilla, tú lo pides, te lo manda a tu casa. O sea, están disponibles para que los tengan cerca. Y en las redes, a mí me encuentran en todas las redes como Alicia Rábago, en Instagram Edúcalos para que los demás los quieran, y en TikTok arroba Alicia Rábago 12.
1: Perfecto, entonces ahí está Alicia Rábago, Edúcalos a pesar de sí mismos, uno de sus libros. Gracias, Alicia, muchas gracias. Seguimos aquí en el programa.

Pues buen día a toda la gente que está escuchando el programa. Y oigan, ya saben que me gusta mucho compartirles y platicarles sobre algunas frases que de repente voy leyendo, me voy encontrando. Ya ven que ahora está de moda también, bueno, gracias a Dios, y digo gracias a Dios porque creo que de las mejores cosas que puede tener las redes sociales, frases motivacionales que sí te mueven. O sea, hay muchas que sí te mueven y sí te ayudan, y hay tantas y son tan virales que pues bueno, siempre encontrarás una que te ayude. Esta es de Lemony Snicket. Él es autor de un libro que se llama Una serie de eventos desafortunados. Yo creo que algunos han visto la película, algunos otros menos lamentablemente han leído el libro. Pero la frase es muy bonita y se las voy a decir con mucho gusto. La frase es la siguiente: cuando salgas de la tormenta, ya no serás la misma persona, serás más fuerte. Híjoles, me fascina. Cuando salgas de la tormenta, Gaby, ya no serás la misma persona, serás más fuerte. Fernanda, Jorge, Pepe, Juan, Cristian, Raúl, Alejandro, Lalo, María, Ana, quien me diga que me está escuchando ahorita. ¿Sabes qué? Cuando estamos en la tormenta es tan molesto, es tan pesado, el por qué me pasa a mí, el por qué me duele así, el lloro, el me enojo, el pego, el me desespero, el me encabrono con la vida, el me enojo con Dios, el me divorcio de mis pensamientos o de mis promesas que creí que se me iban a cumplir en la vida. Pero ¿saben qué? Que es cierto, yo creo que la gente que ya hemos pasado por varias tormentas y que no sabemos por cuántas más vamos a pasar, porque así es la vida, ya nos hemos dado cuenta que siempre, si hay una cosa muy clara en las tormentas, y es que siempre sales más fuerte a veces emocionalmente, sales más fuerte a veces económicamente. Digamos que te robaron. Yo conozco a dos personas que se quedaron completamente en bancarrota, así pero sin un peso, siendo personas que les iba bastante bien, y de repente por una mala decisión o por un problema o por un robo o un fraude los dejaron sin un peso. ¿Y sabes qué pasa cuando te quedas sin un peso? Que cuando aprendes a hacer el siguiente peso, lo cuidas mejor, que la siguiente vez tienes más cuidado con un contrato, que la siguiente vez aprendes a hacer más rápido dinero porque tienes que hacerlo rápido. O sea, de alguna manera estás más fuerte. Cuando terminas una relación que te lastimó y que te dolió, difícil, y porque no pudiste poner límites, porque no supiste cómo manejar tal cosa, porque diste de más, porque te olvidaste de ti para tratar de agradar a la otra persona. Cuando sales de esa relación, que te duele, que lloras, que le lloras, que te lastima, que la recuerdas o que lo recuerdas, sales más fuerte. Ya en tu siguiente relación ya pones más límites, no sé si todos los necesarios para que la relación funcione, pero por lo menos estás mejor, estás más fuerte. Cuando sales de una amistad, de alguien que te fue desleal, tal, te vas con más cuidado, pero tampoco el ideal sería que no dejes de tener amigos o de buscar otra nueva amistad, simplemente aprendes cosas nuevas. Y por eso me encanta esta frase de Lemony Snicket: cuando salgas de la tormenta, ya no serás la misma persona, vas a ser más fuerte. Entonces, pues cada tormenta, de alguna manera, si bien es difícil pensar en agradecerla, de alguna manera sí hay que aceptarla. Y también saber que en el fondo, yo sí, la verdad, he agradecido muchas de mis tormentas, pero bueno, no todo el mundo le hace sentido. A mí sí, cuesta trabajo, sí, duele en el momento, sí, pero a la larga te das cuenta que aprendiste. Yo les pido, y este ejercicio lo hemos hecho varias veces, piensa en un problema serio, una tormenta seria que hayas tenido. ¿Qué aprendiste? ¿Qué hubo mejor? O sea, ¿en qué eres más fuerte? ¿No? Yo les puedo decir que, por ejemplo, yo en mi vida ha habido muchas personas importantes que de repente ya no han podido estar ahí. Y de repente yo me acuerdo que antes, si se me iba alguien de mi trabajo, que era uno de mis brazos derechos, o muy bueno, bueno, me moría, lloraba, pataleaba, me sentía muy, no inseguro, pero me sentía incompleto. Esa es la palabra, me sentía incompleto. Y ya me han pasado tantas cosas y ya he perdido a tanta gente, que bueno, ¿qué les puedo decir? Que ya cualquier, me he hecho fuerte. Entonces, cuando pierdo una persona, no es que no me importe, pero ya sé que no pasa nada. Ya sé que puedo crecer, ya sé que puedo encontrar a otra persona igual.

0: o inclusive mejor de la persona anterior, vas aprendiendo ciertas cosas, pero todo eso tiene que ver pues mucho con la vida, con la experiencia y con esas tormentas que te ponen una revolcada en el piso, en el techo, te levantan, te vuelan, te todo, pero que cuando ya pasan te das cuenta que te hiciste más fuerte. Así es que bueno, pues ahí les dejo la frase, me encanta y ojalá que si creen que a alguien les pueda funcionar, la compartan. Cuando salgas de la tormenta ya no serás la misma persona, serás más fuerte. Soy Jordi Rosado, mi Instagram es @JordiRosadoOficial, Jordi Rosado Oficial, y en Facebook soy solo Jordi Rosado. Seguimos aquí en el programa.
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10: Antes de tener éxito en la música, Taylor Swift trabajó en la granja de su familia cuidando árboles de Navidad.
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0: que podamos recomendar? A ver, luego la gente ya está muy clavada con las plataformas. Antes de irnos del programa de hoy,
1: sí, señor,
0: quiero decir a la gente qué programas de televisión pudieran ver. O sea, a ver, programas que están en televisión abierta, no programas que estén en plataformas. Como que, o sea, como que todos creemos que todo el mundo tiene Netflix y que todo el mundo tiene Amazon, y no es así. No necesariamente, hay mucha gente que tiene solamente su televisión abierta. ¿Qué programa recomendarías, amigo?
2: Yo voy a recomendar un programa que
0: recién... A ver, Tony Cristian, a ver qué programa recomiendan.
2: Un programa que recientemente redescubrí. Es, la premisa es muy sencilla. Es el de nuestro compañero Paul Stanley, que está conduciendo Lo Tomas o Lo Dejas. Ajá. Que hace muchos años se llamaba Vas o No Vas con Boletazo. Ajá. Es este juego de los portafolios, que a ver si ganas o no ganas dinero. El otro día me caché, llevaba yo ya 2 capítulos seguidos y no podía dejar de verlo. Es un programa muy sencillo y es muy entretenido, y Paul lo hace muy bien. Sí. Se los recomiendo. Si pueden cacharlo, programas de televisión abierta ahorita, Lo Tomas o Lo Dejas.
0: Ok, yo voy a entrar en una ñoñez tremenda, pero es que yo llego muy tarde a mi casa y casi no puedo ver la tele. Pero cuando llego, a mí el programa que me gusta mucho y que siempre lo pongo para ver es Tercer Grado. Esta mesa de...
2: El de opinión, noticias.
0: El de noticias. También veo el de deportes. Uh-huh. Pero Tercer Grado de noticias. ¿Saben qué es bien interesante? Porque yo en la mañana escucho un podcast de noticias muy rápido. Uh-huh. Que se llama El Noti. Uh-huh. Y entonces ya tengo como que la información. Muy y embarrada. Cuando en la noche escucho Tercer Grado, es bien interesante escuchar a expertos ya hablando del tema y editorializando. O sea, su propia opinión. Entonces, cuando tú te llegas y te sientas en una mesa con otras personas y tal, y sale un tema, tú ya puedes haber dicho, a ver, bueno, a mí me interesa la opinión de Leon Krauss, o me interesa la de Denise Merker, sí, o sea, más bien empaticé con eso. Entonces tú puedes hablar y te juro que te da una opción de plática en una mesa fantástica.
2: Una opción de plática, amigo, o por lo menos sabes de qué están hablando. Que de repente el otro día, no sé qué, decían en una mesa y hablaban de dos apellidos que yo decía... ¿Qué mierda son estas personas? Porque no entendía yo. Y sí, se siente horrible. Te sientes completamente lejano del círculo de plática. Está súper bueno para saber por lo menos qué está sucediendo en tu vida.
0: Exactamente.
2: En tu país.
0: Tony Montoya, ¿qué programa recomiendas de televisión abierta?
3: ¿Qué onda, amigos? A mí me gusta mucho un programa que sale como a las 11 de la noche, creo, más o menos, en Imagen Televisión. Es el ¿Qué Importa?
2: ¿Qué Importa?
3: Con sus compañeros, sus colegas.
2: No digas que los de la corneta no puedes decir aquí.
3: Ah, okay.
0: No, esos no se pueden mencionar, estos cabrones están súper vetados.
3: Ah.
0: O sea, no solo de aquí, del mundo.
2: Uno de ellos no tiene.
0: O sea, solo el único lugar donde los dejan hablar es en los 40 principales.
2: Ah, y bueno. Y en Imagen Televisión.
3: Bueno, me gusta su irreverencia.
2: Y en Amazon. Abrazo grande, se les quiere.
0: Les mandamos abrazo.
3: A mí me gusta su programa, el de ¿Qué Importa? En la noche. Mm. Buenísimo, es una... Pues son ¿qué tipo de programa será? ¿Un programa de revista? Como un tipo de resumen de la semana o algo. Ajá. Así. Y van van comentando cosas de lo que ocurre en el ámbito político, deportivo, de entretenimiento. Y pues su humor es irreverente.
0: Sí, es bueno. Cristian Álvarez, productor también de este programa.
4: Amigos, buenos días.
0: Amigo, ¿qué muy bien tú?
4: Pues a mí me gusta de televisión abierta, o sea, a lo mejor si hay un juego o algo así en el Canal 5, ajá, ver Terror Bajo la Tierra. O sea, ya cuando acaba el evento, la película de Kevin Bacon, ajá, es un clásico. Entonces hay
0: ¿Y
4: que
0: la
4: buscarlo.
0: Ponen mucho o qué? ¿Sí? ¿La misma?
4: Sí, hay hasta memes. Hay como 4 o 5 películas.
0: Según yo, martes y jueves es Titanic, ¿no? ¿Cuándo la ponen?
4: Es que esa no la busco porque no me gusta.
2: O sea, el 24 de diciembre por mi por Angelito, eso sí es un hecho. Sí, pero es una película, sí. Sí,
4: pero
2: sí,
4: es
2: sí.
4: Padre ver en el 5, que dura como 3 horas.
0: ¿Saben qué programa me gusta a mí también? El de Al Extremo, de Azteca. No sé si era en el 7 o en el 13.
2: En el 13, en Azteca 1.
0: Donde está Vanessa Claudio, Alexita Garza. Me encantan los videos que ponen, o sea, a esa hora cuando llevo a una conferencia o algo así, cuando me toca viajar a Chihuahua, entonces llegas a las 3 de la tarde, 2, tal, y la conferencia es a las 6, entonces ahí prendo la tele. Me encanta Al Extremo, soy morbosísimo para esos videos, me encanta.
2: Sí, es buen programa. Digo, obviamente ahorita no es temporada, y acaba de terminar la de Juego de Voces, por ejemplo, muy bien. Pero cuando es temporada de los realities de Azteca, tipo La Isla, Survivor, me encanta. Me vuelvo loco y me vuelvo ultra fan. Los grabo incluso.
3: Yo soy fan de MasterChef, fíjate, y creo que ya está por comenzar.
2: Yo
3: ya
2: también
3: comenzó la nueva temporada.
2: Y tengo miedo. También. Y tengo miedo.
0: Porque ahora va a ser 24 horas, ¿no?
2: 24/7.
0: Sí. Ojalá que no le partan la cara al proyecto.
3: Sí, de que los lunes van a tener una dinámica. martes es otra dinámica, miércoles es otra dinámica, y así se van a lo largo.
0: Sí, lo que me preocupa es que deje de ser de cocinar. Y que ahora la gente gane porque uno grita más que el otro.
3: Sí, de que se graba el TikTok más viral, y etcétera, ¿no?
1: Sí, sí, o sea, lo que antes era el programa de 3 horas que iban separándolos por etapas, ahora va a ser por día.
3: Sí. Ojalá les vaya muy bien.
0: Sí, ojalá, digo, tienen también un conceptazo, pues ojalá que les vaya bien. Sí. Chicos, acabó el programa, no manchen ya, perdón. Cristian, Tony ya no están aquí. O sea, hablan, cuando hablan ellos,
1: no, claro, no, no hay prisa.
3: Amigo, el tiempo.
0: El tiempo, nos Exacto. escuchamos mañana. Gracias, Manolo, gracias a todos. Bye. John, mañana viernes, chao.
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1: Además de ser un excelente cantante, músico y compositor, Benny Ibarra llegó a producir discos de la extinta banda de rock mexicano Santa Sabina, así como para su compañera de la banda Timbiriche.

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7: Uno de los hábitos más interesantes de la cantante Dana Paola es que en su bolso siempre lleva una libreta en la cual escribe frases y poesía que más tarde se convierten en sus canciones.
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3: El video musical de Baby One More Time de Britney Spears fue grabado en Venice High School, misma escuela donde se grabó la película Vaselina.

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7: Ángel Quesada, mejor conocido como Santa Fe Clan, comenzó a tocar el acordeón desde los 8 años de edad, cuando su padre llevó este instrumento a casa, y Ángel empezaría a investigar cómo

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2: La instalación de nuevas barreras flotantes sobre las aguas del río Bravo, específicamente en áreas cercanas a Nuevo Laredo y Matamoros, como parte de un muro flotante, para reforzar la seguridad fronteriza, no frena la migración hacia los Estados Unidos. Por el contrario, son acciones antiinmigrantes muy lamentables que no van a detener la migración de personas que utilizan el río para cruzar de manera ilegal a los Estados Unidos, toda vez que es un reto imposible. Dado que la migración fluye de manera constante, que no se puede impedir, consideró Juan José Rodríguez Alvarado, director del Instituto Tamaulipeco del Migrante. El diputado local Isidro Vargas Fernández aseguró que las observaciones detectadas por la Auditoría Superior en las cuentas públicas del ejercicio fiscal 2023 continúan en proceso de revisión y todavía están dentro del plazo legal para determinar posibles responsabilidades, al tiempo que rechazó que exista una persecución política contra exfuncionarios de Matamoros, entre ellos el exalcalde Mario López. El legislador explicó que desde el año pasado el Congreso del Estado recibió los informes preliminares emitidos por la Auditoría Superior y recordó que aún existe tiempo para que los entes observados solventen irregularidades antes de emitir una calificación definitiva. Vargas Fernández fue cuestionado sobre las declaraciones del presidente de la Junta de Gobierno del Congreso, Humberto Prieto Herrera, quien habló de una presunta mala administración de recursos durante el gobierno del exalcalde de Matamoros. En ese sentido, el diputado insistió en que los procedimientos siguen vigentes y no existe riesgo inmediato de prescripción. La temporada de nacimientos de venado cola blanca en Tamaulipas mantiene en alerta a las autoridades ambientales y cinegéticas ante el posible riesgo de la aparición del gusano barrenador en fauna silvestre, que ya se sospecha principalmente en regiones serranas, donde recientemente se han encendido focos preventivos por esta plaga. El vocal ejecutivo de la Comisión de Caza y Pesca Deportiva de Tamaulipas, Luis Eduardo García Reyes, informó que aunque hasta el momento no existe ningún caso confirmado en especies monitoreadas dentro de las unidades de manejo ambiental, las labores de vigilancia se han reforzado debido a que junio y julio representan una etapa crítica por el nacimiento de distintas especies. Informó para ORT Noticias, Luciano Martínez Velázquez.
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12: Antes de tener éxito en la música, Taylor Swift trabajó en la granja de su familia cuidando árboles de Navidad.
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13: ¿Qué onda, bebé? 2:01 p.m. y arrancamos el Garage de Exa. Soy Irving Scott del Bobby Scott y estoy muy contento que en esta hora de la tarde me permitas acompañarte a través de la señal de Exa 94.5. Te paso nuestro número de contacto para que te comuniques con nosotros y nos hagas saber qué rolita quieres escuchar en esta bonita tarde. ¿Qué canción le hace falta a tu día? Házmelo saber, 834-301-2794, para complacerte con esa rolita que quieres escuchar para poder amenizar una increíble tarde. Le mandamos saluditos al buen Rodby, que también ya se comunica con nosotros, a nuestro buen amigo Dagoberto, el buen Ángel, que se comunica también a través de nuestro WhatsApp, a Maga, también al buen Charlie, a nuestro queridísimo Paquito, al buen Edgar, que está con nosotros a través de la señal de EXA 94.5. Bienvenidos sean todos ustedes a este espacio donde juntos vamos a tener las mejores canciones de rock en español, en inglés, en cualquier idioma que quieras escuchar en esta tarde. La puedes solicitar y nosotros la vamos a colocar en el tiempo que tenemos en el programa del día de hoy. Así que no te lo pierdas, comunícate con nosotros, 834-301-2794. Mándame tu audio, no seas tímida, no seas penoso, aquí nosotros te escuchamos y te ponemos la atención que necesitas, la atención que te mereces como radioescucha y por supuesto como gran amigo y fan de EXA 94.5, porque aquí no andamos con cosas, aquí no andamos andamos con cosas, muchacho. Tenemos el primer audio, te escuchamos, muchachón. ¿Qué nos tienes que decir el día de hoy? Vamos a ponerle play a ese audio que nos acaba de mandar nuestro buen amigo Betito. Betito, ¿cómo has estado, muchacho? ¿Cómo has estado a lo largo de esta semana? Que sí, faltamos dos días, pero aquí estamos presentes. Aquí estamos presentes para complacerlos con las rolitas. Te presento. Este es el espacio de El Garage de EXA. Si eres nuevo en la señal, te damos la bienvenida para que puedas disfrutar siempre de la programación y de las canciones que nos solicitas al momento. Te escuchamos.
0: ¿Qué onda? ¿En qué segmento estamos? ¿Puedes poner Don't Cry o no?
13: Claro que sí, chiquitillo. Hoy andamos tristes, ¿eh? Andamos tristes. Y dice aquella historia, ¿tú sabes quién lloró por amor? Lloró Axl Rose. ¿Sabes por qué lloró? Porque lo dejó su dama, lo cambiaron al muchacho. Le dijeron, ¿sabes qué? Contigo ya no, hijo, contigo ya no. Y es por eso que escribió una de las power ballads más icónicas del mundo de hard rock. Así que vamos a arrancar el garage de EXA con Don't Cry.
0: ¿Qué onda? ¿En qué segmento estamos? ¿Puedes poner Don't Cry o no?

¡Qué gran rolita! Don't Cry de Guns N' Roses. Para nuestro buen amigo que se comunicó con nosotros a través de nuestro WhatsApp. Recuerda, mándanos tu audio solicitando ese temazo que quieres escuchar. En esa hora de programación de 2 a 3 de la tarde te estaré complaciendo con ese temazo, con ese temazo, con esa rolita de rock en inglés o rock en español. Rock en cualquier idioma que quieras escuchar y que le haga falta tu día, aquí lo podrás encontrar. 834-301-2794. Por acá teníamos una petición que continúa a la tristeza, continúa con muchos llantos. Parece ser que hoy es un jueves de tristeza, un jueves sad. Es un jueves sad, vamos a inaugurarlo así, el jueves sad de EXA. Así que ve solicitando tu canción. La canción más triste que conozcas, vela solicitando, mándame un audio, mándame un mensaje, que aquí lo vas a poder escuchar. Hay veces que a uno le gusta sentirse mal, hombre, que uno mismo se autosabotea para sentirse peor. Que dice, ¿sabes qué? Hoy tengo ganas de sentirme triste. Voy a escuchar una canción para echarle más sal a la herida. ¿Quieres escuchar esa canción? ¿Quieres que en EXA el Papi Escote le eche sal a la herida? Solicita esa canción, porque ahora llega Maná con Te Lloré Todo.

0: qué bonito es llorar, mi gente. ¡Llórale, mi Chuy! Dos de la tarde con 15 minutos. Te seguimos invitando a que solicites tu temazo cortavenas en este jueves SAT. Hoy es día de temática, lo hicimos así porque, pues sí, faltamos 2 días, hombre. Estuvimos ausente 2 días, queremos traerte más motivado con esas canciones dolorosas que tú me puedes ir solicitando a través de nuestro WhatsApp 834-301-2794. Por acá seguimos escuchándote, seguimos poniendo la rolita que nos estés solicitando. Recuerda que aquí sí te ponemos, hijo. Te ponemos esas canciones que nos estés solicitando. Inclusive, si van fuera de la temática, te vamos a poner esa canción porque sí, porque aquí en el garage EXA y en toda la señal de EXA 94.5 somos consentidores y nos gusta que escuches la música que quieres al momento y en el programa que estás escuchando en este día. Así que continuamos con más de las canciones SAT que nos hacen llegar a través de nuestro WhatsApp. Tenemos al buen Charlie que se comunica con nosotros. Te escuchamos. ¿Qué canción quieres escuchar, hijo?
1: Ponme la de Metallica, Nothing Else Matters.
0: Ya nada importa y nos vamos escuchando este increíble temazo de Metallica con Nothing Else Matters.
1: Metallica, Nothing Else Matters.

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8: Mi querido Irving, saludos. Puedes complacer, por favor, con la canción la de Aún no he encontrado lo que estoy buscando, del gran grupo de la bandota de YouTube, con el gran
9: Mi querido Irving, saludos.
8: Tom Payton y The Edge, ahora que han andado por acá por la ciudad de

conmigo a través de nuestro WhatsApp 834-301-2794, que aquí siempre tenemos las mejores rolitas, las mejores recomendaciones, y una de ellas, mi gente, una de ellas está ya a la vuelta de la esquina. Así es, a la vuelta de la esquina es un evento muy importante, muy interesante, y ¿qué crees? También es muy, pero muy mágico, porque está muy pronto ya este domingo estará el increíble sinfónico de Harry Potter. Producción, dame fondo. 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

0: Y son las 2:34 PM, mi gente. Continuamos con más. Seguro, seguro quieres escuchar tu rolita y seguro que lo vas a hacer. Lo vas a hacer. Recuerde que aquí te ponemos esas canciones que nos estás pidiendo a través de nuestro WhatsApp. Por acá tenemos a nuestro gran amigo. Creo que se llama Alan, pero te voy a decir Contreras, mi amigo Contreras. Te escuchamos, ¿qué nos dices, muchachón? ¿Qué estás por contarnos a través de ese audio que nos haces llegar en nuestro WhatsApp? ¿Tú también quieres hacernos escuchar tu voz a través de la señal de EXA? Mándanos tu audio, te escuchamos, muchacho.
1: Buenas, buenas, ya que andamos pidiendo rolitas sad en jueves, pues aquí solicitando Dreams de Fleetwood Mac. Porfa, porfa, y mandándole un saludito a la racita de del almacén de la Ruiz, ahí en Carrera, que se pongan las pilas y se pongan a chambear, ya es jueves.

Ya es jueves, muchachos, a chambear, que ya falta nada para el fin de semana. Vámonos con esa rolita que nos solicitó nuestro gran amigo Dreams. Y escuchamos a través de la señal de EXA.

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7: Irving, ponte Every Road That Is Orange, por favor, de Poison.

0: Pues hemos llegado al final del programa del día de hoy, mi gente. Pero nos vamos con una última canción, una última canción que nos habían solicitado por acá. Ya sabes que siempre nos vamos a despedir con una última canción. Y es una canción muy, muy buena, muy buena recomendación de nuestro buen amigo Javi. Te escuchamos, muchachón. Estás completamente en vivo y a través de la señal de EXA.
1: Yo sé que es jueves sad. Yo sé que la de Walk está, pues no está, no es parte de. Pero ponme mejor la de Still Love You de Scorpion, amigo. Es un rolonón para mí, en el top 5 de las mejores canciones de esa época. Still Love You, por favor, perrillo.
0: Y pues con esa rolita nos despedimos, mi gente. Gracias por participar en este Jueves SAT. Soy Irving Scott, el Bobby Scott, y estuve muy contento de poder acompañarte durante la programación de hoy. Te quedas con esta increíble canción y nos vemos y escuchamos el día de mañana. ¡Excelente tarde para todos ustedes!
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2: Ante la reciente racha atípica de robos que afecta a los establecimientos de la capital, Federico González Sánchez, presidente de la Cámara Nacional de Comercio Victoria, hizo un llamado al sector empresarial a no normalizar este delito y extremar precauciones. Como parte de las recomendaciones, sugirió la instalación de cámaras de videovigilancia, reducir el manejo de efectivo y evitar colocar las cajas registradoras en puntos de fácil acceso para disminuir los riesgos. En caso de ser víctimas de un ilícito y sin importar el monto de las afectaciones, pidió reportarlo al 911 y presentar la denuncia formal, advirtiendo que sin estos pasos no puede haber un seguimiento de los casos ni un registro real del comportamiento de la incidencia delictiva que se presenta en la ciudad. En el último mes, la Canaco ha tenido conocimiento de entre 6 y 8 robos a establecimientos afiliados, pero este se estima que hay más casos, solo que los afectados no denuncian. Los escándalos mediáticos y señalamientos de corrupción que enfrenta Morena a nivel nacional no afectan ni repercuten en la imagen del Partido del Trabajo, aseguró Arsenio Ortega Lozano, comisionado nacional del PT. El dirigente petista fue enfático al señalar que su partido está fuera de ese foco de atención. Entrevistado sobre la alianza rumbo al proceso electoral 2027, Ortega Lozano marcó distancia de la situación que atraviesa su aliado. Respecto a la coalición con Morena y el Partido Verde, el comisionado aclaró que los escenarios cambian por estado. En Coahuila, donde ya arrancaron campañas para diputaciones locales, el PT va en alianza con Morena en 16 distritos. La jornada electoral será el 7 de junio. Ahí dijo, el Verde compite por su cuenta. Sin embargo, para Tamaulipas, el panorama es distinto. Ortega Lozano reconoció que a nivel estatal aún no hay información sobre si la coalición será parcial, total o si cada partido irá solo. Dará el gobernador Américo Villarreal el banderazo de inicio al sistema del transporte Conecta. La ruta, las 6 unidades híbridas y los 23 paraderos de lo que comprende el circuito del transporte denominado Conecta, como parte de un programa piloto para Ciudad Victoria, está listo y a la espera de que el gobernador dé el banderazo inicial del recorrido de manera oficial. La base de inicio del circuito se ubicará en el Parque Bicentenario, donde se encuentran la oficina fiscal, el registro civil, el instituto catastral, a un costado donde se encuentra el edificio que alberga oficinas de varias dependencias del gobierno estatal. Así lo confirmó Fernando Daniel Páez Suárez, subsecretario de Desarrollo Urbano y Medio Ambiente.
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8: Además de ser un excelente cantante, músico y compositor, Benny Ibarra llegó a producir discos de la extinta banda de rock mexicano Santa Sabina, así como para su compañera de la banda Timbiriche.

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10: El video musical de Baby One More Time de Britney Spears fue grabado en Venice High School, misma escuela donde se grabó la película Vaselina.
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4: El único grupo que ha tenido su propia línea de refresco de cola ha sido el dúo francés Daft Punk, quienes en 2011, la refresquera más importante produjo y distribuyó una botella edición limitada, diseñada para la banda solo en Francia, y llevó el nombre de Daft Punk.

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1: Pablo Preciado y Román Torres, integrantes del grupo Matiz, decidieron nombrar así su proyecto mientras se encontraban en el estudio de grabación de Leonel García. Y un detalle llamó su atención. Se trataba de un cuadro del pintor francés Matiz.

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1: ¿Voluntad política, compromiso en el cargo o simple pasión del oficio? No está claro del todo qué es, pero la presidenta del Supremo Tribunal de Justicia de Tamaulipas, Tania Contreras López, no solo está al pendiente del quehacer y resultado de sus compañeros magistrados y jueces, sino también de que los mandamientos judiciales se cumplimenten, de tal forma que dio a conocer que reactivarán más de 500 expedientes y 2.500 órdenes de aprehensión. El rezago en el caso de los expedientes no sorprende, y a decir de la presidenta, contienen casos considerados de alto impacto. Sin embargo, la percepción ciudadana es que duermen el sueño de los justos, por voluntad propia de los juzgadores, por lo menos de quienes ya dejaron el cargo. Igual sucede con las órdenes de aprehensión, en las cuales la misma ciudadanía presume que los investigadores prefieren ignorarlas y cerrar los ojos, por las razones que quiera, mande y guste, cuando se cruzan en su camino algunos de los pendientes. Pero hoy la circunstancia es distinta, porque la presidenta del Tribunal de Justicia, por lo menos así se presume por su declaración, no está dispuesta a permitir que esos 500 expedientes sigan rezagados. Y de las aprehensiones pendientes, ya lo dijo, pedirá una aclaración a la Fiscalía General de Justicia del Estado. Claro que, conocedora de las formas, refirió, a manera de justificación adelantada, que puede haber argumentos válidos para que esos mandamientos judiciales no se hayan cumplimentado, como es el hecho de que los requeridos ya no se encuentren en sus lugares de origen o bien haya fallecido. Pero ahora sí, que haya sido como haya sido, esas órdenes de aprehensión serán reactivadas y archivadas, todas aquellas en donde los acusados ya pasaron a mejor vida. Pero en aquellos casos en donde el delincuente sigue prófugo, pues se activará su búsqueda como lo marca la misma ley. Podría ser voluntad política lo que lleva a la magistrada Tania Contreras López a reactivar estos casos. Y queda claro que sí, lo es, pero también el compromiso contraído en el cargo y quizás hasta la pasión del oficio. Pero una cosa u otra, lo trascendente de esto e importante es que la magistrada valida con esto y todo lo que han realizado los magistrados en su conjunto, que había razón en la necesidad del relevo de los integrantes de ese poder. Ya veremos al paso del tiempo hasta dónde esta voluntad política, obligación o pasión logra sacar adelante ese rezago y lleva a prisión a los prófugos de la justicia.
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10: El cantante y compositor Justin Quiles ha mencionado que ha escrito canciones que no son reggaetón y que algún día las compartirá.
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5: Además de ser un excelente cantante, músico y compositor, Benny Ibarra llegó a producir discos de la extinta banda de rock mexicano Santa Sabina, así como para su compañera de la banda Timbiriche.

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5: En 2010, la reggaetonera Nati Natasha llegó a vivir en los Estados Unidos de ilegal y trabajó en una fábrica en Nueva York.

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3: El único grupo que ha tenido su propia línea de refresco de cola ha sido el dúo francés Daft Punk, quienes en 2011, la refresquera más importante, produjo y distribuyó una botella edición limitada, diseñada para la banda solo en Francia, y llevó el nombre de Daft Punk.

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2: Hola, ¿qué tal, amables amigos? Con el gusto de saludarlos y de compartir con ustedes este espacio a esta hora, siendo jueves, y como ya es costumbre, con el resumen más completo del acontecido, la historia escrita, pero también hay mucha agenda la cual hemos seleccionado para compartir con ustedes en este espacio, así que quédense con nosotros. Esto es ORT Noticias en los deportes. Comenzamos con información de las semifinales de la Liga MX, esta fase que ya tuvo el primer episodio de dos, celebrado el día de ayer en la cancha del Estadio Azteca, y donde las Chivas Rayadas de Guadalajara en dos ocasiones estuvieron arriba en el marcador sobre la máquina celeste que están actuando de local. Sin embargo, el mismo equipo que dirige Joel Wiki tomó las riendas del encuentro y logró por lo pronto el empate, y esto provocar que por la posición en la tabla en el partido de vuelta en el Estadio Jalisco tenga que de todas maneras ganar en el resultado final global. Tendrá que ir a ganar al Estadio Jalisco en la Perla Tapatía. La historia la escribió primero Santiago Sandoval por las Chivas al minuto 29, después Carlos Charly Rodríguez con una gran actuación y con una soberbia anotación de bandera le dio el empate momentáneo. Eso fue en el primer tiempo. Ángel Sepúlveda en el 50 adelantó otra vez para las Chivas, y Cristian Everé al 56 de tiro penal desde los 11 pasos complementó este marcador que terminó empatado a 2 ante un gran ambiente en las gradas. Se llenó el Estadio Ciudad de México, el Estadio Azteca, para el día de hoy en la cancha del Estadio Hidalgo, que también reporta boletaje agotado. Va a estar lleno este escenario, el también llamado Huracán en la Bella Airosa. Pachuca, los Tuzos recibiendo a los Pumas a las 19 horas, también es el partido de ida de semifinales. También hoy se juega y los dejaron para las 21 horas con 10 minutos, siendo la gran final de la Liga MX Femenil. Lo desplazaron hasta prácticamente la parte final del día, y las Rayadas del Monterrey van a estar enfrentando a las Águilas del América. El partido a las 21 horas con 10 minutos, repito, es la final de este torneo clausura 2026 en su primer capítulo. La vuelta va a ser el próximo domingo en el Estadio de la Ciudad de los Deportes. Vamos con lo que sucedió con el Manchester City en el Etihad Stadium de Manchester, allá en Inglaterra. Los Citizens derrotaron 3-0 al Crystal Palace con goles de Antoine Semenchon, Omar Marmoush y de Savinho, y con esto ya se acercaron a 2 puntos de distancia el Arsenal, que tiene el primer lugar en la Premier League. Solamente quedan 2 jornadas de la temporada regular. En información de la MLS, los partidos que se celebraron el día de ayer, los resultados: Inter de Miami derrota 5-3 al Cincinnati, el DC United cae con el Chicago Fire 3-1, el FC Dallas también perdió de local con el Vancouver Whitecaps 3-2, San Luis City le mete 2-1 a Los Ángeles FC, y el Minnesota también perdió de local con el Colorado 1-0, entre otros resultados. En la NBA, básquetbol profesional de los Estados Unidos, el día de ayer sorprendieron los Cleveland Cavaliers a los Detroit Pistons, y esto en Detroit, Michigan. Estaban jugando visitantes, parecía que lo tenía controlado el equipo de los Pistons, pero terminaron perdiendo 117-113. La serie está a favor del equipo de Cleveland, 3-2. Mañana se reanudan las 2 llaves que quedan todavía pendientes de semifinales de conferencia. En los deportes, José Vélez Azar.
1: Buenas tardes.
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1: Antes de tener éxito en la música, Taylor Swift trabajó en la granja de su familia cuidando árboles de Navidad.

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¡Cabido! ¿Cómo estás? ¿Cómo te va en este ya jueves 14 de mayo, totalmente en vivo, aquí en la cabina? Ya regresamos a la cabina de radio. 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Y ya estamos aquí en la cabina, estamos armando juntos el playlist. Vamos a felicitar a una gran radioescucha que ya tiene años siendo radioescucha, la queremos mucho. Nos hemos tenido la dicha de ir a su hogar, de que ella se haya ganado las posadas de EXA, nos ha abierto las puertas de su vida, de su familia. Muchas gracias. Hoy está cumpliendo años Rocío del Carmen Salas. Las mañanitas son para Rocío. ¡Rocío, muchas felicidades!

Rocío Salas, que hoy festeja, ¿cuántos años, Rocío? Unos 30 y tantos, ¿verdad? 30 y siempre se avienta, Rocío. Un abrazo para ti, para tu esposo, para tus hijos. Lo mejor hoy y siempre. Con mucho cariño, las mañanitas para ti.

Que dice que hoy a Rocío le van a hacer un pastelazo y todo. Claro que te consienta que tu esposo, me estará escuchando tu esposo. Le mandamos saludos a tu esposo. Que te haga un masajito en la espalda, ¿poco no, Rocío? Que te haga un masajito en los pies, ese es claro. Pon a tus dos hijos a barrer y a trapear. A que ellos hagan la cena, que te lleven a cenar el día de hoy en tu cumpleaños. Te mandamos un cálido abrazo. Muchas felicidades a Rocío del Carmen. Ahí ya la pueden ver ahí en el 17, siempre bien activa en el 17. No, mira ella, tanto haciendo ejercicio como en otros asuntos que ella anda ahí haciendo en los domingos en el 17. Te mandamos un enorme abrazo, Rocío, como siempre una mujer muy trabajadora. Muchas, muchas felicidades. Vamos a comenzar con la musiquita aquí en Exa. ¿Qué te parece si empezamos con canciones viejitas pero bonitas? Canciones viejitas pero bonitas. Yo te voy a poner dos canciones. Tú votas por una canción viejita pero bonita. La primera canción viejita pero bonita es una rolita de Julieta Venegas. Julieta Venegas tiene canciones bien bonitas. La primera es El Presente, viejita pero bonita. ¿Quieres votar por ella? We'll be right back.

La rolita se llama El Presente de Julieta Venegas. ¿Quieres votar por esta rola? Mándame audio al 834-301-2794. O tenemos una rolita viejita pero bonita, Umbrella de Rihanna. Ajá.

¿Qué rola quieres escuchar? Mándame tu audio. ¿Por qué rola nos vamos? ¿Por qué rola nos vamos? Rihanna. Nos vamos con la canción del presente de Julieta Venegas.

0: ¿Qué dice el público? ¿Qué dice el público? ¿Por qué rolita nos vamos? Hola, hola, ¿qué ha habido?
1: Con el mundo como va, se nos acaba.
0: Mándame audio, 834-301-2794. Tenemos dos canciones. La primera, El presente, de Julieta Venegas. Pórmela del presente.

0: Tenemos la segunda rolita de la tarde. La segunda es Umbrella de Rihanna. ¿Qué dice el público?
1: Por la viejita, Lalo, la viejita, viejita, pero buenota, que diga bonita.
2: ¿Cuál, camarada? Si las dos están viejitas, camarada. ¿Cuál de las dos? ¿Cuál de las dos?
1: Por la viejita, Lalo, la viejita, viejita, pero buenota, que diga bonita.
2: ¿Cuál de las dos? ¿Cuál de las dos? ¿Umbrella o Julieta Venegas? ¿Rihanna o Julieta Venegas?
3: Hola, buenas tardes, Lalito. Ponme la cerejera al revés, por favor.
2: Ay, ay, ay. Tenía que llegar el frijolito. Tenía que llegar el camarada. ¿Qué ha habido?
4: Hola, buenas tardes,
5: Lalito. Julieta, Julieta, Lalito. Julieta Venegas.
2: Julieta Venegas va ganando Julieta Venegas. Por acá tenemos otro mensaje. ¿Qué ha habido? ¿Qué ha habido?
6: Saludos, Lalo, la de Rihanna.
2: ¡Oh, saludos, rayos! ¡Tenemos un empate!
6: Saludos, Lalo, la de Rihanna.
2: ¡Rihanna! Saludos.
7: Que siga ganando Julieta Venegas, por favor.
0: Ha ganado Julieta Venegas, ha ganado Julieta Venegas con el presente, viejita, pero bonita.

0: Ganó la canción del presente de Julieta, pero ¿qué creen? ¿Qué creen? El público está pidiendo a Rihanna. El público pide a Rihanna. ¿Qué ha habido?
1: Hola, ¿qué tal? ¿Podrías poner, por favor, la de Umbrella de Rihanna?
0: Claro.
2: Pues la viejita, Lalo, la viejita, viejita, pero buenota, que diga bonita.
0: ¿Y se refería a cuál? ¿A cuál te referías? ¿A la de Umbrella? La de Rihanna, con mucho gusto. Aquí tú tienes el control.

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3: Uno de los hábitos más interesantes de la cantante Danna Paola es que en su bolso siempre lleva una libreta en la cual escribe frases y poesía que más tarde se convierten en sus canciones. Chavo.

Queridos pajarillos del campo, pajarillos de la ciudad, les mando un besito en el Uyuyusi. Bien tronado en este calorón. Con este calorón que se siente en Victoria. Vámonos a las historias de Lalo Pino, las historias anónimas que leemos, borramos el chat cuando terminamos de leer la historia. Todo es de manera anónima. Oigan, ¿qué sucede? ¿Qué sucede cuando uno está enamorado de tres personas? ¿A quién elegir? Esta historia nos la manda una pajarita. Dice: querido Lalo Pinole, en mi trabajo estoy conociendo a tres chavos al mismo tiempo. Uno es del departamento de sistemas, el otro es departamento de producción y el otro es departamento de envíos, o sea, mensajero. Los estoy conociendo a ellos tres. Claro que me he divertido con ellos tres, nos comenta la pajarita. Pero no sé a quién elegir. Es que los tres son muy buenos conmigo y la verdad es que sí, son muy buenos partidos. Los tres son trabajadores, la verdad es que son respetuosos y pues siempre me sacan una sonrisa. No sé a quién elegir. La verdad es que esto lo empecé como una broma con una amiga. Mi amiga me dijo: te reto a que andes con los tres al mismo tiempo, te reto a que te ligues a los tres. Todo empezó así. Yo empecé pues a salir con uno, luego con otro y con otro. Y ahorita pues ya no sé, ya tenemos así 2 meses, no somos novios, ninguno de los tres son mis novios, pero pues tenemos esta relación de amigobios, como que entre sí, como que entre no, me comenta la pajarita. Yo trabajo en una maquiladora y pues ahí están, claro que diferentes turnos y ahí es donde nos vemos, aprovechamos y nos vemos, y fuera de la maquila también. La verdad no sé qué hacer, no sé por quién decidirme. Pajarita, para darte un buen consejo, bueno, lo primero, escuchamos, no juzgamos, lo primero es, ¿por qué aceptaste hacer, yo te pregunto, hacer este reto con tu amiga? Porque aunque ninguno de ellos sepa que tienes a otro, ellos en algún momento se van a enterar, en algún momento se van a dar cuenta y tú vas a quedar muy mal y tu reputación va a quedar por los suelos. ¿Pensaste en eso? Número 2, pajarita. A ver, dime el pajarito número 1, ¿qué es lo que tiene? ¿Por qué te atrae? El pajarito número 2, el pajarito número 3, y así vamos a ir como sabiendo te decir cuál te conviene. Pero la pregunta más importante, ¿realmente estás a gusto utilizándolos? ¿Realmente estás a gusto viéndoles la cara a cada uno de ellos? Esa es la pregunta principal. ¿Tenemos comentarios? ¿Todavía no? Ok, los están checando. Mándame tu audio, panelistas, ayúdenme por favor. Dice panelistas, ocupo más contexto, me comentan los panelistas. Ok, a ver pajarita, veme escribiendo. La primera pregunta dice: no sé, Lalo, la verdad fue un impulso, nunca pensé que esto se iba a salir de control. La primera pregunta contestada. Segunda pregunta dice que ella no siente que los esté dañando porque ninguno sabe y no siente que ellos se vayan a sentir mal, según ella. Pajarita, recuerda que nunca puedes pensar sobre el corazón de otros, así que ahí no puedes saber si se va a sentir mal o no el pajarito. Y tercera, dice que el primer chavo es bien buena onda, la trata muy bien, es muy cariñoso. El segundo dice que es un poco más frío, es muy rudo, dice a veces sí es muy mandón conmigo y creo que se va ganando. El tercero también es muy cariñoso, me trata muy bien, y la verdad es que me la paso muy bien con el tercero, pero me gusta más el segundo porque pues es más rudo, se porta mal conmigo y me trata, pues a veces sí me grita, dice la pajarita, a veces me grita y me enojo con él, pero me gusta enojarme con él. Oh, chisachis, los mariachis. Algo sucede aquí, pajarita. Como que no andas tan bien, pajarita. A ver, vamos a escuchar y a leer los comentarios que nos han llegado de los panelistas.

0: Tenemos comentarios de los panelistas. Panelistas, ella tiene tres amores, no sabe por quién decidirse. Ella pues los ve en diferentes horarios. Vamos a leer los comentarios que nos han llegado. Nuestro panelista Julio dice: Lalo, gana el que no se queda con ella. Mejor que se siga divirtiendo y que consiga pareja fuera del trabajo. Es lo que comenta nuestro panelista Julio. Vamos a otro comentario, dice nuestro panelista: hola, le mandamos un enorme abrazo a nuestro querido panelista Arnulfo. Dice Arnulfo: Lalo Pinole, mándame un besito en el Uyuyusi. Ahí está, querido Arnulfo. Dice Arnulfo: Lalo, no es justo que ella esté viéndole la cara a los tres. La verdad es que aquí quien sale ganando, como bien lo dijo el otro panelista, pues es la persona que no se va a quedar con ella. Porque así, al rato que va a querer a otro, dice: no, no se vale. Por eso los hombres luego nos volvemos diferentes con las mujeres. Escuchamos otro comentario. Adelante, hola.
1: Lalo, buenas tardes. Oye, Lalo, estaba escuchándolo a la chava. Y me pongo a pensar. Por eso la sociedad, por eso los chavos están como están, porque no tienen cerebro. ¿Cómo es posible que por un reto juegue con tres personas? Por eso pasan los accidentes, por eso hay muchas, lamentablemente, muertes, por retos, por querer saber quién es mejor que quién. Y pues qué mala onda, porque es mujer, no se da a respetar y está dañando a tres hombres, que a lo mejor uno de ellos sí quiere algo bien con ella. Pero ojalá salga dañada, realmente ojalá salga dañada, para que aprenda, escarmienta, y qué tontería, por no decir otra palabra, de que por un reto esté haciendo eso. Por eso mismo lo digo, ojalá salga dañada, porque qué mala onda. Que cambien las cosas, y qué hubiera pensado ella si se entera que el chavo sale con dos mujeres más.
0: Ahí está, pajarita, ahí está un comentario de un panelista. La verdad es que no estás haciendo nada bien en jugar con los tres, más si tú sigues con este reto, con este juego. Al final vas a terminar dolida, ellos también, y sobre todo piensa en ti. No puede ser así, jugar con los sentimientos de los demás, eso no está bien. Escuchamos otro comentario. A ver, aquí tienen una pregunta para la pajarita, adelante.
2: Hola, Lalo, pues mira, mi pregunta es, y duda también. Imagínate, si ella está jugando con tres, la pregunta es, ¿ellos le estarán jugando también lo mismo a ella? ¿También le estarán poniendo los cuernos a ella? Porque déjame decirte que los hombres son muy mañosos. Entonces, si esta pajarita trae a tres, ¿y esos pajaritos no tendrán otras pajaritas escondidas por ahí? Y mi consejo es que, pues que se divierta. Déjala que se divierta. Al final de cuentas, cada quien sabe cuáles van a ser las consecuencias de esas relaciones que ha tenido ella. Pero el que no escarmienta, no aprende.
0: Me está, gracias panelista por este gran comentario. Me está escribiendo la pajarita, me dice: Lalo, estoy segura de que ninguno de los tres tiene a otra persona, porque he revisado su celular. ¡Hala, qué tóxica! Y dice: no, estoy completamente segura que nada más me quieren a mí. Ay, pajarita, independientemente de eso, sabemos bien que no está bien que juegues con los tres. Ay, ay, ay, ay, ay. A ver, otro comentario. Adelante, adelante. ¿Qué ha habido? ¿Qué ha habido?
3: La verdad es que después ya ni siquiera la van a tomar en cuenta, Lalo. Cuando ya de verdad se enamore de alguien, ya va a andar en boca de todos y ya nadie la va a tomar en cuenta. O capaz que entre los mismos hombres van a decir: mira, puedes ir con tal persona, y nunca busca nada serio.
0: Es lo que yo le dije, tiene que cuidar la reputación. Al final de cuentas tienes que cuidar tu reputación, pajarita. No, no me gustaría que anduvieran hablando mal de ti, ¿verdad? Ni a poco a ti te gustaría eso. Si tienes que cuidar mucho la reputación, pajarita, no tienes que quedarte con ninguno de los tres, honestamente. Creo que te tienes que calmar, creo que tienes que tomar tu tiempo. Creo que no estás enamorada de ninguno. solamente es por este reto que te puso tu amiga. Y qué mala onda que sigan estos retos, porque al final terminas dañando tu reputación y también los sentimientos de otros. Vamos a escuchar este. A ver, es que este panelista hay que escucharlo fuera del aire primero, porque luego dice maldiciones el camarada. Déjeme lo escucho y ahorita veré si lo pongo.

0: Sí lo podemos pasar. Es que luego se me emociona tanto el panelista que se le salen las palabritas mágicas. A ver, escuchamos al panelista.
1: Gracias, panelista, por esta pregunta.
2: Para empezar, papá, primero fue el hombre. Y la experiencia y la que traicionó al hombre fue la mujer. Así que, ¿por qué los hombres se hacen tontos? Lalo, primero fue el hombre y luego fue la mujer. Por eso nos va a volver de cabeza y se nos va a perder el paraíso. Así de simple.
0: Es lo que comenta, gracias a nuestro panelista. Panelista, es que tengo que cuidar porque luego tú te agarras, te clavas mucho, panelista. Hola, ¿qué ha habido?
3: La verdad, cada quien experimenta sus cosas, cada quien toma las decisiones y los riesgos que vaya a tomar. Aparte es muy inmaduro, que eso de que un reto, la verdad se me hace una niñería de su parte, pero cada quien sin juzgar, aquí solo escuchamos y no juzgamos. Pero la verdad sí se me hace una muy pérdida de tiempo, mejor enfócate en tus cosas, en tus metas, ahorra dinero porque todo está muy caro y ya, los hombres nomás es para un ratito y ya, mejor enfócate en tus cosas y crece como persona.
0: El comentario más acertado, crece como persona, enfócate en ti misma, pajarita, enfócate en ti misma. La verdad es que, mira, ellos tres no te están mirando como tú piensas que te miran. Ellos tres, muy en el fondo de ellos, saben bien, pajarita, la verdad. La pajarita me acaba de escribir y me dice, Lalo Pinole, no pensé que me iban a dar esas respuestas. Yo pensaba encontrar otro tipo de respuestas, pero la última chica, supongo que es esta panelista, que acaba de decirle esto, estas cosas muy bonitas, tiene ahí una lunita. Hola, ¿cómo estás? Dice, me gustó mucho su mensaje, ¿me lo puedes volver a repetir? ¡Claro, te lo vuelvo a repetir!
3: La verdad, cada quien experimenta sus cosas, cada quien toma las decisiones y los riesgos que vaya a tomar. Aparte es muy inmaduro, que eso de que un reto, la verdad se me hace una niñería de su parte, pero cada quien sin juzgar, aquí solo escuchamos y no juzgamos. Pero la verdad sí se me hace una muy pérdida de tiempo, mejor enfócate en tus cosas, en tus metas, ahorra dinero porque todo está muy caro y ya, los hombres nomás es para un ratito y ya, mejor enfócate en tus cosas y crece como persona.
0: Ese es el comentario que quería escuchar la pajarita. Pajarita, ahí te la dejamos, te lo dejamos ahí para que te enfoques en ti misma y la verdad es que ya no hagas este tipo de retos. ¿Cómo vas a andar con tres al mismo tiempo? ¿Cómo vas a enamorar a tres al mismo tiempo? Eso no se hace de verdad. Luego no te van a tomar en cuenta. Hola, hola, ¿qué ha habido?
2: Mira, ellos... Supongo que eso es para las mismas mujeres.
0: Pues para todos, camarada, para todos, aplica para hombres y mujeres, hay que darnos a respetar y sobre todo hay que tener siempre, saber discernir y abrir nuestra mente y pensar, ¿estoy dañando a otros? ¿Sí o no? Y saber también el valor de las personas, sobre todo el valor y el respeto a las personas. Son historias reales, historias que llegan aquí a Lalo Pinole. La pajarita dice que va a pensar las cosas, pero que es muy probable que se quede con el segundo, que es el que le gusta más. Bueno, pajarita, ya tú sabrás, pero lo importante aquí es que cortes relación con los otros y te quedes con uno. Ojalá te sepan valorar y date tú también ese valor como mujer. Son historias reales, historias que llegan a nuestro chat y borramos en este momento. Gracias por la confianza.

Gracias a los pajaritos que mandan sus historias aquí a la Lopinole. Les mandamos un besito en el Uyuyusi. Pajarillos del campo. No, hombre, qué cosas. Luego uno comete errores y se pregunta, ¿por qué me va mal en la vida? Oh, por favor, hasta la pregunta es necia. Hay que pensar las cosas antes de actuar y no hacer este tipo de retos de que ando con tres, con dos a la vez. Porque luego uno termina mal. La reputación, seas hombre o mujer, termina mal. Después ya nadie te va a querer tomar en cuenta. Toma ese consejo a consideración. Vámonos mejor a la música. Ponemos esta rolita de Danny Lyer. Se llama Two Hears, Dos Corazones, en Exa.

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